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0: noches y buen viernes a todos ustedes. Bienvenidos a Edición Estelar, el resumen de las noticias del día. Como siempre, a través de PBO, ya lo saben, ustedes nos pueden sintonizar a través de Movistar TV, canales 735 HD y 35 SD. También en Claro TV, canales 515 HD, 18 y 23 SD. Y nos escuchan por radio en los 91.9 de la FM. Somos PBO Radio, la radio con fe. Les damos la bienvenida, Jacob Saito y Andrea Mesa.
1: Así es, muy buenas noches, amigos. Vamos rápidamente con el desarrollo de las informaciones. 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El ministro del Interior, José Zapata, llegó a Piura y se reunió con diversas autoridades policiales, entre ellas el comandante general de la policía, Óscar Arriola, también el jefe de la DIRINCRI, Víctor Reboredo, y también el jefe de la región policial de Piura, Daniel Jares, esto con el fin de articular acciones para contrarrestar la criminalidad en la región. Quien también se pronunció sobre este tema fue el comandante general de la policía, Óscar Arriola, quien se pronunció sobre el crimen del alcalde de 26 de octubre, Víctor Hugo Febre. Dijo que este crimen no va a quedar impune. Vamos a escuchar.
2: Estamos investigando, han venido equipos especializados, toda la voluntad y la disposición del señor presidente de la República, que el premier, el señor ministro del Interior también se encuentra acá, el ministro de Justicia, y acá ha venido un equipo especializado de homicidios, también de extorsiones, y con el personal que está acá en Piura, se está haciendo un trabajo intenso, profesional, técnico, pero nosotros nos comprometemos y le decimos que este crimen no va a quedar impune. Con toda seguridad, siempre después de algún hecho de esta naturaleza y ante la demanda de las autoridades locales, siempre también se hace una evaluación, un balance. Pero lo principal es investigar.
3: La evaluación también es sobre el general.
2: Acá se hace una evaluación total y ustedes van a ver los resultados como siempre.
0: Un comunicado, el gobierno regional de Piura decretó duelo nacional para hoy, viernes 22, mañana sábado 23 y el domingo 24 de mayo. Esto tras el asesinato del alcalde del distrito de 26 de octubre, Víctor Hugo Febre Calle. Además, durante estos días, el pabellón nacional permanecerá izado a media asta en todas las entidades públicas de la región.
1: Desde el Congreso, diversos parlamentarios también se pronunciaron tras el asesinato del alcalde del distrito 26 de octubre. Entre ellos, escuchemos lo que dijo el parlamentario Jorge Montoya.
4: Se está avanzando en lo que se puede, la Policía Nacional hace su trabajo, pero el tema de extorsiones es muy complicado porque depende de la persona que ha sido extorsionada, de que vaya a sentar la denuncia y entre en contacto con confianza con la policía, que también hay falta de confianza. Y de ahí se puede desarrollar todo un operativo. El alcalde es de 29 de octubre, creo que es el
5: 26
4: de octubre, ha recibido amenazas. O sea, no es que lo han matado de la noche a la mañana, él le recibió amenazas pidiéndole sabe Dios qué, porque no las ha denunciado. Y así lo han eliminado, entonces ahí la policía poco puede hacer.
6: ¿Un cambio de ministro a esas alturas sería válido?
4: No sería válido, faltan tres meses.
6: ¿Arriola debería salir de la policía o
4: no? No, es un oficial de carrera, eso no se cambia. Tiene un tiempo de vigencia.
0: Bien, y el congresista Flavio Cruz Mamani también se pronunció tras estos últimos acontecimientos en el distrito de 26 de octubre en Piura, indicando que es necesario poder fiscalizar la situación de la criminalidad en nuestro país y la gestión, obviamente, de los organismos encargados. Escuchemos.
7: creo que tenemos que hacer un mea culpa, ¿no? O sea, si bien el legislativo puede sacar cuerpo y decir no nos corresponde a nosotros, es tarea del Ministerio del Interior, pero creo que es un tema que engloba responsabilidades políticas y directivas del país. El Estado es uno solo. Acá nadie se va a justificar diciendo que nuestra tarea es diferente, para nada, ¿no? Ese sería mi razonamiento en este momento, que es...
6: Fue impulsado por Perú Libre.
8: Claro, ustedes con esta lo celebraron.
7: Supuesto, por supuesto, yo no estoy aquí justificándolo al presidente Balcázar. Estoy haciendo una suerte de mea culpa general, ¿no? Yo creo que aquella autoridad en este momento, tras esta crisis, muertes diarias, por sentido común, no puede sacar cuerpo de esta responsabilidad.
1: La Biocruz también planteó un control político para poder fiscalizar la gestión del Ministerio del Interior.
7: Este Congreso tiene que todavía asumir su responsabilidad, tiene junio y julio. O sea, mal haría un Congreso y que diga, mire, yo ya me voy y en agosto que se hagan cargo. Y entre tanto, en junio y julio pasa algo.
9: No sería...
7: Entonces yo podría plantear que, por ejemplo, a nivel de la Comisión de Defensa, de Fiscalización, de lo que corresponda, hacer todavía trabajos extraordinarios, que sí se pueden hacer. No, lo plantearíamos, depende de las condiciones que se den, ¿no?
10: Pero no suponiendo, ¿no? Un poco injusto, por ejemplo, a una persona que le extorsionan hoy, la extorsionan desde ayer, la van a extorsionar mañana, decirle no vamos a interpelar al ministro, que espere 2 meses más esta persona.
7: Lo que he dicho que no sea así, ¿no? Que pueden todavía hacerse interpelaciones extraordinarias. Por ejemplo, hay una comisión permanente que tiene que haber porque el Congreso no puede parar, ¿no? Y entiendo que eso se va a aprobar. Del señor Arriola hace mucho tiempo hemos opinado como bancada, como partido, ¿no? Yo creo que el señor no está a la altura de las expectativas presentes. Entonces, debería haber una forma de alternancia ahí, pero eso ya depende también del ministro.
0: Bien, damos pase al bloque electoral.
11: Elecciones 2026.
0: El Jurado Nacional de Elecciones indicó que va a reforzar la vigilancia en la segunda vuelta electoral, incorporando más de 2.500 fiscalizadores en esta segunda etapa del proceso. Escuchemos.
12: El Jurado Nacional de Elecciones, de manera sin precedentes, está incorporando un tipo de perfil de fiscalizador totalmente distinto, que es el fiscalizador de contingencia. Este fiscalizador de contingencia que lo vamos a tener para Lima y Metropolitana y Callao, que corresponde a más de 2.500 fiscalizadores, su misión, en este caso principal como actividad de fiscalización, es verificar el arribo del material electoral y comunicar, en este caso, en línea de cadena comunicacional hacia la DNFP, y luego en este caso haremos lo propio hacia la alta dirección respecto de esta actividad propiamente dicho. Estos fiscalizadores, de manera posterior a verificar el arribo del material electoral a los locales de votación de Lima Metropolitana y Callao, se van a incorporar ya a los fiscalizadores del local de votación, que vamos a tener más de 26.000 a nivel nacional. Con esto te puedo indicar que sí, efectivamente, los procedimientos de fiscalización se han reforzado. El número de fiscalizadores también, justamente para esta actividad, es totalmente novedosa. No es que anteriormente no se haya fiscalizado lo que es el arribo, sino que el fiscalizador es una persona que realiza actividades multitarea, pero a fin justamente de verificar el tema del arribo para Lima Metropolitana de Callao, se ha creado este nuevo perfil y es el nuevo tipo de personal que se está incorporando.
1: El vocero del Jurado Nacional de Elecciones, Luis Ramos, también garantizó la transparencia en este proceso electoral, precisamente con la incorporación de estos 2.500 denominados fiscalizadores de contingencia. Adelante.
12: Primero, indicarte nuevamente que nosotros hemos estado presentes en cada una de las etapas del proceso electoral como tal, acompañando las distintas actividades de fiscalización electoral, tanto centralizadas como descentralizadas. Para este proceso electoral, lo que hemos realizado y estamos desplegando son nuevos equipos de fiscalizadores a fin de reforzar los procedimientos que ya teníamos, en este caso, como parte del Jurado Nacional de Elecciones, pero justamente a fin de reforzar el mismo y reforzar los equipos y especializar más la fiscalización en determinados procedimientos, se vienen incorporando estos 2.500 fiscalizadores adicionales del local de votación. Y con esto que quiero señalar también, que como Jurado Nacional de Elecciones lo que queremos transmitir justamente a la ciudadanía es primero tranquilidad, que se encuentren en este caso confiados de que el Jurado Nacional de Elecciones garantiza en todo momento la transparencia y la legalidad del proceso electoral, y parte de ello es justamente esta muestra, nuevos perfiles justamente que aseguren que la transparencia y la legalidad del proceso electoral se vea reflejada en cada una de las etapas de organización del proceso y ya el día de la jornada electoral como tal.
0: Y el jefe interino de la OMPE, Bernardo Pacha, se reunió con los personeros de los partidos de Fuerza Popular y Juntos por el Perú para coordinar detalles de la segunda vuelta presidencial del 7 de junio. Durante la reunión se establecieron acuerdos sobre las credenciales de los personeros y se reforzaron medidas operativas para garantizar la transparencia del proceso electoral. Los representantes de ambos partidos calificaron el encuentro como positivo, destacando la importancia.
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13: Electoral, y a partir de ello, hoy en horas de la tarde, Catiusca Valencia, vocera de la OMPE, mencionaba lo siguiente, es muy importante también transmitírselos. Es que se ha llegado a un acuerdo con los personeros. ¿Y qué es lo siguiente? De que el escrutinio, el conteo de los votos pueda ser grabado por ellos, más no transmitido en vivo, ¿eh? O sea, grabado sí, como un archivo que podría después cotejarse al momento de impugnar de repente algo, pero no transmitido en vivo. Han existido una serie de criterios que se han manejado a la interna con los personeros, con el personal de OMPE, pero se ha llegado a este acuerdo. Un acuerdo que cuando menos va en la línea de lo que ha significado el proceso de primera vuelta y las constantes dudas al respecto de ello. Hay que recordar que un buen sector de la población considera que inclusive habría existido un fraude electoral, y una muy buena población manifiesta que existiría graves irregularidades que, bueno, todos hemos visto en este proceso con, digamos, diversas votaciones y demoras, entre otros. Para intentar bajar esto, OMPE decide dar, por ejemplo, este, se quiere paso a torcer, ¿no? Pero vamos a ver en todo caso si es que esto surte efecto en el proceso del próximo 7 de junio, que va a estar seguramente bajo la lupa de toda la población. Ya se empieza a anunciar una serie de plataformas que podrían existir como un conteo paralelo, tal y como se hizo en la última elección en el país de Venezuela, para intentar cotejar la información de OMPE con la información ciudadana. Bueno, también es importante mencionar lo siguiente: hoy se entregaron a las listas de los que van a debatir en esta

0: personas que podrían participar en este debate, cuestión que seguramente va a ser muy importante para usted. Entonces, dos aspectos muy importantes. Tema OMPE, se van a poder grabar los conteos, parte de los personeros. Tema Jurado Nacional de Elecciones, hoy se han entregado las listas de los que van a participar en los debates que seguramente van a ser muy importantes para usted. Esto en medio de mucha duda, esto en medio de una campaña bastante fuerte por parte de Keiko, que recorre cerros y que para algunos podría hacer recordar al fallecido Alberto Fujimori, y un Roberto Sánchez que empieza a ir al sur chico si se quiere, a Ica, a Chincha, Cañete, intenta empezar a volver al sur bajo el sombrero del que representa el Pedro Castillo. La información que tenemos en esta hora de la noche.
1: 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No se muevan, vamos a una breve pausa y volvemos.
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0: niños y no solo pueden disfrutar de toda la programación, interesante programación de PBO a través de las redes sociales, de las cableras, sino también en radio, ya lo saben, estamos en Lima, en los 91.9 de la FM, en Cajamarca, en los 101.3 de la FM, en Puno, en los 88.7 de la FM, en Pasco, en los 97.7 de la FM, en Celendín, Cajamarca, en los 100.5 de la FM, Pomacochas, en Amazonas, 91.7 de la FM, en Zorritos, Tumbes, en los 100.9 de la FM. Seguimos con más noticias. Les contamos ahora que la candidata a la presidencia de Fuerza Popular, Keiko Fujimori, se pronunció sobre el terrible asesinato del alcalde del distrito 26 de octubre, Víctor Hugo Febre, y ella pues evidentemente rechazó este asesinato y lo calificó como aterrador y también aseguró que no va a quedar impune, subrayando que el avance en la criminalidad está cada vez peor en nuestro país. También ella expresó su solidaridad con el pueblo de Piura y los familiares del burgomaestre asesinado.
1: El candidato presidencial por el partido Juntos por el Perú, Roberto Sánchez, no acudió a Ica, una actividad proselitista que estaba ya agendada en Chincha. Sánchez prefirió quedarse en Lima a participar en un conversatorio organizado por una ONG. Militantes y simpatizantes le habían preparado una enorme recepción con desayuno y todo, donde finalmente fue reemplazado por el exministro Iber Maraví. Según medios chinchanos, es la tercera vez que el candidato de Juntos por el Perú cancela actividades.
0: Y bueno, ya que no llegó al sur de nuestro país, Roberto Sánchez, pues estuvo aquí en el foro sobre el megapuerto de Chancay. El candidato de Juntos por el Perú destacó la necesidad de hacer ajustes estratégicos importantes para que el Perú recupere estabilidad política y pueda mirar al futuro con planificación y desarrollo. Él señaló que después de 30 años, el país debe actualizar su visión de desarrollo portuario.
1: Además, Roberto Sánchez anunció un fortalecimiento de su campaña para Lima, esto con el fin de impulsar su base electoral y consolidar una mayoría política capaz de impulsar reformas estructurales. Destacó el respaldo de comunidades rurales y sectores históricamente excluidos, afirmando que Lima será clave para el cambio nacional. Sánchez también planteó intensificar su presencia en distritos populares y zonas periféricas, donde se concentran las mayores demandas sociales.
0: En otras noticias, la decana del Colegio de Abogados de Lima, Delia Espinosa, invitó a los candidatos presidenciales Keiko Fujimori y Roberto Sánchez a participar en una mesa de diálogo electoral de 120 minutos, donde se van a abordar o se abordarían temas como la lucha contra la corrupción, el sistema electoral y el equilibrio de poderes públicos. Esta iniciativa busca fomentar un espacio de discusión sobre las propuestas de los candidatos y contará con la presencia de otros miembros de sus fórmulas vicepresidenciales. Esta actividad sería transmitida en tiempo real y está abierta a decanos y representantes de otros colegios profesionales.
1: Y el RENIEC anunció que abrirán 157 agencias a nivel nacional los sábados y domingos para facilitar la entrega y trámite del DNI antes de la segunda vuelta electoral del 7 de junio. La directora de Servicios Registrales, Karim Pardo, recordó que los ciudadanos no podrán votar con DNI vencido y destacó que más de 584,000 documentos están listos para ser recogidos. Se recomienda además a la población verificar las agencias habilitadas y acudir a recoger su documento nacional de identidad.
0: Un grupo de legisladores anunció la creación de la nueva bancada denominada Lealtad Nacional, liderada por Guido Bellido, tras la disolución de la fracción de Podemos Perú por no superar la valla electoral en las recientes elecciones. La nueva agrupación incluye a los congresistas Francis Paredes, Darwin Espinosa, Ariana Orué y Judith Rojas. Esta reestructuración se produce después de que el partido de José Luna perdiera su inscripción ante el registro de organizaciones políticas, dejando otros 15 congresistas como no agrupados.
1: Y la congresista Kelly Portalatino anunció su renuncia al Partido de Perú Libre. A través de un comunicado, la legisladora señaló que su decisión de alejarse de la agrupación del prófugo Vladimir Cerrón obedece a razones personales y de conciencia. En el documento, la parlamentaria agradeció a la dirigencia por la oportunidad y señaló que el país pasa por momentos críticos y que se debe mostrar unidad ante las amenazas que representaron y representan un peligro a las organizaciones sociales. Indicó que no existe espacio para discrepancias entre los sectores sociales frente a una oposición que todos identificamos.
0: El viceministro de Hidrocarburos, Marco Agama, anunció que el gobierno emitirá un decreto supremo para declarar en emergencia la cadena de comercialización de combustibles en nuestro país debido al incremento internacional de los precios del petróleo y la alta dependencia de importaciones. Adelante.
2: El SINAMIN regula sus precios, los precios de referencia, y los va publicando periódicamente. Y nosotros vemos, para el 23 de febrero teníamos un costo en soles de galón de 8.32. Pero al 19 de mayo, hace días, ya lo tenemos en 14.18. Entonces, en resumen, ¿qué tenemos? Tenemos un incremento del diésel del 70%, en gasoles del 78%, y en GLP, que también importamos, del 43%. No, y los precios de referencia, precios eficientes teóricos, está en la parte de abajo de la presentación. Tenemos 12.5, 12.10 y 11.32. Es decir, estos son precios del mayorista, son precios primarios. No, eso ha sido como ha ido evolucionando los precios en este tiempo. Si nosotros vemos al día de hoy, a través de las páginas de bolsa, el precio del combustible sigue variando, pero con una tendencia a la baja. No, el día de ayer estaba en 104 y el día de hoy está en $97 el barril. Esperamos y confiamos que esa tendencia continúe y muchos de los problemas van a ir resolviéndose a través de esta baja de precios. Pero como ustedes saben, dependemos de una externalidad. Nosotros no fijamos esto. Nuestra gran dependencia del petróleo importado, que a través de los años, por diferentes razones que ya no van a ser materia de análisis del día de hoy, hemos ido cediendo nuestra posición de productores a una posición de importadores.
1: El presidente de la República, José María Balcázar, destacó el compromiso del gobierno de invertir en la educación de nuestro país para poder mejorar el nivel educativo de los estudiantes. Esto lo dijo durante la entrega de equipos de cómputo en la Gran Unidad Escolar Carlos Gutiérrez Noruega en Chepén. Escuchemos.
3: Que sí podemos gobernar. Gobernar no es difícil. Nos ayuda el sentido común y la honradez, nada más. Este país se ha manejado históricamente mal. Cada día hemos tenido muchos descuidos, sobre todo en el instrumento fundamental del desarrollo de los países. La educación ha ido decayendo. Mi generación, mi promoción, todavía tuvimos la suerte, señores ministros y amigos y señor alcalde, Diego Correa, tuvimos una generación de profesores que vinieron de la Universidad Nacional de Trujillo, porque este colegio se iniciaba como nuevo. Entonces los mejores pedagogos que llegaron acá venían con una formación muy buena. Y eso motivó a que toda mi promoción fueran exitosos más tarde. Entonces lo que está ocurriendo es de que tenemos que invertir mucho en educación para levantar el nivel académico. Porque si no levantamos el nivel académico, no va a haber resultados positivos. Y en eso estoy empeñado, para ver cómo solucionamos este problema, que desde el gobierno deben saber los maestros que están en Gutiérrez Noriega. Tanto en primaria como en secundaria nunca se ha hecho tanto para darle beneficios a los profesores, tanto de primaria como de secundaria y universitarios. Nunca llevéis eso. Por la insistencia mía y del grupo que yo he conformado, hemos dado y seguimos dando beneficios que legítimamente le corresponden al magisterio.
0: Bien, pasamos a otras informaciones. Un incendio de grandes proporciones se desató en un almacén de plásticos, esto en el distrito de Ate, generando evidentemente preocupación entre los vecinos debido a su cercanía a una estación de servicios. Según información del Cuerpo General de Bomberos, el incendio ha sido catalogado como código 4. La reciente información que tenemos del Ministerio del Interior es que este incendio ya ha sido controlado en un 80% y un total de 100 bomberos y 24 unidades están atendiendo en estos momentos la emergencia en la zona.
1: 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Breve pausa y regresamos.
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0: rápidamente con las noticias policiales.
1: Policiales.
0: Operativo policial en el distrito de San Miguel dejó al descubierto a unos presuntos integrantes de la banda criminal Los Chukis, quienes fueron intervenidos cuando se trasladaban en moto por la avenida La Marina. Escuchemos.
2: Una intervención policial en plena avenida La Marina terminó con la captura de cuatro presuntos integrantes de la banda criminal Los Chukis, investigados por tenencia ilegal de armas y municiones. El operativo se realizó en la intersección de las avenidas La Marina y Escardó, en San Miguel. Durante el registro, la policía encontró municiones de distintos calibres, una réplica de arma de fuego tipo Sig Sauer, un adaptador táctico para pistola Glock, caserinas, celulares y un arma blanca. Además, los agentes hallaron una bolsa con marihuana, elementos que fueron incautados como parte de las investigaciones. Los detenidos fueron trasladados a la dependencia policial correspondiente para continuar con las diligencias de ley, mientras la policía investiga si esta banda estaría vinculada a otros hechos delictivos en Lima Metropolitana.
3: El presidente del Consejo Nacional Penitenciario del INPE, Raúl Inga, encabezó una supervisión en los alrededores del penal Ancón 2 con el objetivo de detectar antenas o equipos que pudieran facilitar comunicaciones ilegales desde el interior del recinto penitenciario. La intervención se realizó junto a personal de seguridad penitenciaria y representantes del MTC como parte de las acciones orientadas a fortalecer el control en los establecimientos penitenciarios y prevenir delitos como la extorsión que podrían ser promovidos desde el interior de los penales.
0: Por otro lado, efectivos del Departamento de Unidades Especializadas de Chincha lograron la detención de la banda criminal denominada Los Terribles de Hoja Redonda, implicados en los presuntos delitos contra la salud pública, la modalidad de tráfico ilícito de drogas y contra la seguridad pública. Escuchamos.
4: En un contundente operativo policial, la División de Orden Público y Seguridad Chincha, a través del Departamento de Unidades Especializadas, lograron la captura de la banda criminal denominada Los Terribles de Hoja Redonda. Los detenidos fueron identificados como Franco Jesús Paucara Lima, alias Franco, y César Augusto Sánchez Pazaldán, alias Gallo. Según la policía, esta banda estaría implicada en robos en zonas rurales de Chincha, incluyendo saltos a empresas agroexportadoras y el robo de armas de fuego en la empresa High Power. Durante la intervención, se logró incautar una pistola abastecida, más de 17 municiones, celulares, 160 quetes de pasta básica de cocaína, una camioneta presuntamente utilizada para sus actividades ilícitas. Los detenidos registran antecedentes por homicidio, robo, hurto, usurpación y tenencia ilegal de armas de fuego. La Policía Nacional de Perú continúa ejecutando operativos en toda la provincia de Chincha, con el objetivo de combatir la delincuencia y devolverle la tranquilidad a la población. La lucha contra el crimen no se detiene.
3: Operativo de la policía realizado en Junín, intervinieron el local Bambú Salud y Belleza. En esta intervención detuvieron a cuatro personas que estarían implicadas en el delito de ejercicio ilegal de la medicina. Escuchemos.
5: Lo que parecía un centro de belleza escondía presuntas graves irregularidades sanitarias. Efectivos de la División de Investigación Criminal de Junín, conjuntamente con otras instituciones, realizaron un operativo multisectorial inopinado en el establecimiento Bambú Salud y Belleza, ubicado en el distrito de Iltambo de la provincia de Huancayo. Durante la intervención, las autoridades hallaron productos cosméticos vencidos, dispositivos médicos usados, insumos sin registro sanitario y productos de dudosa procedencia que presuntamente eran utilizados en tratamientos estéticos. Además, se encontró a dos ciudadanas extranjeras realizando procedimientos faciales y micropigmentación de cejas utilizando productos con fechas borradas y sin autorización sanitaria. En el lugar también fueron incautadas cinco cajas con productos farmacéuticos, dispositivos médicos e insumos presuntamente irregulares. Por estos hechos, cuatro personas fueron puestas a disposición de la Policía Fiscal de la División de Investigación Criminal por su presunta implicancia en los delitos contra la salud pública y ejercicio ilegal de la medicina. La Policía Nacional del Perú recomienda a la población acudir únicamente a centros estéticos autorizados y verificar siempre que los productos utilizados cuenten con registro sanitario.
0: El superintendente nacional de la SUCAMEC, Rafael Ríos, encabezó la presentación de armamento decomisado en operativos conjuntos en la región policial Junín y el Ministerio Público. Adelante.
1: Tardes, el día de hoy estamos mostrando 353 armas que ya tienen el destino final. En los próximos días van a ser cortadas y fundidas y convertidas en juegos recreativos y minigimnasios. Estas armas provienen tanto de la entrega del Ministerio Público, Poder Judicial y la Policía Nacional por haber estado inmersas en algún ilícito penal, pero también, como podemos apreciar, por este lado, de las requisas en algunos penales en años anteriores, son armas caseras que se fabrican artesanalmente. Así también tenemos escopetas, carabinas, ¿no?, y fusiles de guerra que han sido hallados en manos inescrupulosas.
6: Ahora, aquí existe un trabajo articulado con la policía, el Ministerio Público, para poder lograr este resultado.
1: Sí, nosotros trabajamos en conjunto de todas las entidades, los operadores de justicia, a fin de sacar de la calle la mayor cantidad de armamento ilegal, ¿no?, que contribuyen pues a la percepción de inseguridad ciudadana en la población.
3: Además, la policía realizó otro operativo en Junín, esta vez en un car wash, donde encontraron vehículos de dudosa procedencia, muchos de ellos requisitoriados por robo. También encontraron celulares y documentación que será investigada. Vamos a escuchar.
5: Impactante operativo en la selva central. Efectivos policiales de la comisaría de Satipo lograron intervenir a dos personas presuntamente implicadas en los delitos de receptación agravada y falsificación de documentos durante un operativo ejecutado en un inmueble donde funcionaría un supuesto car wash ubicado en el sector Cáritas de la provincia de Satipo, ya que en el lugar se habría detectado presuntas actividades ilícitas relacionadas con el acopio de vehículos robados y la comercialización ilegal de autopartes. Durante la intervención fueron detenidos Braulio, de 33 años de edad, y Noelia, de 28 años de edad, quienes se encontraban al interior del predio. En el operativo se hallaron dos vehículos que presentarían aparentes adulteraciones en sus números de identificación. Tras las verificaciones correspondientes, ambos registraban requisitoria vigente por motivo de robo de vehículo solicitado por unidades especializadas de Lima y Callao. Además, dentro del inmueble se encontraron diversos autopartes y accesorios vehiculares de dudosa procedencia. Asimismo, la policía incautó equipos celulares y documentación que serán sometidas a investigación como parte de las diligencias de acuerdo a ley. Los intervenidos fueron trasladados a la dependencia policial por encontrarse presuntamente inmersos en delitos contra el patrimonio y contra la fe pública.
0: El gobierno dispuso la prórroga del estado de emergencia en Trujillo, Virú y Chepén a partir del 26 de mayo, en un periodo de 60 días a fin de fortalecer la lucha contra la criminalidad. Durante el estado de emergencia habrá restricción o suspensión del ejercicio de los derechos constitucionales relativos a la inviolabilidad de domicilio, libertad de tránsito por el territorio nacional, libertad de reunión y libertad y seguridad personales.
3: Y el tercer juzgado de investigación preparatoria transitorio de flagrancia de la libertad dictó una medida de prisión preventiva por un periodo de 8 meses contra Paul Jim Haro Raza, de 44 años, alias Viejo Jim, identificado como el padrastro del peligroso cabecilla criminal prófugo Johnson Pulpo, y su presunto cómplice Gonzalo Norberto Obeso Carranza, de 37 años, alias Chalo. Ambos sujetos fueron capturados en flagrancia delictiva por agentes de la Divincri en el distrito de El Porvenir.
0: Una mujer identificada como Cielito Medina Noblecilla, de 19 años, fue detenida por la Policía Nacional tras ser señalada como presunta implicada en el ataque con explosivos registrado en la obra del colegio Celinda Lacotera Puel, en la provincia de Sarumía, en la región Tumbes. El hecho se produjo la noche del pasado 20 de mayo, alrededor de las 11:50 de la noche, cuando sujetos llegaron hasta los exteriores de la obra, encendieron un explosivo y huyeron, dejando una carta extorsiva dirigida a un vecino de la zona. Se presume que la joven detenida sería la conductora del vehículo en el que se trasladaron los atacantes.
3: Y nos vamos hasta Pasco. Agentes del establecimiento penitenciario de Cochamarca incautaron celulares y accesorios telefónicos. La revisión focalizada se ejecutó tras procesar información de inteligencia penitenciaria que advertía la presencia de objetos ilícitos enterrados en la parte trasera del área de cocina del penal. Tras la apertura de los envoltorios, se hallaron teléfonos celulares, cargadores convencionales, cargadores hechizos, cables de entrada USB, una gramera digital, entre otros objetos. Las autoridades penitenciarias procedieron al resguardo perimetral del lugar de los hechos y la inmovilización de los artículos y se comunicaron con los representantes del Ministerio Público y de la Policía para las diligencias de ley.
0: 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Pausa.
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0: Al estar confirmado ya el equipo de salud, ha realizado el bloqueo correspondiente en cerca al domicilio de este paciente. La Pampa Inalámbrica presenta ahora todo lo que es porque el niño ha estado en el establecimiento de salud para hacer una atención médica.
1: ¿El menor a dónde se habría contagiado?
0: Refieren los familiares que ha ido de visita a la ciudad de Puno, ha estado en unos anexos y a la avenida, presumen que se haya contagiado en la combi que viene de Puno de Hilo. Pero es muy probable que también se haya contagiado en el mismo anexo donde estaba en la ciudad de Puno. Pero lo más importante es que ha sido detectado, que ha sido confirmado positivo y se tiene que tomar las medidas de prevención, en este caso lo que es la vacunación. El primer caso en el puerto de Hilo, y en los cuales ya la Dirección Regional de Salud ha dispuesto que se haga un barrido en toda nuestra provincia de Hilo, porque la población de Hilo es concentrada y todos están casi juntos, la población. No hay la diferencia de un distrito a otro distrito, es una manzana, una avenida o una calle.
2: El Ministerio Público inició las investigaciones para determinar las circunstancias en las que falleció el turista australiano Matthew Cameron Patron, de 53 años, quien cayó a un abismo mientras recorría el tramo final del Camino Inca en la ruta de Huinña y Huayna hacia Intipunco, cerca de Machu Picchu. El presidente de la Junta de Fiscales Superiores del Cusco, José Manuel Mayorga, informó que el fiscal provincial penal de Machu Picchu dispuso las diligencias correspondientes tras el accidente, incluyendo el levantamiento del cadáver y el traslado del cuerpo a la morgue central para la necropsia de ley.
3: Y la crisis social y política que atraviesa Bolivia continúa generando graves repercusiones en la frontera con el Perú. En el distrito binacional de Desaguadero, región Puno, largas filas de camiones de carga pesada permanecen inmovilizadas, alcanzando hasta 7 kilómetros de congestión debido a los bloqueos registrados en territorio boliviano. Centenares de conductores llevan más de 20 días atrapados en la zona fronteriza sin poder continuar su recorrido hacia Bolivia. La situación afecta principalmente a transportistas de carga internacional que trasladaban combustible, alimentos y mercancías diversas hacia el país vecino.
2: Bien, y precisamente en el ámbito internacional, en Bolivia, cientos de trabajadores han retomado las marchas en contra del gobierno, esto pese al llamado al diálogo del presidente Rodrigo Paz. Vamos con la nota.
4: La localidad de La Paz en Bolivia volvió a vivir entre petardos, cascos de mineros y calles tomadas por manifestaciones. Y es que cientos de trabajadores volvieron a exigir la renuncia del presidente Rodrigo Paz, mientras el gobierno insiste en abrir espacios de diálogo para frenar una crisis social que ya supera las 3 semanas. Campesinos, maestros, transportistas, mineros y obreros mantienen protestas en medio de la crisis económica. La ciudad además permanece cercada por bloqueos de carreteras que ya provocan escasez de alimentos, combustibles y medicamentos.
5: No se han engañado el gobierno, ¿no? Comprando una gasolina basura, y además de eso ha sacado decretos en contra del pueblo boliviano. Por esos motivos nosotros estamos en las calles juntamente con nuestros hermanos campesinos que están bloqueando en las provincias.
4: A inicios de semana, las violentas protestas dejaron alrededor de 130

0: mundial de esta. Al menos 47 bloqueos permanecen.
1: Bien, llegamos al final del programa. Gracias, como siempre, por estar conectados a la señal de PBO. Quédense con nuestra programación. Continúa Rey con Barba. Que tengan un buen fin de semana. Buenas noches.
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0: Listo. Amigos de todo el Perú, encantados de estar con ustedes nuevamente. Esto es Rey con Barba y vamos a analizar algunas de las principales noticias de esta semana.
1: A ver, yo creo que vamos a ponerle fin a la telenovela construida sobre el fraude electoral, ¿no? Porque un estudio profundo y riguroso de la Universidad de Stanford sobre los comicios electorales presentados el pasado 12 de abril concluyó que en las elecciones presidenciales del Perú no hubo fraude. Para el procesamiento, miren ustedes, la Universidad de Stanford, por si acaso, está entre las tres universidades más calificadas del mundo y son líderes globales en ciencias políticas, en matemáticas y en economía. A nadie se le puede ocurrir que los investigadores de la Universidad de Stanford pueden ser parte de una organización criminal. Así que escuchen con atención, ¿no? Para el procesamiento de los datos, estos investigadores, el equipo construyó una base de datos propia mediante la recopilación de 92.603 actas de la Oficina Nacional de Procesos Electorales, es decir, todas las actas, utilizando herramientas de reconocimiento óptico de caracteres para verificar incluso las horas exactas de instalación de las mesas. La investigación aborda la impugnación presentada por el candidato presidencial de Renovación Popular, Rafael López Aliaga, y concluye de forma contundente, si no hubieran habido aperturas tardías, la diferencia final entre los candidatos habría sido de 15.000 o 16.000 votos a favor de Roberto Sánchez. El estudio descarta que las irregularidades hayan causado un escenario de fraude. La evidencia disponible no respalda la hipótesis de que la apertura tardía haya sido suficiente para alterar el orden del segundo lugar y tercer lugar en la elección presidencial, ¿no? Pueden decir lo que quieran, pero el argumento es contundente. Y esto ha sido replicado por el presidente del Jurado Nacional de Elecciones, que me imagino que es el que le pidió a la Universidad de Stanford, a los investigadores de la Universidad de Stanford, que haga un estudio completo de las actas electorales.
0: A mí se me ocurre que eso lo ha... Bueno, nadie le ha preguntado eso al presidente del Jurado Nacional de Elecciones, pero es posible que el jurado haya decidido acudir a esta institución de la Universidad de Stanford por el prestigio que tienen y por las tecnología y las posibilidades que tenían para hacer este análisis, completamente imparcial y además muy profesional. Y me lleva a pensar que lo que debe haber sido pedido por el Jurado Nacional de Elecciones, porque cuando publicaron el estudio, fue el 18 de mayo, y decía en el título del estudio, secuestrado, o sea, reservado hasta el 17. Y el 17 de mayo fue la fecha en que el jurado dio los resultados oficiales de la segunda vuelta. Eso no lo podía saber este instituto si no se lo había dicho el jurado. Así que creo que ha habido una actitud en ese sentido muy responsable, que, por ejemplo, pienso que si esta institución hubiese dicho, bueno, sí, cabría la posibilidad de si esto sucedió, entonces el resultado podría haber sido distinto, de repente el jurado reconsideraba el tema esperó a este informe y dijo, no, ya, claramente.
1: Y el presidente del Jurado Nacional de Elecciones, vilipendiado en muchos casos con razón, pero en esto no, él dice... Él destaca la investigación realizada por el Centro de Democracia, Desarrollo y Estado de Derecho de la Universidad de Stanford, la que concluye que no hubo fraude y que con o sin problemas el resultado iba a ser el mismo.
0: Exactamente.
1: ¿No? Bueno, el que quiera creer, que crea, el que quiera seguir dudando, que dude, y el que quiera seguir diciendo fraude, que siga diciendo fraude. Pero los hechos son los hechos, ¿no?
0: Bueno, y respecto a lo mismo, hay que añadir otra cosa, Pepe. La encuestadora Datum ha tenido, yo diría, la decencia, la hidalguía, de reconocer públicamente, mediante un comunicado, que se equivocó, en su proyección de resultados con el conteo rápido, porque explica el documento y además lo ha explicado la misma dueña, Urpico Torrado, en una entrevista, explicando la metodología que se utiliza, que utilizan las encuestas, la estratificación, la muestra aleatoria representativa, etcétera, pero diciendo que en esta ocasión tuvieron que dificultades, acceso al conteo rápido de algunas actas, y entonces cambiaron los locales de votación en los que iban a acceder a las actas. Que el promedio de eso, de las elecciones anteriores es del 5%. Y en este caso hubo que recurrir a estos reemplazos a otros colegios en alrededor del 15%. Y eso es lo que originó, no la muestra, la muestra estaba bien planificada de parte de Datum, pero ese reemplazo, ese 15% de reemplazo, desfiguró, vamos a decir, el universo que representaba la muestra, y de ahí se origina el error que pone, por cierto, déjenme decirlo muy claramente, Datum, en su conteo rápido, puso primero a Keiko, segundo a Rafael López Aliaga, tercero a Nieto y cuarto a Belmont y quinto a Roberto Sánchez. Ipsos, en cambio, en su conteo rápido, puso a Keiko primero y en segundo lugar a Sánchez. ¿Cuál fue la diferencia porcentual respecto del resultado final en las proyecciones? Apoyo erró, vamos a decir así, entre el 0,1% y el 0,6%. Uh-huh. Datum, en cambio, lamentablemente, se equivocó del 0,4% al 3%. En algún caso ha tenido error del 3%. Y eso le significó el error en la proyección final. Bueno, en todo caso hay que reconocer, la decencia y la hidalguía de Urpi Torrado de reconocer y hacer pública la razón por la cual esa encuesta se equivocó.
1: Y Urpi es una gran persona de cuya honorabilidad no tenemos ninguna duda, ¿no? Pero sí, como dice Rafael, ha tenido la hidalguía de reconocer que hay fallas, pues en estadística un pequeñísimo error puede acabar mal, ¿no? Así es, eso le puede pasar a cualquiera. Ahora, este domingo vamos a tener algo importante. Para mí no tanto, pero es algo importante para el país, que es el debate técnico. Sobre esto he escrito una pequeñísima reflexión, Rafael.
0: A ver.
1: Y yo digo, sí, los debates técnicos son importantes cuando hay seriedad en los protagonistas. Empero, este no es el caso de Juntos por el Perú, donde en realidad la palabra no cuenta y las ofertas electorales son simples trampas, simples cebos para atrapar incautos o inocentes, ¿no? Hoy escuché, pues lo digo por ayer, a Pedro Franchi prometiendo todo, pero todo lo contrario de lo que ha ofrecido Sánchez. Todo lo contrario, ¿no? Por ejemplo, Roberto Sánchez dice, ¿no? Pedro Franchi dice que van a respetar la propiedad privada, la estabilidad jurídica, que no habría estatizaciones, que pediría la ratificación de Julio Velarde, que están a favor de la inversión privada, de la agricultura, y que vamos a respetar los contratos, absolutamente todo lo contrario de lo que ha dicho su candidato presidencial. Entonces, la pregunta es, ¿a quién le creemos? ¿Al capitán o al marinero? Esa es la pregunta. La respuesta es obvia. Lo mismo pasa con los voceros técnicos. Pueden decir lo que quieran, pero quien decide en última instancia siempre es el presidente, quien no dudará un segundo en arrojar a la polvorosa, como se hace con los fusibles viejos, a los que ya cumplieron su función, ¿no? Es así. El señor Pedro Franchi ha dicho, si a un Tauro entra al gobierno, yo saldría en ese mismo instante. Ahora, si el señor Pedro Franchi fuese coherente y por casualidad ganase el señor Sánchez, evidentemente sería el ministro de Economía más breve de la historia, no duraría ni 4 horas, ¿no?
0: Bueno, y además...
1: Concluyo. Ya. Creo que este debate, al menos Fuerza Popular, debería aprovecharlo para lucir sus mejores cuadros, tomar distancia del populismo marxista y dar un mensaje de serenidad, lucidez y esperanza. Si logra esto, creo que sus posibilidades mejorarían bastante, ¿no? Con miras al debate presidencial, que es lo fundamental, ¿no?
0: Yo añadiría lo siguiente a esa última reflexión tuya. La gente en el Perú no es tonta y algo ha aprendido con los diferentes gobiernos que hemos tenido. Por ejemplo, en la época de Fujimori en su campaña dijo que no al shock. Sin embargo, tuvo también la hidalguía y la decencia de darse cuenta cuando ya fue presidente, dijo no, hay que hacer el shock porque es que si no, no sacamos al Perú adelante. Y eso muestra la calidad, digamos, el nivel de estadista que tenía Fujimori. Pero yo quiero además recalcar una cosa respecto de Pedro Franque, Pepe. Ahora dice, porque ustedes saben, amigos televidentes, que el señor Julio Velarde, que ha sido en los últimos 15 años presidente del Banco Central de la Reserva, es una figura reconocida mundialmente, no internacionalmente, mundialmente, como un magnífico banquero. Yo siempre digo que el mérito no es solamente de Julio Velarde, sino de todo el personal que trabaja en el Banco Central, porque son francamente muy, muy profesionales y muy, muy bien capacitados. Pero Julio Velarde, evidentemente, que ha sido en los últimos 15 años el líder. Bueno, este señor reconocido internacionalmente, hace un tiempito, ahora dice que van a ratificar a Julio Velarde. Pero quiero que escuchen, en estos 6 segundos de una entrevista reciente también, una polémica, el propio Pedro Franque lo que decía de Julio Velarde. ¿Tienen el video? A ver, 6 segundos.
2: Juan Velarde, el desastroso Julio Velarde que lo nombró Alan García.
0: El desastroso Julio Velarde.

0: que tiene evidentemente intereses políticos, y Balcázar, dicho sea de paso, también. Por cierto, solamente para conocimiento de la ciudadanía, el señor Gutiérrez, en la Defensoría del Pueblo, ha duplicado las oficinas defensorales del país. Es decir, ha llenado de burócratas a todo el país, a costa, por supuesto, del bolsillo de todos los peruanos.
1: Oye, acá tengo a Luis García Miró, que es el director histórico del diario Expreso, ¿no? Y es un hombre muy respetado por sus artículos y por su seriedad, ¿no? Él dice que López Aliaga, lejos de asumir la gravedad del momento, ha preferido no solo no apoyar a Keiko en el repechaje, sino, esto está entre comillas, es literal, sino hacer lo que esté a mi alcance para impedir su triunfo, asegurando orgullosamente haber instruido a sus simpatizantes para que no voten por Fuerza Popular. El Luis García Miró cree que este suceso no solamente fractura a la derecha, sino que la desarma. No lo creo. El López Aliaga sobreestima su liderazgo y de repente cree de que todos aquellos que votaron por él podrían seguirlo en sus planteamientos, ¿no? Lo dudo, ¿eh?
0: Pero además, me parece inadecuado, por decirlo menos, seguir hablando. Bueno, por supuesto, la gente puede seguir haciéndolo, pero a mí no me gusta, y yo tampoco entiendo, Pepe, hablar de derecha y de izquierda. Siguen hablando de que el señor López Aliaga es representante de la derecha. Flaco favor le hacen, dicho sea de paso, a la derecha, porque lo que ha demostrado Rafael López Aliaga, dicho con todo respeto, es una falta de responsabilidad, una demagogia en sus planteamientos, y que bueno, han llevado a la actitud francamente irresponsable que está teniendo ahora. Pero yo quisiera discrepar, educadamente con Lucho García Miró, porque en su momento, hace 3 años, después de que me constaba una serie de faltas de responsabilidad de López Aliaga, yo hablé, fui a su casa y hablé con Lucho García Miró y le hice ver una serie de cosas. Sin embargo, durante todos estos años, Expreso ha apoyado completamente a Rafael López Aliaga. Bueno, hay que profundizar un poquito para no hacer cosas que después uno se arrepiente.
1: Bueno, los que crean que su liderazgo es imponente y que pueden influir de tal manera en sus votantes

0: que los hacen abdicar del pensamiento crítico, de su propia autonomía para seguir los dictados y las reglas que le manda a su líder, están bien equivocados, ¿eh? Están bien equivocados, ¿eh? Miren ustedes, por ejemplo, los que piensan que Nieto, que el señor Belmont o López Chau pueden decirle a sus militantes cómo votar, la gente no les hace caso. Incluso la propia encuesta de Ipsos dice, por ejemplo, en Lima, Keiko Fujimori saca 54% y Pedro Sánchez 23%, ¿no? El 64% de los que votaron por Fuerza Popular dicen que votarán por, de los que votaron por Renovación Popular van a votar por Fuerza Popular, ¿no? Es, aunque diga lo que diga, no van a hacer absolutamente nada. Miren ustedes, Ampuero, la virtual senadora Katherine Ampuero, de Renovación Popular, no compartió la decisión de Rafael López Aliaga, quien decidió no dialogar con Keiko Fujimori. Para la ex procuradora, buscar consensos es importante en la toma de decisiones para el país. Yo sí pienso sentarme a buscar consenso, por supuesto, porque es su responsabilidad, ¿no? Y así por el estilo, ¿no? Y así por el estilo. Hay mucha gente que lamenta esta actitud, que yo estoy seguro que en el transcurso de los días va a cambiar. Porque es controvertido. Hoy día dice una cosa, mañana otra cosa, pasado se rectifica y así por el estilo, ¿no? Pero yo creo que finalmente va a primar la razón, el sentido común y sobre todo el patriotismo, ¿no?
1: En las personas, sí, claro. en los votantes, en el Congreso, evidentemente después habrá que despertar la sensatez de los senadores y diputados electos por Renovación Popular para que estén a la altura de la responsabilidad que les ha dado el país. Pero lo urgente ahora, creo yo, para la elección del 7 de junio, es hacer ver y que la gente comprenda que el voto blanco o nulo beneficia a Sánchez. Eso es bien importante.
0: Ahora, ningún partido puede imponer su voluntad a los afiliados y menos a los parlamentarios. Los parlamentarios no están sujetos al mandato imperativo de nadie, ni de sus partidos, ¿no? Ni del ejército, ni de nadie. Miren, yo he sido parte de un partido muy orgánico y muy disciplinado, y fui senador por el APRA, y fui parte de la comisión investigadora de los dólares MOOC. Una comisión seria y que en esos momentos atraía primeras planas. Yo recuerdo que habían 5 ministros del APRA involucrados en este escándalo. Y uno de ellos, el ministro de Transporte, se acercó a mí y me dijo: yo sé que estoy en buenas manos. Y yo le dije: estás en las mejores manos posibles. Yo jamás cometería una injusticia contra nadie, ¿no? Y punto. Y yo acusé a los 5 ministros a 4. ¿No? A 4, entre ellos a él, ¿no? Entonces, ¿creen que alguien? Yo me sentaba, detrás mío estaba Luis Alberto Sánchez, Ramiro Prealé, Armando Villanueva del Campo, Javier Vallerrestra junto conmigo, cerca, ¿no? Entonces, ¿creen que a alguien se le ocurrió decirme cómo yo firmaré los documentos, cómo debería de opinar? En lo absoluto. La libertad que es plena cuando se trata de asuntos públicos y de asuntos que tienen que ver con la corrupción. Los partidos serios no se meten en la decisión de sus diputados y de sus senadores, ni que fuesen muñecos, ni que fuesen títeres, ni que fuesen imbéciles, ¿no? Entonces yo no lo hubiese permitido. Y a ellos jamás se les ocurrió decirme ni criticarme por mi decisión de acusar a 4 ministros del APRA, ¿no? Bueno, así que lo mismo le va a pasar a cualquier líder de los que se creen providenciales o que están más allá del bien y del mal. No les van a hacer caso, porque la gente finalmente tiene criterio propio, ¿no?
1: Oye, una última cosita antes de esta ya, Philip Patters y Víctor Andrés García Belaúnde, esperándonos para que lo vamos a pasar. Pero ha habido una noticia que la han pasado por redes sociales, un video y todos los medios de comunicación la han comentado. Respecto de la utilización del Taser 10, Taser, en realidad es en inglés, fabricado por la empresa Axon de Estados Unidos, que son estas pistolas paralizantes eléctricas. A ver, todo el mundo le ha sacado, o sea, ha sacado la noticia por la vía del escándalo que significa que el señor Bruce haya probado esto con su asesor y que se haya desplomado. Yo quiero hacer una reflexión más de fondo, que me parece. Estas pistolas paralizantes no son no letales, como ha dicho el embajador de Estados Unidos en un Twitter, en el que dijo, hemos vendido, Estados Unidos le ha vendido a la Municipalidad de Surco 150 armas no letales, porque quien conoce el tema y quien mejor los conocen son los fabricantes, hacen, a ver si la producción, por favor, tiene la imagen, ¿no? Del propio fabricante. Ahí está, esa. Por favor, pónganla en pantalla completa para que vean cómo presenta el fabricante, ¿cómo lo llama? Less lethal. Menos letal. O sea, puede ser letal. Claro. Concretamente, a una persona que tiene un machapazo, una cosa de esas, la puede matar. Bueno, y además puede causar daños permanentes. ¿A dónde voy? Más allá de la circunstancia esta, que bueno, es un error, ¿no? Más allá de eso, a mí me parece indebido que los serenos tengan esto, porque va a suceder que en algún momento va a haber daño permanente, eventualmente muertes, y por supuesto, son los propios serenos los que van a ser acusados después por demagogos o por defensores de los derechos humanos, entre comillas, ¿no? De haber asesinado a un ciudadano. Me parece un riesgo innecesario. Esas pistolas paralizantes, además, son primero con un rayo láser para apuntar, pero además disparan hasta 10, cada cartucho puede disparar hasta 10 dardos con punta de flecha, o sea que se incrustan en distintos sitios y después hacen una conexión eléctrica y eso es lo que tumba y paraliza a las personas. Así que mucho ojo para que esto no, me parece a mí, no se reproduzca y no se...
2: Concluye.
1: Generalice, entre los serenazgos. Me parece que hay que retroceder en este tema.
2: Bueno, ahí tenemos una discrepancia, Rafaela. Sí pienso que hay que darle las armas y hay que ponerle veneno a los dardos. Porque en otro momento debatiremos sobre eso. Ahora tenemos que hacer un corte, pero les informo que está con nosotros Philip Batter, que va a dar su punto de vista y nos va a informar de algunas noticias que son importantes para el país. Y luego tendremos la tercera parte de la secuencia histórica de los fraudes en el Perú con Víctor Andrés García Belaunde, que ya se ha convertido en una especie de telenovela, ¿no? Pero ahora la terminamos, Así que pausa y regresamos con Philip Batter.
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0: cuando la señora Susana Humbert presenta sus programas, todos y cada uno un fracaso absolutamente contundente. Están en azulito. Inclusive me cambiaron el horario a las 11 de la noche. Seguía haciendo rating.
1: ¿Qué 11? ¿11 y cuarto? Usted
0: 11 y 10. Hacía más rating en el AB. O sea, esto se lo voy a decir a Jimmy, que evidentemente está muy molesto, porque esto ha sido ocultado sistemáticamente. Pero ¿cuál es el tema de fondo, ya? Durante años, yo me peleaba con Aldo Mariátegui, que es casi mi compañero de colegio, porque él es un poquito mayor, y decía, la derecha no se mete en el tema de la política, no invierte en los broadcasts.

hola, hola, hola, hola, hola, hola, hola, hola, hola. Muy buenas noches a cada uno de ustedes. Bonito viernes, fin de semana. Vele para todos y cada uno de ustedes. Bienvenidos a nuestro programa. Hoy viernes 22 de mayo. Compartiendo con todos y cada uno de ustedes la mejor música a esta hora de la noche. Bonito viernes, si el cuerpo lo sabe. Hay que dormir bien para el día de mañana trabajar. Esa es buena. Ay, ay, ay, un saludo muy cordialmente para todos mis amigos que me siguen a través de la plataforma digital. Muy buenas noches, con todos ustedes. Saludo también para mi amiga Ingrid Paola. Ahí está, saludo para mi amiga. Mañana la vamos a ir a visitar. Saludo para nuestro DJ del sonido legendario. Ahí está nuestro amigo DJ Kino Remix.

Siempre agradeciendo a Papá Dios, disfrutando por supuesto la mejor música a través de los 98.1 de tu radio inspiración. Muy buenas noches, Máncora. Buenas noches, Los Órganos. Disfruta con todos nosotros la mejor música. Y ya lo sabes, dale chiquitica a la pantallita. Me muero. 9 de la noche con 21 minutos. Muy buenos días, iniciamos nuestro programa. Buenas noches. Mentiras, todo era mentiras, todo era mentiras. Por eso les digo, no se enamoren, que se enamoren los niños que se enamoren.

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Saludamos para todos nuestros amigos que siguen conectados a esa hora de la noche para compartir. ¡Uy! Saludamos para la señora Nancy Labán Culquicondo, la gente de Puerto Quito, Ecuador. Saludo también para mi amiga Carmen Guaigua, allá en Piura. Allá en el rinconcito de, Camuchita. Ahí está el rinconcito de Camuchita. Allá en las Dalias, ¿ah? Por acá saludamos aquí más. Vamos a seguir saludando. Claro, gracias, señora Nancy Labán Culquicondo. Qué bonita la programación durante toda la noche, ¿no? Durante toda mañana tenemos evento. Hay que cumplir mañana algunos contratos, unos eventos. Ya saben que también el sonido legendario estará el día de mañana. Ahí está con nuestro amigo DJ Gino Remix. Y nuestro gran amigo, el legendario Juan Carlos Paico. Qué bonito para todos ustedes que sigan disfrutando esa hora de la noche y compartir la mejor música. ¿Cómo están mis amigos del volante? Hola, hola, hola, hola. Mis amigos vigilantes. Vigilante soy. Para todos mis amigos de esa hora de la noche que están disfrutando la mejor música y en casita. Y compartiendo, por supuesto, la mejor diversión, las locuras. La locura de tu amigo David Flores, ¿ah? Saludo también para Margot Sáez. Ahí está, para Margot, ¿para quién? Robert Vances. Toda la gentita, chicos, no se olviden del tiquitique de la pantallita. Todo el que soy en transmisión a través de mi TikTok, ¿cómo me encuentras en mi TikTok? Estoy como Osito Romántico, el último romántico. ¿Cómo tiene que ser? ¿Vamos por acá? Seguimos saludando para todos nuestros amigos. La hora en todo el Perú, 9 de la noche.

otro querer. Ay, ay, ay. Qué bonito cuando encuentras el amor verdadero. Te enamoras y vas a entregar todo el corazón, ¿ah? Saludos para toda la gentita de esta hora de la noche. Disfrutamos con todos ustedes la mejor música, qué bonito. Ya estamos con también para todos nuestros amigos que estamos también enlazados con todas nuestras diferentes repetidoras a nivel nacional. Saludamos también para los hermanos, la gente de los hermanos, a nuestra amiga, a todos nuestros hermanos de la República del Ecuador. Para la gente de Puerto Quito, Ecuador. Qué bonito, gente de Puerto Quito, Ecuador. Ahí está la señora Nancy Laván Culquicóndor con toda su familia. Y siempre ella fiel oyente a la radio, ¿ah? Fieles oyentes. Gracias, gracias por regalarlo ese gran. Y estamos para regalarle también la mejor diversión en esta hermosa noche. Compartiendo con todos ustedes, ¿ah? Muy buenas noches también para todos mis amigos diferentes panificadoras. Bueno, chicos, están elaborando el rico pan para mañana el desayuno.

Siempre la locura de tu amigo el osito. Ay, papá, me muero, muero. Una rica salsa a esta hora. Es viernes fin de semana, ¿no? Es un bonito viernes. Bendecido para todos y cada uno.

0: Fábrica de Salsa, esta hora de la noche, bonito viernes. Oiga, Simón, sí, rendirle el saludito muy especial, dice mi amiga Nancy, la señora Nancy Laván Cuquicóndor. Dice un saludo para mi amigo el Mandarina, para su promoción el Mandarina.
1: Eso se quiere decir que para Bimbo. ¿Quién es el magma Mandarina?
0: Ay, ay, ay, saludos para toda la gentita que le está disfrutando esta hora de la noche.
1: Hay que tener correa.
0: Por acá saludamos. Saludos para la señora Karina Zócola. Saludos muy cordialmente para aquí en la bodeguita, en las Palmeras. Está también conectado, dice Osito. También estoy a full volumen. Hoy es viernes, dice. Y la venta tiene que seguir, dice. Claro que sí. Para todos nuestros amigos, a mí para todos nuestros amigos que hoy están de onomástico. Mucha felicidad, ¿verdad? Para todos los que hoy están botando la casa por la ventana. Saludando, Happy Birthday to you.
2: ¡Feliz cumpleaños!
1: ¡Feliz cumpleaños para todos los niños! ¡Eso es buena! ¡Me muero muerto, ¿ah?
0: Ya 9 de la noche con 41 minutos. 9 de la noche ya con 41 minutos en todo el territorio nacional. Vamos a seguir disfrutando de la mejor música. Hoy viernes, fin de

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Quiero saludar para todos mis amigos, la gente de seguridad Liderman, para mi gran amigo Percy. Para toda la gentita, los chicos de Liderman, es ahora. Ahí están los muchachos, para la gente de Puerto Quito, Ecuador. ¿Qué tal, Jale? ¿Qué tal, Jale? ¿Qué tal, Jale? La gente de Puerto Quito, Ecuador. Vamos, chicos, tenemos un objetivo en nuestra página de TikTok. Vayan a darle tiqui-tiqui-tiqui-tiqui la pantallita. También estamos en la transmisión a través del fanpage de la radio. ¿Cómo nos encuentras? También como Radio Inspiración Talara. Disfrutando con todos ustedes. Qué bonito viernes, fin de semana. Para todos los chicos, hoy para todos los muchachos que ya salen a divertirse, por favor, si van a divertirse, a tomar alcohol, por favor, no manejen, si manejan, no tomen, por favor. Recuerda que en casita tus seres queridos te esperan, ya lo sabes, ¿ah? Si vas a manejar, no tomes. Vas a tomar, no manejes. Las recomendaciones que siempre te las damos. Saludos para Merly, para toda la gentita esa hora de la noche. Qué bonito, bonito viernes. Me dice, hola Osito, muy buenas noches. Quiero saludar para todos mis amigos aquí en Mario Aguirre. Dice, estamos full sintonía. Para mi amigo también Fidel Mendoza. Para mi amigo Fidelito Mendoza, que este 15 de junio estará de cumpleaños. Estará botando la casa por la ventana, Fidelito. Ah, oye, no, invita, o sea, no te vayas a comer el pavo solo, ¿ah? Ya lo sabes, te invita nomás, me llamas. Me dice, Osito, a mí quedas invitado. Ahí te caigo, hermano, como... con toda mi mancha. Saludos para mi amigo Fidelito Mendoza. Qué bueno, ahí está un gran amigo. Está por supuesto la gente del paradero de Transporte Lepo. Ahí están todos los chicos del paradero. Ya lo saben, recomendados a cada uno de ustedes, ¿eh? Vamos a seguir disfrutando y compartiendo la mejor música. Buen fin de semana. Señora Nancy dice que a Bimbo le dicen mandarina. Es chihuina.

Solamente nos separan 3 minutos ya para las 10 de la noche. Ay, está saludo para toda la gentita que está ahora. Ay, por acá.

noche, ya con un minuto, 10 de la noche. Saludos para todos los amigos allá del Bajo Piura, a todos nuestros amigos de la Arena, a la gente de la Unión, a todo el corazón del Bajo Piura. Ahí está mi amigo Elton Matos, un colega también locutor de allá en el Bajo Piura. La gente, saludamos a mi gran amigo y colega Elton Matos, la gente de Radio Corazón. ¡Dame show! Dice, dale, dame luz, dice mi amigo Elton Matos, dame luz, dame luz. Está buscando allá la Llorona, allá en la Encantada. Está buscando a la Llorona, dice, está que guaquea, mi amigo, está que guaquea por ahí también, ¿ah? ¿Eh? Ay, ay, ay. Tiempos aquellos, dice el doctor Armando Macé. Qué bonito para todos ustedes. Ay, ay, ay, qué bonito. ¿Qué pasó por acá? Listo, saludos para todos nuestros amigos que dicen. Vamos, chicos, disfrutando esa hora de la noche. Recuerda que a las 0 horas viene la serenata para todos los cumplimentados. Oye, si tu flaquita, tu agarre por ahí, tu trampita, está de cumpleaños o está de aniversario. Dime nomás, dime, papá. Saludos también para la gente de allá en Argentina, la gente de Córdoba. Oye, toma, ¿viste? Oye, boludo, para la gente de Córdoba. Así, dale, che, dale, dale, para la gente de Córdoba. Ahí para mandarte unos pesos. Vamos, chicos, tiquitique la pantallita, envíen su quieren, ¿eh? Estamos en

vamos a complacer por acá con un pasillito para la gente de Argentina, la gente de Córdoba. ¡Ay, ay, ay, señores! ¡Destapo una cerveza!

Esperanza. Saludo para la señora Nancy Laván Culquicóndor. Qué bonito, ¿ah? Gracias, señora Nancy Laván Culquicóndor. Es la gente de Puerto Quito, Ecuador. Gracias a ellos, ¿ah? Vamos por ahí, me. Venga.

compartiendo esta hora de la noche. Todito viernes, ¿ah? 7 de la noche con 40 minutos, 10 y 40. Con todos ustedes. Saludando, por supuesto, a la gente de Cevichería y que me pico. Johncito Algarraz. Ahí está la gente de Cevichería y que me pico. Oh. Y para toda la gentita también. Saludos también para los amigos de Panadería y Pastelería La Pequeñita. Ahí está mi amigo Carlitos Mogollón Cherres. La gente de Panadería y Pastelería La Pequeñita. Buena, La Pequeñita, La Pegue. Saludos para todos nuestros amigos que...

Saludos para mi amiga Yadira. ¿Cómo no llorar? ¡Ay, qué bonito! Buen viernes, fin de semana para todos ustedes. Compartiendo la mejor música a esta hora de la noche. Solamente nos separan 10 minutos ya para las 11 de la noche. Qué bonita la programación. Estamos llevando ya una bonita programación donde ustedes, oyentes, estamos ya haciendo una reestructuración de todo con mi amigo Juan Carlos Paico para llevarles una mejor alegría y que ustedes disfruten, nuestros oyentes, la mejor diversión desde muy temprano, así como lo escuchan. Amanézquense bien, amanezcan bien informados con todas las noticias nacionales, regionales e internacionales. Bam, bam, bam. Hoy quiero enviarle un saludito muy especial, cordialmente, de cariño, para la ñatita. Para la ñatita más hermosa. Yo siempre lo voy a decir, ¿eh? Eres la ñatita más hermosa. Para mi amiga Yadira. Nunca hay que confundir la amistad con otra cosa. De eso siempre recuerdo. Yo siempre le he dicho que ella es más hermosa que... No le puedo decir las estrellas porque las estrellas hay un montón. Yo le he dicho que es más hermosa que la luna porque la luna es solamente única. Y así es de bella. Ay, ay, ay. Saludos para mi amiga Cari Cari. Para mi amiga Karina Dioses. ¡Allá! Ahí está para mi amiga Karina, Karina. Este por ahí, necesito por ahí unos regalitos, ¿ah? ¿Eh? Porque vamos a regalar, ¿eh? Ahí está mi amiga Cari Cari. Ella como siempre también apoyándome con toda la gentita. 10 de la noche ya con 52 minutos. Disfruta y goza este bonito viernes fin de semana. Saludos para Cevichería y que me pico. Vaya usted con toda la familia

De mañanita a la Zenaida sale temprano de su cuyo a regalarle. Oh, ¡ay, ay, ay! 10 de la noche ya con 57 minutos solamente los separa. Solamente los separan 3 minutos para llegar a las 11 de la noche. ¡Epa! ¡Qué bonito viernes! ¡Qué bonito viernes! Ya lo sabe, este 30 vamos a apoyar a nuestra amiga Ingrid del Carmen para su mamita. Ahí está, esto es en Tupamaru. En Tupamaru, ¿no? Tercera etapa. Ahí estará una actividad para su mamita, para mi amiga. La considero una de mis grandes amigas. También de su novio, ¿no? Mi amigo y colega Juan Luis Alberto. Vamos a apoyar. Ahí está. Salud para el ojón. Ahí está. Salud para el ojón, el popular ojón en los Polvorines City. Buena, ojón. Buena, buena, buena. Salud para el ojón. ¿Y en qué brazo estarás? A ver. Me encanta esta canción, ¿eh? Me encanta esta canción.

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0: Saludos para mi amiga Yadira. La gente ahí en Seguro está haciendo los trabajos, mi amiga Yadira. Es una buena persona. Gracias, mi amiga Yadira, por su amistad. Usted, como siempre. Ay, ay, ay. Pero no voy a saludar a tantas personas, a algunas personas. Ay, ay, ay. Sin comentarios. Que se enamoren los niños que se enamoren. Ay, ay, ay, disfrutando esa hora. Ahí está mi amigo Milton Morales. Eso. 11 de la noche ya con 3 minutos. 11 de la noche con 3 minutos. Compartiendo con todos ustedes, ¿ah? Y le voy a dedicar una canción a una persona, se le voy a dedicar esta canción, ¿ah? ¿Eh? Se la voy a dedicar

lo cantaba. ¡Oh! 11 de la noche ya con 12 minutos. 11 de la noche ya con 12 minutos compartiendo con todos ustedes. Recuerde que a las 0 hora viene la serenata. Para todos los amigos que siguen conectados a través de nuestra página de TikTok, toda en esa plataforma digital. ¿Cómo están, chicos? Buena, buena. Ay, ay, ay, ay, ay, ay, ay, ay, ay, qué rico. Qué bonito viernes, qué bonito viernes. Y el cuerpo lo sabe. El cuerpo lo sabe que tenemos que seguir disfrutando y hacerle llevarle la alegría para todos ustedes, ¿no? Aquí, papá, ya lo sabes, a través de nuestro TikTok me encuentras como Osito Romántico, el último romántico, el último romántico, mi papá. Ay, ay, ay, porque tú eres mi ojito azabache. Esta canción te la dedico para ti, ¿eh? No digo el nombre, para esos ojitos azabaches. Me muero.

Para la chica de los ojitos azabache. ¡Qué lindo! ¡Ay, ay, ay! 11 de la noche, ya con 17 minutos. Seguimos compartiendo este bonito viernes. ¡Qué bonito!

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0: 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Estamos de lunes a sábado de las 5 de la mañana en vivo. 5 de la mañana con 2 minutos. Le saluda Quique Bravo Prado. Le doy la bienvenida a mi compañero de labores, Quique Montenegro.
1: ¿Qué tal? ¿Cómo estás, Quique Bravo? ¿Cómo estás? Muy buen día y buena jornada para todos. Estamos, como bien lo dices y remarcas, de lunes a sábado a las 5 de la mañana. Agradecer primero porque, aparte del esfuerzo que es, amerita, por supuesto, levantarse, resolver un poco, ordenar las actividades de hoy, también tiene a bien de compartir nuestro contenido a través del YouTube de PBO, del streaming de PBO, que nos sintonizan desde muy tempranito. Están muy atentos también de la manera tradicional 91.9 en Lima 91.9. Gracias por estar con nosotros. Y usted ya nos conoce y sabe que tenemos una responsabilidad todos los días, de lunes a sábado, desde las 5 de la mañana, empezar nuestra jornada con la responsabilidad de recordarles quiénes son, aunque muchos sabes, no saben dónde están, dónde lo pueden ubicar a los prófugos menos buscados, reitero, remarco, insisto, de la injusticia peruana, Quique Bravo Prado.
0: ¿Quiénes? ¿Dónde están? Vladimir Cerrón Rojas, que hoy cumple 960 días prófugo de la justicia. Usted puede llamar, si cree conveniente, a 0800-40007. No damos fe de que funcione el teléfono, pero les reiteramos el número. 0800-40007. Se ofrece por Vladimir Cerrón 500.000 soles de recompensa. Tampoco damos fe de que le vayan a entregar la recompensa. Nosotros cumplimos con el Programa Nacional de Recompensas que promueve la Policía Nacional del Perú para la captura de este sujeto, que reitero, ya tiene 960 días prófugo de la justicia.
1: O sea, casi a 20 días de cumplir 1000, por supuesto, de que no suene 40. El teléfono. Ah, perdón, 40 en que no suene el teléfono para que pueda ser capturado, ubicado el otro Vladi, como yo lo llamo, ¿no? Otro personaje también bastante complicado, extraño, no se sabe el paradero, de Juan Silva, que cumple 1446 días como profe.
0: ¿Este estará vivo? ¿Dónde estará Juan Silva? ¿Estará vivo? Debe estar más pelado incluso, ¿no? Debe haber cambiado su fisonomía.
1: O tendrá peluquín.
0: Son 4 años, Quique. Va a cumplir 4 años ya.
1: Habrá cambiado su fisonomía, se habrá hecho una cirugía.
0: No sé. O se habrá implantado pelo como el tigrillo Carlos Alberto Navarro.
1: Perdón.
0: O el doctor Heineken.
1: Acaba de revelar algo tú, ¿ah? Sí. ¿El tigrillo Navarro se ha implantado cabello?
0: Claro. Sí, lo ha dicho públicamente.
1: ¿Ah, sí?
0: Sí, sí.
1: Para mí es una novedad.
0: ¿Ah, sí?
1: ¿En serio?
0: Sí, sí.
1: Ah, mira tú.
0: Dice que en cualquier momento ya le va a crecer tanto el cabello que cuando se bañe en la ducha, al sacudir su cabello va a mojar las cuatro paredes.
1: A lo Camilo Sesto.
0: Así es.
1: Sí, ¿no?
0: Sí. Se jacta todavía.
1: Mira. Increíble.
0: Seguimos con la parte seria que me veo. Bexi Chávez Chino, otra prófuga de la justicia, cumple 198 días. Prófuga de la justicia, ahí está, en la práctica, asilada en Embajada de México. Lo concreto es que está sentenciada y cumple hoy 198 días la señora Bexi Chávez Chino.
1: Otro personaje que no se sabe si se ha implantado cabello o de repente tiene un peluquín, una peluca.
0: ¿Verdad, no?
1: No sé. También es Ilan Heredia, ¿no?
0: Otro pelado.
1: El hermanísimo, ¿no? De repente tiene, no, otra melena, ¿no? Puede ser, no se sabe el paradero de Ilan Heredia, el cuñadísimo, hermanísimo de la ex primera dama Nadine Heredia, quien tiene ya, atención, 403 días como prófugo.
0: Y este desapareció el mismo día de la sentencia, nunca también más se le volvió a ver. ¿Dónde estará?
1: ¿Estará en
0: Brasil? ¿Dónde estará Jorge Cuba? Jorge Cuba es otro prófugo de la justicia que cumple hoy 303 días sin darle la cara. Él está sentenciado a 23 años por el caso Metro de Lima y se escapó por la frontera norte, por donde ingresan todos los delincuentes, por ahí también se escapan los delincuentes. Esa es la triste realidad de esa coladera denominada frontera, ahí en Aguas Verdes, en la frontera con Ecuador. Así empezamos PBO Noticias, con esta desagradable lista, esta vergonzosa lista realmente, que la Policía Nacional de Perú no ha podido, a lo largo de tanto tiempo que estamos dando esta relación, no ha podido, digamos, por lo menos capturar a alguno de los que están aquí. La tecnología es superior, incluso la de los prófugos de la justicia, porque no han podido, reitero, aprehenderlos, como el caso de Vladimir Cerrón, que incluso en algún momento, de manera audaz, se conectaba con diversos medios de comunicación para dar entrevistas. Y no ha podido ser capturado. No sabemos si realmente se busca, pero nosotros cumplimos aquí en PBO con dar esta lista.
1: Exacto. Es tanto así que el ministro del Interior ha ratificado lo que dijo hace algunas semanas Óscar Arriola, ¿no? El jefe máximo de la Policía Nacional, que hay un índice que de criminalidad que se ha reducido.
0: Es mentira.
1: Exacto, eso no, no sé, me cuesta creerlo, Quique, ¿verdad?
0: Eso no es verdad.
1: Que no pueden tanto así ubicar a un prófugo.
0: Eso no es verdad.
1: Pero bueno, insisten en que él tiene más tecnología que la policía.
0: Eso sí es una realidad. Se ha demostrado en la práctica que Cerrón tiene más tecnología que la policía.
1: Una vergüenza.
0: ¿Tecnología cubana? No sabemos. Entonces, no creo que los cubanos tengan una tecnología superior. Debe ser una tecnología rusa.
1: De repente.
0: Que auspicia a las comunidades cubanas, sobre todo la del gobierno.
1: Claro.
0: De los Castro. Vamos a ir a la primera nota policial aquí, porque esta parte difícil que tenemos en el inicio del programa, arrancando en Anca, es una noticia buena para la Policía Nacional. Así como la criticamos por no poder capturar a los prófugos, hay efectivos policiales que se hacen su labor. Unos policías han rescatado a una joven que cayó a un río caudaloso. La rápida reacción de la policía, de los efectivos policiales, permitió salvar la vida de esta mujer de 19 años. Vean.
2: En Ancash, policías arriesgan su vida para salvar a una joven en pleno río Quilcaye. En medio de la fuerza del caudal y arriesgando su propia integridad, efectivos policiales de tránsito protagonizaron un valiente rescate para salvar la vida de una joven que permanecía atrapada entre las aguas del río Quilcaye en Huaraz. Tras recibir la alerta de emergencia, los policías acudieron rápidamente al lugar y encontraron a la joven aferrada a unas rocas en medio del río. Las policías, sin dudarlo, descendieron hasta la zona utilizando cuerdas y arnés y medidas de seguridad para ingresar al caudal y ponerla a salvo. Gracias a la rápida reacción y al trabajo coordinado de los efectivos policiales, la joven de 19 años de edad fue rescatada con vida y trasladada de emergencia hasta el hospital Víctor Ramos Guardia para recibir atención médica. Esta intervención refleja el verdadero significado de servir, actuar con valentía, humanidad y entrega absoluta cuando una vida está en peligro, porque detrás de cada uniforme hay hombres y mujeres dispuestos a arriesgarlo todo por proteger a los demás. Esto sucedió en Ancash. Policías entonces arriesgan su vida para salvar a joven en medio de las turbulentas aguas del río Quilcaye.
1: Vamos ahora hasta Cajamarca, porque en Celendín la celebración municipal terminó en una real bronca, ¿no? El exceso de alcohol provocó que vecinos terminen agrediéndose mutuamente. Veamos.
3: Que está sacando, no puede ser posible. Por favor.
2: Caos y violencia en fiesta de inauguración en Celendín. Lo que debió ser una fiesta histórica para la provincia de Celendín se convirtió en una auténtica batalla campal. La gran celebración por la inauguración del nuevo Palacio Municipal de Celendín se tiñó de sangre, botellazos y descontrol absoluto, dejando el lamentable saldo de una persona con el rostro desfigurado, producto de los brutales ataques. Una alarmante falta de seguridad y nula previsión que desnudó el pan y circo de las autoridades, donde la integridad del pueblo fue totalmente ignorada. El Celendín trifulca en inauguración de Palacio Municipal deja una herida, lo que debió ser una jornada festiva por la inauguración de la nueva sede de la Municipalidad Provincial de Celendín devino en un violento escenario de agresiones callejeras. El altercado se habría originado tras el cruce verbal y provocaciones contra el vocalista de la agrupación Bella Luz, hijo del dueño de la orquesta, a quien le recriminaron por su desempeño artístico. Tras ello, un grupo de sujetos bajo los efectos del alcohol desató una gresca en la vía pública, exponiendo el nulo control de sus impulsos. Este penoso incidente vuelve a poner en evidencia la preocupante recurrencia de actos vandálicos en espectáculos locales, donde la total ausencia de las garantías y resguardo policial urge ser fiscalizadas. Lamentablemente, una ciudadana resultó con severas lesiones punzocortantes en el rostro y sufrió el robo de sus pertenencias, enlodando así la festividad de la provincia.
0: Marcial, no hay derecho. Esa es su región, su zona, su distrito, su retuño. Así es. Y no le parece, pues, mucho alcohol, mucho trago. Eso es lo que pasa cuando hay mucho trago, cuando los municipios empiezan a hacer fiestas y empiezan a regalarle trago a la gente. Empieza el descontrol, lamentablemente. Nos vamos a ir hasta Piura nuevamente. Ha causado muchísima consternación el asesinato del alcalde del distrito de 26 de octubre. Según lo que se ha informado en las últimas horas, el alcalde estaba recibiendo sendas amenazas y el Estado peruano, porque esto no es el serenajo, eso es una mentira, es el Ministerio del Interior de la Policía Nacional. Ellos son los encargados de darnos la seguridad. El serenajo de cada distrito del país es un apoyo nada más a la seguridad. Los alcaldes no son responsables de la seguridad ciudadana. Apoyan en la seguridad ciudadana, pero no responden a los lineamientos que tiene que dar el Estado peruano. El gobierno peruano, el Ministerio del Interior específicamente, la Policía Nacional del Perú. Bueno, parece que no le hicieron caso al alcalde y ha terminado asesinado por una gavilla de sicarios, lamentablemente. Ha causado, reitero, consternación este crimen en Piura. Nos vamos hasta allá.
2: Piura se encuentra de luto tras el asesinato del alcalde distrital de 26 de octubre, Víctor Hugo Febre Calle, que fue asesinado a balazos en un violento ataque perpetrado por sicarios en la región Piura.
4: ¡Basta de tanta muerte! ¡Hoy nos tocó nuestro alcalde, que trabajó por nuestro pueblo!
2: Según los primeros reportes, la autoridad de Edil se encontraba desplazándose por el asentamiento humano San Sebastián cuando fue interceptado por sujetos armados a bordo de una motocicleta, quienes le dispararon múltiples veces a quemarropa. Aunque fue trasladado de emergencia a un centro de salud, los médicos confirmaron su fallecimiento debido a la gravedad de las heridas. La policía del Perú ya inició todas las investigaciones para identificar y capturar a los responsables del crimen, mientras diversas instituciones exigen ahora justicia y medidas urgentes frente al avance del sicariato y la inseguridad en el país.
5: ¿En alguna situación le habría manifestado que recibía amenazas o algo por el estilo?
2: La población tuvo la oportunidad de brindarle el último adiós durante un velorio público que se realizó a las 9 de la mañana del último viernes en el Palacio Municipal de 26 de octubre. Previo a ello también, en medio de escenas de profundo dolor y consternación, el féretro del alcalde de 26 de octubre, Víctor Hugo Febre, llegó a su vivienda ubicada en el asentamiento humano Ricardo Palma, donde fue velado por familiares, amigos y vecinos del distrito que hoy claman capturar a los responsables del asesinato. El dolor y la atención que rodeaban a las exequias del alcalde de 26 de octubre, ubicado en la región de Piura, El comandante general de la policía, Óscar Arriola, llegó hasta la vivienda de la autoridad edil con la intención de ingresar al velorio que se estaba realizando en el inmueble familiar. Sin embargo, según se conoció, los familiares del burgomaestre no permitieron su ingreso al lugar, por lo que el alto mando policial tuvo que retirarse a pocos minutos después de su llegada. Pero sí dio detalles del accionar policial que van a realizar a medios de comunicación.
6: Ya no han venido equipos especializados. Toda la voluntad y la disposición del señor presidente de la República, del primer, el señor ministro de Interior también se encuentra acá, el ministro de Justicia. Y acá ha venido un equipo especializado de homicidios, también de explosiones, y con el autopersonal que está acá en Piura. Se está haciendo un trabajo intenso, profesional, técnico, pero nosotros nos comprometemos y le decimos que este camino no va a quedar limpio.
7: El comandador manifestaba la separación de algunos malos elementos dentro de la policía. ¿Ustedes van a tomar en cuenta esa situación?
6: Siento después de algún hecho de esta naturaleza y ante la demanda de las autoridades locales, siempre también se hace una evaluación, un balance. Lo principal es investigar. Acá se hace una evaluación total y ustedes van a ver los resultados como siempre.
7: Se está pidiendo
2: Este hecho ocurrió mientras decenas de personas acompañaban a la familia del alcalde, cuyo asesinato ha generado indignación y conmoción. La situación evidenció el clima de dolor y sensibilidad que atraviesan familiares queridos de muchas víctimas del sicariato.
1: Qué terrible que este caso del asesinato de un alcalde en Piura nuevamente refleje lo tan vulnerable que es nuestra injusticia y también el alto nivel de inseguridad que tiene cualquier ciudadano y hasta un alcalde, ¿no? O sea, tal cual lo remarcamos nosotros aquí, como en Sinaloa, digamos, el lugar más peligroso del mundo en México, lo estamos replicando acá en nuestro país. Y qué pena, y con todo el respeto y consideración que tenemos aquí, obviamente, por el jefe máximo de la Policía Nacional, que nuevamente insista que, por generalidades, use términos como, bueno, sí, estamos evaluando, estamos accionando, ¿no? Tenemos información, y no tenga hechos concretos que realmente se esté luchando contra la criminalidad, ¿no? Qué pena, realmente, ¿no? Que esto siga ocurriendo en nuestro país. Vamos a volver a Lima, y en San Juan de Miraflores han capturado sujeto que participó en un asesinato. Delincuente era intensamente buscado tras quedar su crimen registrado una vez más en una cámara. Veamos.
2: A través de un trabajo de seguimiento e inteligencia a los Halcones Sur de la policía, capturan a un sujeto en la calle José María Arguedas, cruce con la calle 1B en San Juan de Miraflores, sujeto inmerso en asesinato. Vehículo incautado, moto Torito Bajac de color azul, con placas de rodaje 98968F, donde se movilizaba el capturado. La persona capturada es Julio Edinson Aizanoa Rojas, de 33, conocido con el alias El Oriente. Implicado en el asesinato de Williams Orlando Pariapaza Flores, conocido como Oso Drones. Este hecho fue suscitado el 8 de marzo último en San Juan de Miraflores. En el operativo la policía pudo incautar lo siguiente: 9 municiones, 90 paquetes con pasta básica de cocaína, también 26 envoltorios en cadena, 12 bolsitas con marihuana, 18 paquetes con clorhidrato de cocaína y un equipo celular.
8: Siguiendo los lineamientos del Plan Nacional de Seguridad Ciudadana y Lucha contra la Criminalidad 2022-2028, en este caso la región policial Lima Centro y la división de emergencia a través de los halcones, del escuadrón de halcones, ha intervenido a la persona de Julio Edison Aizona Rojas, de 33 años, alias Oriente. Lo ha intervenido en el interior de una mototaxi Torito Bayac, que se encuentra acá, color azul, en la calle José María Arguedas, cruce con la avenida, con la calle 16, acá mismo en San Juan de Miraflores. Esta persona estaría implicada en el homicidio de William Orlando Pariapaza Flores, conocido como Oso Drums, músico conocido, ha sido mediático el caso. El hecho fue suscitado el 8 de marzo en San Juan de Miraflores. En las especies que se le ha incautado, como ven, 9 municiones, 90 kits de PVC y 26 envoltorios en cadena de PVC, 12 bolsas de bolsitas de marihuana, 18 kits de cloreto de cocaína y un equipo de celular, un equipo móvil de celular.
2: La víctima fue identificada como alias el Osito Drum. En el ámbito artístico, quien deja 3 hijos en la orfandad, un joven músico asesinado en medio de un conflicto registrado en horas de la madrugada del último domingo 8 de marzo en el distrito de San Juan de Miraflores. El cuerpo del agraviado fue identificado plenamente, además hallado a la altura de la cuadra 5 de la avenida Miguel Iglesias, cerca del lugar donde se desató este asesinato.
0: Nos vamos hasta Ancash, esa noticia es realmente terrible. Han rescatado una niña de las garras de un pedófilo. Este delincuente depravado, además de tener secuestrada esta chiquita, grababa videos de contenido sexual para comercializarlos. El tipo realmente, si ustedes evidentemente estuvieran de acuerdo conmigo, aceptaría que tiene que ser condenado a una pena de muerte, un fusilamiento, ahorcamiento, electrocución, no sé, algo, para poder desaparecerlo de la faz de la tierra. Yo no entiendo realmente cómo puede haber gente así, y lo concreto es que mucha gente dice que la pena de muerte no remediaría el problema, y no haría de que los pedófilos no ataquen a los niños, pero por lo menos a este yo no lo quisiera en el planeta. Esa es la realidad. Veamos este terrible caso en Ancash.
9: Empuja.
10: Dale, dale, prepárate
9: las cosas,
10: ¿sabes?
9: Ya
10: sabes. ¿Qué rato no quiere darle primero, ¿no?
9: ¿De qué, mi tranquilo. Venimos a la fiscalía, trata de personas de Lima.
2: La Dirección de Investigación de Ciber Protección Infantil de la policía realiza un importante operativo en el distrito de San Marcos, provincia de Huari, departamento de Ancash. Operación policial de detención preliminar dispuesto por el 19º Juzgado de Investigación Preparatoria, sede central Lima. Allanamiento de 3 inmuebles con fines de registro e incautación por el delito contra la dignidad humana, pornografía infantil, producción, distribución y comercialización de videos prohibidos, con subsecuente rescate de una menor víctima y otros en proceso de identificación. Antecedentes: al detenido se le atribuye la producción de material de abuso sexual de niñas, niños y adolescentes, así como también su distribución y comercialización con la marca Betano a través de redes sociales como Telegram, WhatsApp, Facebook, redes TOR y Potato Chats, que habría utilizado a la hija de su pareja, una menor de 8 años de edad. Asimismo, también que fueron reportados por la plataforma ICSE de Interpol y por otra plataforma de investigación internacional, además de ser denunciado por la policía de La Victoria, policía también de Queensland, policía federal australiana, canalizando a través de la Interpol a la División de Ciberprotección Infantil de la policía. En este punto también se rescató a una menor de 8 años de edad, víctima de explotación sexual, de pornografía infantil. El detenido fue plenamente identificado como Alexander Omar Ocampo Sevillano, de 26. Bienes incautados, 3 celulares, prendas de vestir, también hallazgos de otras evidencias digitales como criptomonedas, billetera digital, Lemon Cash.
0: Vamos ahora hasta Magdalena porque una persecución exitosa se perpetró. Serenos atraparon a 2 delincuentes acusados de robar celulares. Aquí los detalles.
11: Una persecución de película terminó con la captura de 2 presuntos delincuentes acusados de participar en robos de celulares en distintos puntos del distrito de Magdalena del Mar.

0: Finalmente, el operativo culminó en el sector Cavallini, en el distrito de San Borja, donde las patrullas motorizadas de Serenazgo y un patrullero policial lograron cerrarles el paso y concretar la captura de los ocupantes del vehículo. Los detenidos fueron identificados como Juan Diego Sánchez Aguilar y Fernando José Granados Vélez. De acuerdo con información policial, ambos registran un amplio prontuario delictivo y en conjunto acumulan 29 denuncias por diferentes delitos. Tras la intervención, los implicados fueron trasladados a la comisaría correspondiente, donde permanecen mientras continúan las diligencias e investigaciones de ley.
1: Nos vamos ahora hasta la Victoria, donde un sujeto sexagenario, él, se hacía pasar como falso policía. Te intervenía todavía, te chaplineaba con una credencial de la Policía Nacional, falsa evidentemente, con la intención de sorprenderte y de quitarte plata. El tipo es conocido como Gargamel. Es un señor mayor de 60 años, pero era tremendo y terrible delincuente. Veamos, esto pasó en la Victoria.
2: Se hacía pasar por policía, pero era todo un choro. Con más de 10 años utilizando esta modalidad para robarle a sus víctimas. En el cruce de las avenidas Manco Cápac y Bausat y Mesa en La Victoria, fue capturado Johnny Luis Roncal Narro, de 62 años, alias Gargamel. Un experto delincuente que robaba con mano de seda bajo la coartada de ser efectivo policial.
3: De que el celular que tiene la persona figura como robado, o que la persona tiene requisitoria por algún tipo de delito, en la cual a la persona incauta la sorprende y como es temerosa, cae en el momento de la intervención, supuesta intervención.
2: Este sujeto de la tercera edad ya no necesitaba gran agilidad para delinquir, pues aprovechaba su apariencia, una supuesta autoridad, para intervenir a sus víctimas y despojarlas de sus pertenencias. Incluso, algunos incautos caían en su engaño debido a que portaba una identificación policial.
4: Como policía de inteligencia, bueno, pues yo como le hago caso y me identifico y ya pues le doy mi DNI y después me empieza a quitar mi plata, mi billetero.
2: La captura fue realizada por agentes del Grupo Terna, quienes lo intervinieron en flagrancia cuando intervenía a un ciudadano. Al momento de la captura, los efectivos le encontraron dos celulares robados, además de un arma blanca con la que amedrentaba a quienes no se comían el cuento.
5: ¿Esa es tu modalidad? ¿Según una placa policial tú?
6: Te he encontrado.
5: Ah, te has encontrado. ¿Y que siempre te encuentras? ¿Hace 10 años también te encontraste?
7: Ahora también, junto con el carnet.
6: Me compró un fumón, le dije.
7: Ah, le compró un fumón.
6: Sí, ahí el...
7: Qué casualidad, ¿no? Qué casualidad que anteriormente también te han intervenido con arma blanca, por robo.
3: ¿Qué hace esta persona? Mediante estas falsas intervenciones, él aprovecha para poder apropiarse del dinero y los celulares de las personas. Hace 10 años ha sido intervenido por este mismo motivo, ¿no?
2: Sobre Gargamel, pesan más de 10 denuncias y requisitorias por hurto y robo. Actualmente fue dirigido a la sede del Escuadrón Verde, mientras continúan las investigaciones por los presuntos delitos de suplantación, hurto y robo.
1: ¿Qué tal personaje Gargamel? Vamos ahora hasta Villa El Salvador. Delincuentes disparan contra un cocinero. Empleado de restaurante los enfrentó cuando asaltaban a comensales. Veamos.
2: Un robo que pudo terminar en tragedia. En la avenida Pastor Sevilla, en Villa El Salvador, delincuentes ingresaron de manera agresiva hacia un puesto de comida.

0: Las cámaras de seguridad del lugar lograron avistar a estos delincuentes, quienes ingresaron de manera amenazante hacia el lugar para despojar de sus pertenencias a los comensales. Estos sujetos habrían tenido bajo la mira una camioneta que se encontraba estacionada en el exterior del establecimiento. El robo, ocurrido en horas de la noche, generó la indignación de uno de los cocineros del local, quien intentó defender a los comensales utilizando una mesa para arrinconar a los delincuentes. Los facinerosos, quienes no se vieron atemorizados por la acción del cocinero, decidieron disparar hacia el cuerpo del valiente trabajador, quien por suerte se vio librado de un ataque directo al cuerpo gracias a la mesa que sostenía. Estos criminales lamentablemente se salieron con la suya y lograron arrebatar las llaves del vehículo que estaban buscando y se dieron a la fuga. Este hecho ocurre en una situación de suma inseguridad, donde empieza a ser complicado tener actividades de ocio sin mantener temor ante la delincuencia.
1: Nos vamos ahora hasta Colombia, donde se ha producido una tremenda tragedia y además movida por la violencia que existe en ese país hace muchísimos años. Un enfrentamiento indígena ha dejado muchos muertos y decenas de heridos por tierras. Todo esto por tierras. Veamos lo que pasó en Colombia.
2: Con palos, machetes, piedras y gritos, una disputa territorial terminó convirtiéndose en una de las jornadas más violentas registradas recientemente en el suroeste de Colombia. Esta disputa dejó al menos 6 muertos y más de 100 heridos, según confirmó el ministro de Defensa de Colombia, Pedro Sánchez Suárez. Detrás de esta violenta jornada está una pelea por límites territoriales que lleva varios meses creciendo en esta zona montañosa del suroeste colombiano. El pueblo Misak asegura que el territorio en disputa ha sido habitado y cuidado milenariamente por ellos, pero la comunidad Nasa también reclama esas tierras como parte de su territorio ancestral.
3: Para que por favor cesen la violencia. No queremos más violencia, no queremos más muertes. Lo que estamos presenciando hoy no puede seguir pasando en el departamento del Cauca.
2: Los comuneros Misak denunciaron que durante los disturbios fue asesinada una autoridad indígena de su comunidad. Mientras tanto, las autoridades indígenas Nasa afirmaron haber sufrido una arremetida por parte de los Misak. También denunciaron que algunos integrantes fueron encerrados, despojados de celulares y varias motocicletas terminaron incendiadas durante los ataques. Personal del ejército y de la policía colombiana fue desplegada en la zona del conflicto para contener la violencia. Ahora, mientras continúan las investigaciones y permanece el despliegue militar en la zona, Colombia enfrenta una nueva crisis interna donde las disputas por territorio terminaron cobrando vidas, dejando a decenas de personas heridas.
1: Vamos ahora hasta Brasil porque aparentemente hubo un fraude mundialista. La policía ha decomisado, escuche bien, 200.000 láminas coleccionables de falsas, aparentemente, del mundial. O sea, figuritas que quebrado falsas.
4: ¿Qué figuritas?
1: Mi pregunta es, ¿estará ahí, no sé, haciendo su cachuelo el señor Corbeto? No sé, de repente.
4: Porque
1: creo yo.
4: ¿Por qué tendría que estar ahí?
1: No,
4: porque se trafa.
1: Claro, bueno.
4: Ah, ya.
1: No, trafa no. Aparentemente irregularidades.
4: Ah, ya.
1: ¿No?
4: Irregularidades.
1: No sé, Corbeto, ¿dónde está? Está cachueleando de manera virtual de repente. Creo yo, estoy especulando. Lo mío es una ironía, esto último. Pero bueno, esto es lo que ha ocurrido. Lamentablemente, aparente fraude mundialista en Brasil. Veamos.
2: La pasión por recopilar láminas coleccionables del Mundial ya se siente en Brasil, pero detrás de esa fiebre por el fútbol apareció también un millonario negocio ilegal. La Policía Civil de Río de Janeiro

0: guardadas cientos de camisetas piratas de la selección brasileña. Todo estaba oculto en el compartimiento de carga de un autobús interceptado por Nova Iguaçu, uno de los municipios de la región metropolitana de Río de Janeiro. Según la investigación, el cargamento habría salido desde el estado de Sao Paulo y tenía como destino distintos puntos de distribución en Río de Janeiro. Ahora los productos decomisados serán sometidos a análisis antes de ser destruidos. Finalmente, la policía de Brasil busca identificar tanto a los responsables de las falsificaciones como a los lugares donde eran fabricadas las láminas y camisetas ilegales.
1: Honduras, donde se ha desarrollado una ola de violencia incontenible, todo esto por, digamos, los ataques permanentes de los narcotraficantes. Esta ola criminal ha dejado 25 muertos.
0: La violencia en Honduras sigue creciendo, y es que en menos de un día dos ataques armados sacudieron distintas regiones del país y dejaron al menos 25 personas muertas, entre ellas 5 policías. Las autoridades atribuyen ambos hechos al crimen organizado. La primera masacre ocurrió en el municipio de Trujillo, en el departamento norteño de Colón. El escenario fue la Hacienda Panamá, ubicada en el sector de Rigores. Hasta allí llegaron varios hombres armados y, según la Policía Nacional, ejecutaron a balazos a todas las personas que se encontraban en el lugar. Mientras las autoridades intentaban reconstruir esa escena, otro caso ocurría en la frontera con Guatemala, en el municipio de Omoa, departamento de Cortés. 5 policías murieron durante un operativo contra el narcotráfico. Durante un allanamiento para capturar a un supuesto capo del narcotráfico, los agentes fueron emboscados por criminales armados. Ahora Honduras vuelve a enfrentar imágenes marcadas por el miedo, los operativos armados y la presión sobre las autoridades para contener la violencia que sigue golpeando tanto a civiles como a fuerzas de seguridad del Estado.
1: Nos vamos a la pausa. 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
2: 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Pausa breve y volvemos.

0: 5 y 40. 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

0: aquí en PBO Noticias a nuestra secuencia histórica, básicamente, biografías. En esta oportunidad, la reseña biográfica de Alan García Pérez, que hoy, si estuviera vivo, estaría de cumpleaños. Controversial la figura de Alan García en los años 80, cuando dirigió al país por primera vez entre el 85 y el 90. Un desastre su gobierno. Pero el segundo tuvo la capacidad de borrar de alguna manera todo lo malo que había hecho en esa primera gestión. Alan García Pérez, una figura controversial, querida por muchas personas, extrañada por otras, está aquí en Biografía.
1: 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Alan Gabriel Ludwig García Pérez nació el 23 de mayo de 1949 en Lima, Perú, hijo de Nita Pérez Rojas, fundadora del APRA en Camaná, y de Carlos García Ronceros, secretario de organización del partido durante el gobierno de Manuel A. Odría. Fue arrestado y no pudo conocer a su hijo hasta pasados 5 años. Siendo aún muy joven, Alan García se unió a la Federación Aprista Juvenil, recibiendo su carné a los 17 años. Cursó estudios de pregrado en la Pontificia Universidad Católica del Perú y posteriormente en la Universidad Nacional Mayor de San Marcos, donde obtuvo su título en leyes en 1971. En 1972 asistió a la Universidad Complutense de Madrid, donde realizó cursos de doctorado en Derecho de 1972 a 1974. Después fue a la Universidad de París para seguir cursos doctorales en Sociología, ampliando su formación en el Instituto de Altos Estudios de América Latina, en París. Alan García regresó al Perú, donde fue militante del APRA, dedicándose al partido. Elegido diputado, participó en los debates de la Constitución de 1979. En 1982 fue secretario general del APRA y más adelante designado candidato a las elecciones presidenciales. En 1985 se convirtió en el presidente más joven de la historia del Perú. Tenía 36 años cuando fue elegido. Con la llegada del régimen de Fujimori, tuvo que huir de las manos de un comando enviado para presuntamente eliminarlo. Casi fue obligado a dejar el país y conminarse en la pasividad del exilio. Alan García se asiló en Colombia en 1992, tras el autogolpe de Estado protagonizado por el entonces gobernante peruano Alberto Fujimori. Regresó al país para postular en el 2001 tras la caída de Fujimori y fue derrotado por Alejandro Toledo, convirtiéndose en el líder de la oposición. Posteriormente ganó las elecciones del 2006, derrotando a Ollanta Humala, siendo presidente hasta el 2011. El miércoles 17 de abril del 2019, el expresidente se disparó en la cabeza cuando iba a ser detenido. Falleció horas después. 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
0: Bueno, a agregar a lo que ha dicho mi compañero Quique Bravo, el último gran estadista y brillante orador de la historia de nuestro país, indiscutiblemente, ¿no? De nuestro país, Alan García Pérez. Vamos ahora con Avance Digital, porque hay un hecho que, por supuesto, nos llama la atención en este tema, digamos, digital, que tiene que ver con la investigación científica espacial. El asteroide 2026JH2, Quique Bravo, el visitante espacial que pasó más cerca de lo normal. Dentro de mi ignorancia, pregunto yo, o sea, ¿qué tan distante? ¿Cuántos kilómetros distante de la Tierra?
2: Años luz.
0: ¡Años luz! Estamos hablando de años luz, precisamente. Mejor nos los cuenta Jessica Pocket aquí en Avance Digital. Adelante.
3: En un mundo digital que cambia cada segundo, esto no te lo puedes perder. Esta semana, un asteroide recién descubierto pasó extremadamente cerca de la Tierra. Su nombre es 2026JH2, y aunque no representó peligro de impacto, sí llamó la atención de astrónomos de todo el mundo por una razón: pasó más cerca que la Luna. El asteroide realizó realizó su máximo acercamiento el 18 de mayo. Pasó aproximadamente a 91 kilómetros de la Tierra. Para ponerlo en contexto, la Luna está unas 4 veces más lejos. En términos astronómicos, eso es bastante cerca. Los científicos estiman que mide entre 14 y 35 metros de diámetro, es decir, aproximadamente el tamaño de una cancha de básquet o un autobús escolar. Y eso importa porque un objeto de ese tamaño podría generar daños regionales e ingresar a la atmósfera terrestre. ¿Pero realmente había riesgo real? No, la NASA y observatorios internacionales confirmaron que no existía peligro de impacto, pero el evento sí sirvió para algo importante: poner a prueba los sistemas de vigilancia planetaria, porque el asteroide fue descubierto apenas días antes de su acercamiento. Muchos científicos compararon su tamaño con el meteorito de Chelyabinsk, el objeto que explotó sobre Rusia en 2013. Aquella explosión rompió ventanas, dañó edificios y dejó más de 1000 heridos por la onda expansiva. Y eso nos dice que incluso asteroides relativamente pequeños pueden ser peligrosos. Hoy existen programas internacionales dedicados a rastrear objetos cercanos a la Tierra. Usan telescopios automáticos, inteligencia artificial, simuladores orbitales y observatorios espaciales. La meta es detectar amenazas con suficiente anticipación, porque desviar un asteroide requiere tiempo. 2026 JH2 no fue una amenaza, pero sí fue un recordatorio. La Tierra viaja constantemente entre millones de fragmentos espaciales, y mientras más observamos el cielo, más entendemos que proteger el planeta también significa vigilar el espacio. Porque lo que pasa allá arriba también nos afecta aquí abajo. Yo soy Jessica Pocket y esto fue Avance Digital, solo aquí en PBO.
0: Nos vamos ahora con el doctor Armando Macé y su secuencia médico de guardia. En esta oportunidad nos hablará de la fibrosis pulmonar. Los síntomas y las consecuencias de este mal llegan aquí a PBO Noticias.
2: Hijo de guardia, hablemos de la fibrosis pulmonar. El pulmón debe tener una característica de que su elasticidad siempre esté conservada. Así, cuando tú inspiras, el pulmón se ensancha, y cuando tú expiras, el pulmón se encoge para eliminar el gas que está saliendo del CO2. Pero muchas veces hay condiciones en que el paciente termina respirando por mucho tiempo un aire contaminado, que puede ser nicotina, alquitrán, hollín, todas esas cosas propias de la combustión. Generalmente, muchos pacientes que viven en el Ande, ¿no?, al no tener un medio de combustión, no tienen querosene, ron de quemar, no tienen energía eléctrica o no tienen gas porque viven muy lejos, entonces cocinan con leña. Cuando se acaba la leña seca, cocinan con leña verde. La leña verde genera demasiado humo. Y como estas personas del Ande viven en casas muy pequeñas, entonces terminan durante años respirando estas partículas que, al ingresar al pulmón, se van a depositar en los alvéolos. Nuestro mecanismo de defensa va a interpretar que son partículas extrañas, que no pertenecen a nuestro cuerpo, y la van a atacar. La van a atacar vertiendo sustancias que son muy irritativas, y entonces van a generar una destrucción del pulmón en la parte elástica. Y el pulmón se convierte en una estructura que no tiene ese juego de poderse insuflar y nuevamente a retraerse. Estos pacientes, cuando terminan sus días, es una muerte muy penosa, porque tienen un hambre de oxígeno tremendo. ¿Cómo los puedes reconocer? El paciente siempre está con un aleteo nasal, porque tiene hambre de captar el oxígeno. Los labios se ponen violáceos, oscuros. Las uñas se forman redondas como vidrios de reloj y son azulinas. eso te está indicando de que ese paciente tiene una fibrosis pulmonar. No hay cura para la fibrosis pulmonar. Pero hoy día hay medicamentos como la risperidona que retrasa la enfermedad y es bastante efectiva. Así que para esos pacientes hay esa esperanza de enlentecer la enfermedad. De no ser así, estos pacientes van a tener que vivir conectados a un oxígeno constantemente o a estos dispensadores de oxígeno que hay, que pueden de alguna u otra forma paliar las necesidades. Lo mismo puede ocurrir con los grandes fumadores. Hay personas que fuman hasta 3 cajetillas diarias, también esas personas van a terminar con estos problemas de una fibrosis pulmonar. Por lo tanto, cuiden su pulmón y han aprendido algo el día de hoy. Saludos.
0: Gracias al doctor Armando Macías, que nos trajo su secuencia médico de guardia con el asunto de la fibrosis pulmonar.
4: Un dato importante, Quique, sí. En torno a lo que ha mencionado, acaba de mencionar, interesante lo que dice el doctor Armando Macías. Hay personas que fuman hasta 3 cajetillas diarias.
0: Por supuesto, claro.
4: O sea, increíble, yo me sentía mal porque yo obviamente hace ya casi 3 años que dejé el cigarro, ¿no? Y realmente para quienes hemos estado sumergidos en esta terrible adicción, nos ha costado mucho, ¿no?
0: ¿Cuántas cajetillas fumabas diarias?
4: Yo fumaba 1 cajetilla diaria.
0: Yo sí llegué a fumar 2 cajetillas diarias.
4: Pero el doctor menciona 3. Hay personas que fuman hasta 3 cajetillas.
0: Gustavo Cerati, el que era líder de Soda Stereo, fumaba 3 cajetillas diarias.
4: O sea, que era un... O sea, fuma y aprende y apaga, aprende y apaga, ¿no?
0: Claro, prácticamente vive con un pucho en la boca.
4: Qué terrible, ¿no? Pero bueno, es posible. Acá hay una prueba, obviamente. Más allá de la... Digamos, el expertise que tengamos en las comunicaciones, Quique Bravo, yo... afortunadamente dejamos el cigarrillo. No, nos ha costado, sí, pero es posible porque nos muestra una vez esa secuencia de lo que uno puede hacer, tanto daño nos puede hacer el cigarrillo, por favor. Es posible, depende de muchísima voluntad sobre
0: todo. Así es, en la medida de lo posible, aconsejar a sus hijos que ni por estar en una fiesta o por, digamos, estar a la moda.
4: Por un tema social.
0: Sí, ¿no? Prueben el cigarrillo. Lo mejor es no probarlo para no generar la adicción, que es lo terrible.
4: Exacto.
0: Porque la capacidad de la nicotina es... incluso comparable con la heroína, una droga muy adictiva y muy difícil luego después dejar de fumar. Esa es la realidad.
4: Claro, tal cual.
0: Es muy terrible, realmente. Vamos a ir a la pausa y vamos a venir con más aquí en PBO Noticias. Viene nuestra secuencia Historia que Inspira. Luego vendrán las efemérides. Más adelante vendrá el tigrillo Carlos Alberto Navarro. 6:05, 6:10, calculo yo, va a estar con nosotros porque nos va a hablar de un partido vital por el desarrollo, la parte final del torneo Apertura. Alianza Lima ante los Chancas se enfrentan hoy y transmite PBO Campeonísimo. Pausa y venimos con más.
5: Cinco y 56. Pasa la voz. 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

5:59 de la mañana. 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Nos vamos con historias que inspiran para empezar bien el sábado. Leandro Guimaraes es un médico brasileño que viste a los niños de superhéroes. Le da ánimos con esta actitud antes de sus cirugías para disminuir el temor que naturalmente tiene cualquier niño al quirófano. Leandro Guimaraes aquí en PBO.

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1: Este médico decidió combatir el miedo con la imaginación para ayudar a los niños. Soy Sandra Ramírez y esta es la historia de Leandro Guimaraes.
2: Leandro es otorrinolaringólogo pediátrico, especialista en oído, nariz y garganta. Y aunque realiza cirugías todos los días, hubo una escena que le cambió la vida. Una pequeña de apenas 2 años llegó llorando al quirófano. Estaba aterrada por el proceso. Ese día Leandro se prometió que nunca llevaría a un niño a cirugía sintiéndose solo. Entonces comenzó a recibir a sus pequeños pacientes con disfraces de superhéroes. Antes de entrar al quirófano, cada niño podía elegir quién quería ser. Y en lugar de caminar con temor hacia la cirugía, corrían y jugaban sobre los hombros del doctor rumbo a su gran misión. Los videos de esta iniciativa comenzaron a viralizarse en redes sociales. Miles de personas quedaron conmovidas al ver a pequeños pacientes entrando felices al quirófano, abrazando a su médico como si fuera parte de su familia. Leandro antes había tenido una formación médica, pero también trabajó como payaso de hospital. Visitaba salas pediátricas usando humor, teatro y juegos para aliviar el miedo de los niños internados. Ahí descubrió algo poderoso, que la empatía también puede ser medicina, y sobre todo que puede devolver la esperanza.
1: Esa fue la historia de Leandro Guimaraes, quien entendió que sanar también es sonreír. Así que con esa historia de inspiración comienza bien el día en PBO.

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1: Muy bien, luego de historias que inspiran, vamos a más historias y recordar qué pasó una fecha como hoy. Un 23 de mayo, Quique Bravo nos va a recordar que una fecha como hoy en 2015 beatificaron a Óscar Arnulfo Romero. Una fecha como hoy nace uno de los más grandes estadistas y oradores de la historia, como lo fue Alan García Pérez, ¿no? ¿Qué duda cabe? Y una fecha como hoy en 2015 fallece, lamentablemente, John Forbes Nash. A ver, fue un genio, un químico, fue un matemático, economista, ¿no? De los cuales, pues, cuando uno lee noticias de economía, Quique Bravo, ¿no? Y resaltan quién es o quién fue, según la revista Forbes, replican básicamente la figura de lo que fue este norteamericano, ¿no? Por ejemplo, Quique Bravo tiene ¿cuántos millones actualmente en su cuenta? Te lo dice la revista Forbes. Correcto.
2: Ah, en este caso...
1: Era un tipo excéntrico, ¿no?
2: Sí, pero en este caso estamos hablando de John Forbes Nash.
1: Nash.
2: Que fue un economista, premio Nobel...
1: Matemático.
2: Matemático. ¿Qué?
1: Químico.
2: Que en algún momento sufrió de...
1: Delirio.
2: Esquizofrenia.
1: Decían que lo perseguían los extraterrestres.
2: Él incluso se hizo una película llamada Una Mente claro. Brillante, que fue... interpretada, protagonizada específicamente por Russell Crowe, que claro. Le valió pues la nominación al Oscar. Y está reseñada ahí como él pudo, a pesar de este mal mental, de tener gente que sentía que le hablaban y que lo perseguían, él pudo desarrollar su carrera y convirtiéndose incluso en premio Nobel.
1: Claro, que lo perseguían extraterrestres y comunistas.
2: Uh-huh. Además
1: de eso.
2: Además, ¿no?
1: Y hay bastante que te perciban extraterrestres como para que vengan también los comunistas, pues.
2: Imagínate.
1: Un poquito complicada la vida de John Forbes Nash.
2: Que te persiga, pues, Fidel Castro, ¿no?
1: Pero bueno, vamos a esos detalles precisamente, grandes personajes e historias en las efemérides. Adelante.
3: Bienvenidos a las efemérides de 23 de mayo aquí en los 91.9 FM de PBO Radio, la radio con fe. Empezamos. Un día como hoy, en El Salvador, el Papa Francisco beatifica al arzobispo de San Salvador, Óscar Romero. Esto pasó en el año 2015. ¿Usted recuerda la canción de Rubén Blades, el padre Antonio y el monaguillo Andrés? El padre Antonio era el Monseñor Romero. Y fue beatificado por Francisco, luego que en algún momento Juan Pablo II le diera la espalda, porque eso también pasó. Le cuento. En el 2015 en El Salvador, el Papa Francisco beatifica al arzobispo de San Salvador, Óscar Romero, martirizado durante la celebración de una misa el 24 de marzo de 1980. Martirizado es un eufemismo porque fue asesinado justamente por un francotirador enviado por el político Roberto D'Abuisson. Óscar Arnulfo Romero y Galdames nació el 15 de agosto de 1917, conocido como Monseñor Romero, fue un sacerdote católico salvadoreño y el cuarto arzobispo metropolitano de San Salvador entre los años 1977 a 1980. Célebre por su prédica en defensa de los derechos humanos y por haber sido asesinado durante la celebración de la misa en la capilla del Hospital Divina Providencia. Y un día como hoy nace Alan García, político peruano, presidente de Perú, en dos periodos. Alan García nace en el año 1949. Hace poco recordábamos la fecha de su fallecimiento. Les cuento un poco. Alan García nace un día como hoy, abogado, sociólogo, diputado y dos veces presidente de la República. Entre los años 1985 a 1990 y entre los años 2006 a 2011. En su primer gobierno, el del 85, se produjo una de las peores crisis políticas y económicas de la historia de Perú. Y en su segundo gobierno, era de luces y sombras, Alan García, logró la aprobación de un tratado de libre comercio con Estados Unidos y un desarrollo económico sin precedentes en ese momento para el Perú. Alan Gabriel Ludwig García Pérez nació el 23 de mayo de 1949 y se suicidó el 17 de abril de 2019, como lo recordábamos hace poco, cuando era pues presionado y se le buscaba meter en prisión sin tener las pruebas contundentes de lo que lo acusaban por el caso Odebrecht. Y un día como hoy fallece también John Forbes Nash, matemático estadounidense, premio Nobel de Economía en el año 1994. Esto pasó en el año 2015. John Nash, que fue más conocido a nivel mundial con la película Una Mente Brillante, que interpretó Russell Crowe, falleció lamentablemente también en un accidente de tránsito. Les cuento un poco. En el año 2015 fallece John Forbes Nash, matemático, premio Nobel de Economía en el año 1994. Matemático, como les digo, estadounidense, especialista en teoría de juegos, geometría diferencial y ecuaciones en derivadas parciales, que recibió, como les digo, el premio Nobel de Economía en 1994 por sus aportes justamente a la teoría de juegos y los procesos de negociación. Ese 23 de mayo, Nash, de 86 años, falleció junto a su esposa, Alicia Alardé López Harrison, de 82, en un accidente de tránsito en Nueva Jersey. Justo en el viaje de regreso, tras Nash haber recibido el premio Abel de manos del rey Harald V en Oslo. En el momento del accidente, ambos iban en un taxi. La colisión se produjo cuando el taxi intentó adelantar a otro vehículo. Hay que recordar que John Nash padecía de esquizofrenia y justamente su mente brillante pudo sobreponerse y pudo sacar adelante todas sus teorías económicas y matemáticas a pesar de su mal en la mente. Estas fueron las efemérides de hoy, 23 de mayo. Deje sus comentarios y comparte este video si le gustó. Me voy. Chao. Listo, nos vamos a la pausa. Luego de la pausa viene el tirío Carlos Alberto Navarro con los deportes. No solamente hablará de este partido importante por el campeonato peruano en la Liga 1 entre Alianza Lima y Los Chancas, sino también de quien se ha puesto de moda en esta semana, el tenista Ignacio Buse, que está dando la hora en el Mundial, ¿eh? Está convirtiéndose, dicen los entendidos, en uno de los más importantes tenistas de nuestra historia. Habría que ver si esto es una realidad y nos lo va a comentar el tigrillo Carlos Alberto Navarro. Más adelante también, por supuesto, Philly Butler con todo el desarrollo de la coyuntura política electoral en este inicio ya de segunda vuelta.
1: Muy bien, no se lo pierda. Realmente está dentro de la élite este joven peruano tenista, ¿no? Tenista. Que hay que saludar como corresponde. Muy bien, vamos a la pausa y volvemos con mucho más, por supuesto. Viene el tigrillo y viene más secuencias aquí en PBO Noticias. Vamos.
0: Seis y nueve. Pasa la voz. 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
1: No hay duda, en el Perú estamos bendecidos. Nuestra abundante tierra fértil, diversidad de climas y una inigualable sabiduría ancestral nos consolida como una potencia agrícola exportadora en América Latina. A nadie le quedan dudas que la agricultura peruana tiene enormes oportunidades de crecimiento sostenible. Por ello, diversas alianzas estratégicas apuestan por la convivencia entre la agricultura y la minería, otra de nuestras principales actividades generadoras de empleo. La agricultura es un motor de alto impacto económico. Basta con ver nuestros cultivos en los mercados convertidos en un festín visual y un homenaje a la fertilidad. Gracias a nuestros bravos agricultores, más de 34 millones de peruanos nos abastecemos a diario con variados alimentos. Como dijimos, nuestros cultivos nacionales son el resultado de una mezcla de arduo trabajo, tradición y tecnología moderna, crucial para la economía y la seguridad alimentaria. Actualmente, el desafío es potenciar el crecimiento de nuestros campos y desaparecer los mitos que aseguran que existe un conflicto entre la minería moderna y la agricultura. Se ha demostrado que la explotación minera responsable no agota ni contamina los recursos hídricos tan importantes para el desarrollo agropecuario. La agricultura nacional genera más de 4 millones de puestos de trabajo, lo que representa más del 20% de la población económicamente activa. Es evidente que la labor de nuestros campesinos es vital para la economía del país. Su esfuerzo en el campo ha logrado, por ejemplo, que el arándano, los espárragos y las uvas peruanas nos coloquen como líderes mundiales en exportaciones agropecuarias.

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0: Escucha, escucha la programación que tenemos para ti este fin de semana en la Liga 1, porque de las 12 del día con 30 minutos de este sábado, Universitario, luego de su empate en Montevideo, viaja hasta Moquegua para arrancarle unos cuantos puntitos al Club Deportivo Moquegua. Y ese mismo día, el sábado, pero en la noche, desde las 8 en Matute, Alianza Lima juega con los Chancas, 3 puntos de diferencia, y puede hacer la diferencia para ser primero en la apertura e irse a la Libertadores 2027. Tranquilo, no corran, aliancistas, pero no dejen de escuchar los 91.9 FM de Pedro Radio, la radio con fe, y campeonísimo este sábado.
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2: Para gritar, definitivamente Gabriel no va a gritar arriba Alianza, porque él es crema merengue hasta el tuétano. ¿Ah? Pero a las 12:45, cuando Universitario trepe al estadio 25 de noviembre, se llama, ¿no? De Moquegua, el estadio, bonito el estadio. Me acuerdo que en el año 2011 estuvimos ahí transmitiendo un campeonato sudamericano en el que jugaba Neymar por Brasil. Chibolito, me acuerdo que un colega, nuestro colega, José Valdiglesias, se tomó fotos con Neymar, que estaba apareciendo, ¿no? Y después comenzó a vender las fotos José Valdiglesias. Un abrazo para José Valdiglesias. Bueno, tiene que ser su saludo con su fulería, de todas maneras, mi querido Quique Bravo y Prado. ¿Ah? Pero bueno, la mañana, ¿cómo comienza? 7:30 de la mañana, dicen que está programado el partido, mi querido Quique, por la final de Hamburgo. Empezamos con tenis, más allá de la promoción, porque ayer, a la hora que estábamos haciendo el bloque, el segundo bloque, 8:50 más o menos, ya había arrancado, por supuesto, el partido, y se estaba jugando en su primer set, y lo ganó, ya lo había ganado el primer set, el representante nacional Ignacio Buse. Venció sin mayor problema 6-1 y 6-4 a Alexander Kovacevic, el norteamericano. Y el rival de esta mañana para llegar a esta final es nada más y nada menos que Tommy Paul, el norteamericano que viene de sacar de la final a el australiano de Minot, al que le ganó después de perder el primer set 2-6, 6-3 y 6-3. O sea, también ha tenido que sufrir su encuentro este jugador norteamericano Tommy Paul. ¿Cuáles son los puestos en los que se encuentran los jugadores? Según lo que yo he indagado ahora y aparece en el sistema, en el ATP, sobre la izquierda, por favor. Tenemos primero aquí está Tommy Paul, que está jugando en Hamburgo. Dice que derrotó, primero vamos con Tommy Paul, ahí está, que derrotó a de Minot y pasa a la final, que ha acumulado 230 puntos con estos últimos resultados, que ha crecido en 4 posiciones en el ATP y que tendría puntos máximos hasta 2025. Mientras que, puesto 22 y subiendo 4 puntos. Ojo, cada vez que estás más cerca de los primeros, es por supuesto más difícil. Y ahora veamos cómo está Ignacio Buse, que ha tenido una crecida espectacular, está en el 57. Ignacio Buse, no lo tengo, ahí está. Ignacio Buse está en el puesto 36, ha subido 21 posiciones. Y está con 1.412 puntos. Si gana este partido, claro que se iría y superaría inclusive, digo yo, a Humbert, que es a quien lo sacó de carrera en el penúltimo partido. Y dice ahí, Humbert perdió con Buse en la clasificación. Así es que a las 7:30 de la mañana, no sé si lo pasará ESPN, porque ayer lo estuve buscando en ESPN, pero no estaba en el ESPN de cable, lo tuve que ver en el ESPN del aplicativo que tiene todas las señales. Pero pude observar el partido completito. Así es que suerte para Ignacio Buse, que se ha convertido en el imán de atención de todo el Perú. Yo estoy seguro que hoy... ¡Claro que sí, mi querido Michael! Mario, está más despierto, entonces eso es lo que me quiere decir esto. Ay, Dios mío, a flor de piel la florería, solo en PBO. Amiga y amigo, bueno, y Matute, Matute va a ser, oh, su madre. Ah, la historia, ah, la historia, claro que sí, claro, claro, claro que sí, la historia. La historia y la memoria trae a veces que cuatro peruanos han llegado a finales de ATP. El máximo, el que está en el top one, es Jaime Izaga, que ha participado en 11 finales. En 11 finales y ha ganado en Forest Hill, en Sao Paulo y en Charlotte. Tengo entendido. Y Pablo Arraya le sigue con 5 finales en ATP, Luis Horna con 3 finales e Ignacio Buse llega a su primera final construyendo su historia. Y la gente pregunta, ¿hasta dónde puede llegar? A ver, yo creo que la estatura de Buse es importante para el tenis actual. Porque recuerdan ustedes que Izaga, que tenía una técnica extraordinaria, le faltaba talla. Jugó con Pete Sampras, ¿no es cierto? Y le ganó en el abierto de Estados Unidos, ¿no? En Nueva York. ¡Qué bárbaro! La diferencia de tamaño entre Izaga y Pete Sampras sería de 20 centímetros por lo menos. Por lo menos, o sea, cuando sacaba Sampras, la raqueta estaba en los 2,50 metros, y esto es. Y esto es. Mientras que Izaga, recortadito, pero genial, genial. El otro era Di Laura, el que componía el equipo peruano, mi querido Kike. Que era zurdo, ¿no es cierto? ¿Ah? ¿También zurdo este Di Laura? Cierto. Era Di Laura, Izaga y Pablo Arraya, ¿no? Ese era el team. Es el team peruano, sí. He saltado de alegría. Hasta el jockey me fui. Pero ahí no pudimos. ¿Qué vamos a hacer? Algún día tenía que pasar. En fin. Es la oportunidad de seguir haciendo historia entonces de Ignacio Buse y no solamente jugar su primer final de ATP, sino ganarla. Que eso sería sensacional. Y ahora sí nos vamos a Matute y estaremos en Matute hoy. Antes de las 8 de la noche vamos a llegar temprano, me imagino vamos a estar llegando 6 de la tarde al estadio, hay que llegar temprano. Dice, es una locura, ayer me llamaron por teléfono, negro, estoy en Panamá, necesito 3 entradas para Oriente, no, así es. Para Oriente no importa, todavía me dicen. Llamo a mi causa, digo, compañito, negro, me dice, ¿de dónde te voy a sacar? No hay nada. Además que están pidiendo fortuna por las entradas para mañana, me lo dijo ayer. Pero voy a ver, textual, si entre mi gente de confianza puedo conseguir. Escúchame, era un revendedor, ¿ok? Y sé lo que me dice el tío L, que no, que era alguien de Alianza, alguien de la administración. O sea, sus sospechas también patinan. No puede ser, de ninguna manera, hay que ponerlo en orden. Tú tienes que ponerlo, porque Puchungo no ha podido. Lo ha querido ahí enderezar, pero el tío le saca la guarada. Tú sabes que la experiencia de ovación es única. Pues. ¿Qué quieres que te diga? Tú has estado en ovación, Kike. A su madre, decir. ¿Cómo caminaban en ovación? Con la espalda contra la pared, ¿no? Qué bárbaro, Dios mío. ¿Ah? ¿Cómo? Entraba tú, o sea, uno entraba en la defensiva. ¡Fua, fua, fua! Mismo Kung Fu. La mejor defensa es el ataque. Bueno, amiga y amigos, Alianza Lima presenta una noche especial hoy. Es de mucha importancia para Alianza Lima. Es un partido que puede significar, como decía, decíamos ayer en Campeonísimo, la tranquilidad de un 2027. Porque llegar a primero en apertura es clasificar a Copa Libertadores de América. Como uno, como dos, como tres o como cuatro, ya depende lo que tú hagas en la final del año, pero que estás clasificado a Libertadores, lo estás. Entonces, con el envión que tiene Alianza Lima, yo me imagino que de ganar el apertura, que es al 99% la posibilidad, no debería existir problema de estar como Perú 1, como Perú 2. Pero la U ahora con Cooperman va a ser otra cosa, dice Gabriel. Alianza forma con Duarte, Advíncula, Garcés, Anthony y Guamán. Páez, Vélez, Gaibor, esos ocho son inamovibles para, para Pablo, que ya encontró el equipo. Watermancito Castillo se suma, ya son 9. El décimo sería Paolo Guerrero. Quique, hasta este año, Paolo. Yo creo que sí, o sea, todavía tienes... O sea, también tienes tus dudas. Porque ayer... Ya no solamente vende humo mi tío L, sino también nuestro productor Wilmer Robles, que decía que el pirata...

0: ojo, Alianza Lima ya tiene todo vendido para el partido de hoy, por supuesto. Y los chancas, que no van a poder recibir a la hinchada en el estadio de Matute, recibió sí en la puerta del hotel y al estilo andahuaylino, pues con bailes, con el Pumandino, ¿ah? Bailando y celebrando este momento, porque más allá de que pueda quedarse en la puerta del horno, el equipo de los chancas ha animado el torneo hasta la fecha 12, más o menos, de manera invicta además. Claro que se cayó desproporcionadamente, con dos resultados negativos seguidos, y esto hizo perder la posibilidad de disputar. Pero, ojo, en los números, Chancas está a 3 puntos de Alianza en puntos y en goles a una eternidad. Pero Chancas, porque en la historia del fútbol cualquier cosa puede pasar, si obtiene un triunfo de 3 hoy, hará que ese partido entre Alianza y Fútbol Club Cajamarca, equipo en el que juega el Pirata Kik, en el que está Richie Lagos, en el que hay como 4 aliancistas más, sería definitorio, y se juega ahí en Moquegua. O sea, Moquegua, no, perdón, estoy confundiendo, es Cajamarca, claro. Hoy se juega en Moquegua la U, y en Cajamarca jugará Alianza la próxima semana. Y la programación de esa fecha saldrá seguramente el día domingo o lunes, dependiendo del resultado del sábado. Los jugadores de Chancas agradecieron esta muestra de cariño de los andahuaylinos.
1: Digamos que han dado por los campeones de Alianza, ¿no? Incluso han intentado callarnos, no dándonos entradas al.
2: Claro,
1: quiero que sepan que ese va a ser un motivo muy importante para que nosotros dejemos la vida.
3: Sabemos que no van a poder ir quizás al estadio, pero sabemos que nos van a acompañar en el camino, van a estar afuera del estadio acompañándonos. Esto para nosotros es muy importante. Nos pagan muchas cosas mañana. Siéntense orgullosos de vestir esta camiseta. Y no vean solamente lo malo, sino también lo bueno, todo lo que estamos haciendo. Es importante para nosotros el partido mañana. Estamos logrando cosas importantes. Un club de provincia que esté peleando con una apertura es importante.
4: Bueno, agradecerles por la presencia que tienen siempre que nos toca jugar en provincia, aquí en Lima. La verdad que para nosotros es una satisfacción un día previo al partido, y más en este, ¿no? Tan importante que tenemos, que es una final, tenerlos aquí es una motivación para nosotros. Y nada, agradecerles nuevamente. Sé que el día de mañana van a enviarnos todas las energías positivas y van a estar ahí presentes con nosotros, no en el estadio, pero siempre de los corazones y la mente, ¿no? Les mando un fuerte abrazo a todos.
0: Bueno, a ver, recordaba estos pasajes que han sucedido en el año. Y el año pasado también a mí me sorprendió cuando vi a Chancas jugando de visita un partido en el Estadio Nacional ante Sporting Cristal. Y de pronto veo la tribuna de Oriente Alta pegada a Norte, pero todos vestidos con la... Todos los hinchas vestidos con la camiseta de los Chancas. Y ojo, no estaba en la campaña que ha tenido hoy. O sea, este año. Y era, mira, media tribuna de Oriente Alta, todo vestidos, y es bastante. O sea, media tribuna son más de 2.500 personas en Oriente Alta. Y ese pasaje tan simpático, que era acompañado con bailes y todo lo demás a lo largo del estadio, y los hinchas rivales de Chanca, sea la U, Cristal, Alianza, veían con simpatía esta forma de vivir el fútbol. Y también me viene a la memoria lo que acaba de suceder hace 3 semanas y menos, cuando Ayarza tiene que trepar una puerta de fierro, una reja de fierro, y va en busca de los hinchas, porque Ayarza es provocado, porque los jugadores lo insultan, porque los jugadores no... Perdón, porque los hinchas no pudieron perdonar que Chancas, de haber estado en el pico más elevado de la popularidad, haya perdido 2 partidos. Y el hincha se volvió agresivo contra los propios jugadores, y los jugadores salieron del estadio a corretear a los hinchas. Por supuesto que las aguas se tenían que calmar en algún momento, porque las venas también se inflan de parte de los hinchas y de los propios jugadores. 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

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Bueno, y Universitario de Deportes también, como el banderazo, se ha hecho famoso y parte de cada encuentro, o sea, en la noche anterior, Moquegua, que no suele ver al equipo merengue, disfruta porque al volver a la primera profesional, el equipo moquehuano juega por primera vez con Universitario de Deportes, rostro de alegría, esperanza en el equipo, fuegos artificiales y mucho más, con las camisetas que ya identifican a Moquegua y la garra crema. Pero bueno, eso no es todo. La U tiene el cuerpo en Moquegua, pero la mente en el día martes. Y ya se acabó todo mar, todo norte. Han vendido 20.000 entradas. Ojo, para esta altura, imagínate que es... A ver, Quique, es el último partido de la fase 1 de Libertadores. La U, como venía... Ya tenía vendido, pero 60.000 boletos para este partido. Va en 20. Esperemos que la hinchada apoye, acompañe, porque no es... Ahora, esperamos que la hinchada... No es esa forma de decirle al señor Velasco. Solicitamos al hincha que nos apoye el día martes, porque no están como estaban cuando fueron campeones, bicampeones y tricampeones. No. ¿Ah? No más decir que Felipe está tranquilo para el martes. Su agüita de azar va a tener, de todas maneras, nuevo pomo, por si acaso, Mica. Entonces, agotado norte, más de 20.000 entradas vendidas para el partido de este martes. Bueno, y ayer se jugó el partido entre Juan Pablo, amigo, el Perú está contigo. No puede ganar, Quique. Racha negativa. Ojo, el partido... De ayer que lo adelanta Melgar, además, con gol del Verdi Cuestas en los primeros minutos, da cuenta de que este Juan Pablo viene golpeado. El gol es de Peralta en un centro, mira, de Cristian Cueva, que la coloca en el segundo palo y este chico Peralta, de pecho, lo que no sé si la pelota ya había entrado o todavía no había entrado. A ver, Cueva mete un centro al segundo poste, Peralta, yo creo que ya había entrado, ¿no? Ya estaba dentro. Ah, por lo tanto, le dan el gol a Peralta y solamente lleva un puntito el equipo de Juan Pablo. La tabla, mi querida Marisolcita. La tabla dice que Melgar Fútbol Club ha llegado a los 25 puntos a la falta de una fecha para que termine para ellos el torneo Apertura. Y Juan Pablo ha sumado solo un hito y tiene un puntito arriba del descenso. Habrá que estar a la expectativa de los partidos de Fútbol Club Cajamarca, Sport Huancayo y el propio Atlético Grau. Ojo, no podrá llegar a último lugar Juan Pablo. Digo yo porque Grau tiene una diferencia de goles negativa. Ah, no. Tiene mejor diferencia de goles que Juan Pablo. O sea, si Grau gana, Huancayo gana y Cajamarca gana, empatan los últimos dos. Habrán dejado a Juan Pablo en el último lugar y ahora, jugar contra Melgar no es fácil. En el debut de Jorge Araujo, me parece que hay que resaltarlo. La fecha se completa de la siguiente manera, Marisolcita. Así, con los partidos que se juegan desde las 12:45, juega... Perdón. UTC con Sport Boys del Callao. A las 12:45, a las 3 de la tarde juega Moquegua con Universitario, Cusco con Atlético Grau y Alianza Lima con los Chancas a las 8:30. Este domingo a las 11 de la mañana juega Cristal con ADT, Huancayo con Cienciano, Alianza Atlético con Fútbol Club Cajamarca y para el lunes Comerciantes Unidos con Deportivo Garcilaso. Para terminar con el pollito de hoy día, en su primer bloque, por si acaso, mi querido Quique Bravo y Prado. Ayer por la NBA, tercer partido entre los Thunder y los San Antonio Spurs. Cosa curiosa, ¿no? Los dos primeros partidos
se juegan en cancha de los Thunder, o sea, en Oklahoma. Y gana la visita Spurs el primer y segundo encuentro. Y ayer en San Antonio, donde son locales los Spurs, pierden por 123-108. Pero lo más importante es que los San Antonio le han dado vida a Thunder. Y la sumatoria está 2 para los San Antonio Spurs, 1 para los Thunder. Y el cuarto partido lo vuelve a jugar San Antonio de local. Cosa curiosa, repito, ganó los 2 partidos de visita y ha perdido el único partido local y le toca volver a ser local mañana. Hoy estarán jugando los New York Knicks, por supuesto, ante los Cavaliers de Cleveland, en lo que significan las 2 finales de conferencias de la NBA. Los ganadores de ambas conferencias pasarán a la super archi recontra bati final de la NBA. Para 42 emisoras en todo el Perú, 265 compañías de cable, viene Free Butters aquí en este sábado en el que Alianza Lima puede recibir, ¿qué será? ¿Plato? ¿Trofeo? ¿Qué le irán a dar a Alianza si logra el primer lugar? Le dan suquero, una diploma, estrellita en la frente, o de repente le van a dar de premio un gol a favor el próximo año. ¡Oh! Volvemos con Free Butters en PBO TV.

0: 6:39. 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

0: tal? ¿Cómo estás? Buen sábado. Son 6:46. Estás en el Facebook de TPO o estás en el canal de YouTube de TPO. Puedes comentar, compartir, darle like en cualquier lugar del mundo o del Perú. Estamos plenamente a tu servicio en la multiplataforma, pero también estamos en el canal de YouTube de TPO. Comenta, comparte, dale like, youtubea. 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Ahí está el QR si quieres un contenido específico. Gracias por vernos en Movistar o en Claro TV o, por supuesto, en cualquiera de las 267 variables que tenemos gracias a la vía satélite como cable Cerceque Apurímac. ¿Qué tal, Apurímac? Buenos días. Son 6:47 en Ayacucho, en TV Cable Brae. Gracias a Cable Estación en Puno. Muy buenos días, Jepón Networks en Cusco. Cablevisión Chachapoyas, ¿qué tal? ¿Cómo estás? Buenos días. En Amazonas, en Cable Selva TV en Loreto. Supercable Ucayali, Fibra Más en Madre de Dios. También disponibles en el streaming a través de Pitel por su app TV 360. Claro Video, Movistar Video, DirecTV Go. Estamos en Zapping TV App, en Nuclim TV. Y en Vescable, por supuesto, para que nos vea con toda potencia y claridad todo el cono oeste de Lima y gran parte del Perú. Gracias por estar también en simultáneo en la radio. En Lima somos 91.9 FM. Gracias. Acá en Cajatambo, en Lima, también Lima Provincias, estamos 103.3%. En Tamarindo, Piura, 97.9. En el Alto Piura, 89.9. Buenos días. Acá en Canta, en Lima, somos 88.7. En Huacho, también en Lima, 104.7 FM. En Barranca, en Lima, 104.9. Huancabamba, en Pasco, 97.3. En Quilaba, Toquepala, en Tacna, somos 93.9 FM. Son 6:48. Vamos a comenzar a ver alguna data o escuchar, porque usted está también en la radio en simultáneo. Datum tiene una última encuesta en donde a Keiko la pone, si vamos al full de la pantalla, Marisolcita. Intención de voto en segunda vuelta, Keiko Fujimori con Roberto Sánchez. Keiko Fujimori estaría con 39.5%, con 36.1% Roberto Sánchez, 15.9% blanco o viciado y no sabe. Lo más complicado es el no sabe, no opina, porque ahí es que tienes que convencer a la gente. El otro que quiere viciar el voto como que hasta puede protestar. La diferencia es ínfima, yo creo que esto para mí es un empate. El voto por regiones es un poco una obviedad, pero hay que verlo también, ¿ya? Entonces, en Lima y Callao, Keiko Fujimori está con 48.8%, Roberto Sánchez 25%, una distancia bastante amplia. Ahora, blanco viciado 15%, pero hay un 10% de no sabe, no opina. Ahí hay que pelear bolsones de gente que votó por Álvarez, por Nieto, por Belmont, etcétera. En el norte, Keiko tiene 41.1%, la ponderación después se la vamos a comentar, porque el norte tiene mucha densidad poblacional, hay mucha gente, pero Roberto Sánchez no le va mal tampoco, tiene 36.4%. 17 indecisos y poquita gente que no sabe. Blanco viciado, perdón, que quieren viciar el voto, están protestando, y que yo auguro que va a ser fuerte ese voto blanco viciado. No sabe, 5.3%. Hay una batalla no menor. En el centro, 30% para Keiko, y acá sí aparece liderando, con claridad también, Roberto Sánchez, 47.3%. 15.1% que quiere viciar su voto, no está de acuerdo, blanco viciado. 7.5%. Parece que el 7.5% podría ser determinante, porque Keiko necesita ese bolsón de votos porque anda bajo en el centro. En el sur también la cosa es contundente a favor de los intereses de Sánchez. 44.7, 27% para Keiko. También hay densidad poblacional en el sur. 16.08, blanco viciado. 10.6% en el sur, todavía no define su voto. Ahí en Puno, por decirte, Belmont ha tenido votación. ¿Por quién se va a inclinar esa gente? Desconozco mayormente. En Oriente, que tiene poquita densidad poblacional. Ahora, no hay que desdeñar ningún bolsón, ¿no? Ya sabemos que acá en el Perú se gana o se pierde elecciones por 40.000 votos, 70.000 votos. O sea, la batalla es abierta. 33% clavado para Keiko, 45.2 para Sánchez, 13.9 blanco viciado, 7.9 no sabe. ¿Cómo se endosarían los votos? Es decir, esto ya es una cuestión bastante más compleja de cómo se endosarían los votos. Los 7 primeros lugares de la votación presidencial en la primera vuelta. Yo la verdad es que este cuadro, fuera de que es complicado de explicarlo, entonces, ¿para quién sería el trasvase? ¿No? El trasvase, yo lo veo complicado, ¿no? Dicen que de López Aliaga se irían a Keiko el 58% de sus votos, que 13% podrían ir a Sánchez. No sé. De repente podría ser Massa. El problema de Rafael es que se ha enfrentado a una... Está resentido con el tema de Keiko. Pero yo no creo que haya, de verdad, 13% de la gente de Rafael, casi 14, es uno de cada 6, ¿no? Que se vayan con Sánchez. No sé. Sí puedo creer que el 27.8 está medio desconcertado. Porque Rafael, ¿qué cosa está? Sabiendo que no hay en 12, ¿eh? Simplemente digo desconcierto. Rafael, Porky Pig, Porky Terco, Pumba, ¿no es cierto? 27.8 no sabe qué hacer con su voto. Porque Rafael dice, no voten viciado, no voten en blanco, no voten por el comunismo. Eso es lo que ha dicho cuarta vez, dice Porky Pig. Entonces es obvio que está diciendo que voten porque, pero no puede decir. Su trompita, ni su colita, ni sus orejitas de chancho pueden decir voten por Keiko. Jorge Nieto. Yo que Nieto es caviarón, ¿no es cierto? Pero ha tenido mucho voto de gente joven. Entonces esa gente joven no quería a Porky ni a Keiko aquí en Lima. Pero de ahí a que voten por Sánchez. Acá dice 45% votaría por Keiko. Del voto de Jorge Nieto. 26.8 por Sánchez. Sí, sí me hace sentido eso. Sí me hace sentido. Lo de Belmont sí ha sido un estado de ánimo, ¿no? Porque mucha de la votación de Belmont ha sido en el sur. Sin la mitad votaría por Sánchez. Bueno, la mitad. Lo de Carlos Álvarez sí es como él, pues, indefinido. 31.7 a favor de Keiko, 36 a favor de ¿cómo se llama? De Sánchez, y 31 todavía no sabe. También me hace sentido. López Chao, él es más zurdo, ¿no? La gente que ha votado por López Chao, especialmente la gente joven, es más de izquierda, ¿no? Entonces sí entiendo, sí estaría de acuerdo yo con que el 63.8 de los votos de López Chao se irían hacia Sánchez. La batalla es abierta, la cosa está por definirse. Pero a ver, vamos a alucinar un ratito, ¿te parece, Marisolcita, que está con un ojo bien sexy, ¿eh? Marisolcita, por favor, abrígatea. ¿Cómo sería la toma de mando si ganase Sánchez? Gracias a la IA podemos alucinar. Chequemos.
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0: Ay, ay, ay, eso sería en ficción lo que se vendría si es que gana Sánchez, que sería el cataclismo, la destrucción de la sociedad peruana tal como la conocemos. Pero también hay que ser frío, ¿no? lo de Castillo, ¿cómo fue cuando fue presidente? ¿Cuáles fueron las consecuencias de sus un año o siete meses fue presidente? ¿Qué efecto tuvo en la economía Castillo? ¿Qué efecto tuvo en la sociedad? Todo lo que pasó a partir del golpe fallido demostró que tenían organización para hacer realmente tomas de Lima, ¿no? Hasta el día de hoy no puede haber gente tan ingenua de pensar de que esas tomas de Lima con buses, con camiones, con gente alquilando hostales y hoteles en el centro de Lima para tirar las piedras que tiraban al día siguiente. Estamos hablando de un mes y medio de algaradas, ¿no? Recordar es volver a vivir. Esto nos dejó el desastroso gobierno de Pedro Castillo.
5: Una vez una tarde llevaba un niño, un pollo, a la espalda.
6: Pedro Castillo usaba sombrero, Roberto Sánchez también usa sombrero.
7: Di fuerte quién eres y habla.
8: Yo soy Pedro Castillo.
6: Roberto Sánchez es un espejo de Pedro Castillo en cada uno de sus gestos. Hasta se muestra al lado de los sobrinos y la cuñadija, igual que lo hacía el chotano.
9: Y lo que decían en Ecuador cuando llegábamos a Loja, yo no quiero un medio ambiente, la quiero completo.
6: Y si estamos ante un espejo, podemos inferir entonces que un eventual gobierno de Sánchez sería el reflejo de lo que Castillo hizo durante el casi año y medio que duró su mandato antes de intentar dar un golpe de Estado. Toca pues hacer memoria de la herencia del chotano.
10: No soy corrupto y lo ratificaré siempre.
6: La peor herencia castillista al Perú fue económica. Según datos del Centro de Investigación de Economía y Negocios Globales de ADEX, el país dejó de percibir 11.021 millones de soles en crecimiento económico.
10: Ratifico que jamás le he robado un solo sol a mi patria, ni ayer, ni hoy, ni nunca.
6: Tal cantidad de dinero por la pésima gestión de quien prometió no más pobres en un país de ricos. Solo por dar unos ejemplos, con esa plata, más de 11.000 millones de soles, se pudieron construir 525 colegios, 88 hospitales o pavimentar 2.863 kilómetros de carreteras a nivel nacional. Si vemos que ambos visten igual, que el candidato defiende al preso, podemos creer que su gestión en materia económica será igual de mala.
11: La pobreza ha aumentado, compañeros, hasta 9 millones de peruanos. Y eso no puede ser.
6: Hasta 11 minas paralizaron sus acciones durante el gobierno de Castillo. El Instituto Peruano de Economía calculó que esa tensión le restó medio punto del PBI al Perú, tanto en 2021 como en 2022. El país tuvo una recaudación fiscal 1.800 millones de soles menos, producto de esto. ¿Querrá imitar ese conflicto con la minería Roberto Sánchez?
12: Nuestro compromiso de garantizar y promover las inversiones privadas, entre ellas la minería.
6: Con Pedro Castillo, 628 mil peruanos pasaron a la categoría de pobres según el INEI. Ya que todo lo imita Roberto Sánchez, ¿aumentará él también su medio milloncito más a esta lamentable cifra?
13: Esos 90 mil millones de dólares de reservas internacionales que dice son la garantía ante el mundo de los inversionistas. No, pues, tiene que ser orientado.
6: Y aunque la izquierda solo cuenta los muertos que le conviene, en el gobierno de Pedro Castillo, entre abril y marzo del 2022, hubo 5 muertos durante el paro de transportistas y agricultores. Uno de los fallecidos en la región Ica fue de un disparo en la cabeza. ¿Tendrá el mismo actuar Roberto Sánchez cuando en el país se intente protestar por alguna decisión suya que no convenza a la población? Y sobre todo, la izquierda que va con él, ¿se lo permitirá y hasta intentará justificar en vez de llamarle homicida como hacen cuando el político a cargo no es de su agrado? Todo lo mencionado ya sucedió con Pedro Castillo y podría volver a pasar con Roberto Sánchez. Total, el candidato dice querer reivindicar al que está en Barbadillo. O sea, son o intentan ser lo mismo.
0: A ver, son 7:00 a.m. en punto. Pero escuchemos a alguien que ya es una costumbre en la televisión peruana, se llama Federico Salazar, que ha hecho un video, creo que especialmente didáctico y como es él, ¿no? Es suavemente contundente. Veamos qué opina Federico esto de la segunda vuelta, esto de las izquierdas, las derechas, en fin, veamos.
14: Lo que se juega el Perú en esta segunda vuelta no es izquierda o derecha. No es algo ideológico, es algo de las instituciones. Es decir, en una de las opciones podemos más o menos entender que se van a continuar con ciertas instituciones básicas de la política y la economía. En la otra opción no se van a continuar esas instituciones y hay voluntad de un cambio radical de nuestros fundamentos constitucionales. Eso es un problema porque es un salto al vacío y además es un camino seguro a la inestabilidad económica. Sobre ambos candidatos recaen sospechas sobre voluntades de extender el mandato. Pero más allá de eso, tenemos que ver el Congreso que hemos elegido. Ya en la primera vuelta nos hemos jugado la suerte, porque la composición de ese Congreso hará determinante el cambio de presidente durante su mandato o no. Y entonces, lo que el Perú se juega es en realidad algo sumamente importante, aunque no se juega el bien y el mal. Se juega entre la posibilidad de continuar algo más o menos regular hasta malo y jugarse, por otro lado, el tema de la crisis y el abismo institucional. Eso es lo que se juega el Perú.
0: Bueno, ¿cómo es esta cuestión de la Asamblea Constituyente, ¿no? Es cambiar todo lo establecido. El régimen de propiedad, el régimen legal, cambiaría a un Estado dueño de las empresas, cambiaría las concesiones, cambiaría el sistema de justicia, o sea, habría un cataclismo legal. Veamos cómo ha sido afuera. Veamos.
15: Pero eso significa un gran consenso. Le plantearemos al país, los 35 millones de peruanos, ¿creen que es el momento importante de hacer una nueva constitución? El pueblo dirá sí o no, y eso se respeta.
16: Si bien Roberto Sánchez ha intentado moderar su discurso y bajar el tono sobre su intención de sacar a Julio Velarde del BCR, hay una idea que no se le borra de la cabeza. Hablamos de la polémica Asamblea Constituyente para redactar una nueva constitución.
15: Se necesita un gran consenso parlamentario, un gran consenso político para un proceso de nueva constitución y un nuevo pacto social.
16: Sí, la misma bandera que enarboló Evo Morales en Bolivia y que Roberto Sánchez ahora quiere impulsar en el Perú. Un modelo que terminó abriendo la puerta a la reelección indefinida y que sumió al país altiplánico en una profunda crisis política y social.
17: Quiero que el pueblo boliviano, con su voto, decida sobre esta nueva constitución política del Estado boliviano. Si es malo, dirá, con su voto no sirve. Vamos a respetar esa decisión soberana del pueblo. Se dice que es bueno, también vamos a respetar, vamos a aplicar. Para eso necesitaremos la participación de muchos dirigentes.
16: Para lograrlo, se promovieron marchas, bloqueos y fuertes presiones contra el Congreso boliviano para aprobar la ley que convocaba a la Asamblea Constituyente. Durante ese proceso, además, se registraron enfrentamientos, protestas violentas y episodios que dejaron 7 personas fallecidas y cientos de heridos.
18: Gracias a la voluntad soberana, gracias a la conciencia del pueblo boliviano, se refunda una nueva Bolivia con igualdad de oportunidades para todos los bolivianos, para todas las bolivianas.
16: Es precisamente ese escenario el que genera preocupación en el Perú. Distintos analistas advierten que impulsar una asamblea constituyente en medio de la polarización política podría desatar un clima de mayor confrontación social, incertidumbre económica y enfrentamientos, tal como ocurrió en Bolivia.
19: Compañeros de todo el Perú, ¿quieren una nueva constitución? ¡Es el momento de una asamblea constituyente!
16: El agotamiento derrocamiento del modelo estatista de Evo Morales llevó a Bolivia a una fuerte crisis económica y a una convulsión social que obligó al presidente a renunciar y huir del país, en medio de denuncias de fraude electoral por pretender prolongar su mandato a través de una tercera reelección.
20: Estamos renunciando, estoy renunciando justamente para que mis hermanas y hermanos, dirigentes, autoridades del movimiento al socialismo no sean hostigados, perseguidos, amenazados.
16: Si Roberto Sánchez llega a la presidencia y decide impulsar el mismo camino que siguió Evo Morales en Bolivia, el Perú podría entrar en una etapa de mayor polarización, conflictos sociales e incertidumbre política y económica. Para muchos, el temor es que la historia del país altiplánico termine repitiéndose en territorio peruano, con una asamblea constituyente que abra la puerta a cambios profundos en el sistema democrático.
0: Son 7:07. O sea, a ver, la traición es parte de su vocabulario cotidiano, solo que entre líneas. Porque Roberto Sánchez fue ministro de Castillo todos el año y 7 meses de gobierno, ministro de Comercio Exterior y Turismo. Y él sabe de comercio exterior lo que yo sé, pues no sé, pues de fisicoquímica. Y de turismo, este sabe poco o nada. Este no debe saber ni manejar un ascensor. Pero es tan carepalo y tan sinvergüenza que él, cuando Castillo da el golpe, que ahora dicen que no ha sido golpe, ¿qué cosa puso en un Twitter? Él. El golpismo político y la discriminación provocaron una decisión extrema del presidente, dice. Pero no puedo, por principios democráticos, estar de acuerdo con esta decisión. Presento mi renuncia irrevocable al Ejecutivo y exhorto a la OEA a su asistencia. 12:44 de la tarde, claro, ya lo habían detenido a Castillo, ¿no? Se ha visto que Castillo se iba en cana y dijo, acá arranca, que no hay paradero. No puedo estar, por principios democráticos, de acuerdo con esta decisión. Bueno, y ahora sale, dice, nos metieron bala, pero si tú te bajaste el coche, hermanito lindo. Y a la hora que lo inhabilitaron a Castillo y lo vacan a Castillo, él se abstuvo. ¡No lo defendió! Y ahora dice, nos metieron bala. Ah, o sea, tú saliste a protestar, ves, tecón, escuchemos.
21: Sino que es un gobierno, un régimen, que solamente es para los ricos, los que explotan nuestros recursos naturales, los que se apropian del derecho a nuestro trabajo. Y por eso, hoy nuestro pueblo no tiene justicia. Sí, hermanos. Aquí en el Perú, al pueblo pobre, excluido y de comunidades originarias, se le puede arrebatar la vida. Y la justicia no dice nada. El Congreso archiva las investigaciones, protege a los criminales. Pero cuando el pueblo, compañeros, ha perdido a sus hijos, más de 50 de nuestros hermanos han perdido la vida, cuando el pueblo, luego de la proclama política del maestro presidente Pedro Castillo, se levantó para decir que el voto nuestro se respeta, que la democracia se respeta, que no se puede vacar a un presidente constitucional, y menos se le puede detener sin una orden judicial. ¿Cómo nos respondieron, hermanos? ¿Acaso con piedras? ¿Acaso con balas? ¡No! Con balas, hermanos. Nos quitaron la vida más de 50 de nuestros hermanos, 7 de ellos menores de edad. Menores de edad. ¿Qué les han hecho para que le disparen balas del ejército, balas de la policía? Nosotros decimos desde acá, hermanos, que un nuevo comienzo de nuestra patria empieza primero por reconocer, identificar quiénes fueron los que ordenaron asesinarlos. ¿Dónde están esos asesinos y culpables? Porque no habrá un nuevo comienzo patriótico si no le devolvemos justicia a esas más de 50 de nuestras familias que están en el sur, en Ayacucho, Huamanga, Andahuaylas, Juliaca, Cusco.
0: Esto lo dice en el barrio chino, acá en Ica, ¿no? Pero el tipo no estuvo en las protestas, el tipo se corrió, el tipo se puso de costado, le soltó la mano a Castillo. Ahora invoco una comisión de la verdad para verlo. Bueno, esto está judicializado y está investigado, y los que mataron gente tendrán que asumir su responsabilidad. ¿Dónde los mataron? ¿Cómo los mataron? ¿Qué estaban haciendo los que mataron? Un menor de edad, pues, como comprenderá, ¿en dónde estaba el menor de edad para que le hayan disparado? ¿Qué puede estar haciendo un menor de edad en la calle? O sea, ¿qué de malo hizo un chico menor de edad? En Ayacucho me acuerdo que un chico le pidió permiso a su mamá para ir a ver las manifestaciones y se le cayó una bala perdida. La mamá le dijo, ya, bueno, anda. Y el chico, placa un balazo. El tipo no era parte de la manifestación. Quería mirar qué pasaba el muchacho. Y lo matan. Dice que va a haber una comisión de la verdad, cosa que les encanta a los caviares. Pero esto, repito, ya está judicializado hace rato. Esto tiene 4 años de investigación.
21: Nosotros le decimos a todo ese pueblo pobre y destruido, nuestros hermanos del sur, la sangre derramada, la sangre derramada, la sangre derramada, por Dios, que le vamos a dar justicia a nuestros hermanos, constituyendo una gran comisión de la verdad que investigue, sancione, identifique y los tenga en la cárcel a los asesinos de los hijos del pueblo, compañeros. Roberto, es justicia. Roberto, es justicia.
0: Bueno, después dice que estamos acá por la pataleta de la señora Keiko, pero a ver, están ahí, no entiendo a qué me refiero, la pataleta de quién. Porque el que quiere hacer un golpe de Estado es Castillo. Él mismo lo acaba. Ustedes han leído el Twitter. El gobierno de Castillo cae porque a Castillo lo ampallamos en tema de corrupción. O sea, la Tilma Rufo le daba plata, Sara Goday, a él, a la familia. El tipo dice, ya me grabaron. Acuérdense, ¿dónde está el ministro Quique, el ministro favorito del régimen? Silva Villegas se fugó porque lo había coimeado Samir Villaverde. Pero dice que estamos acá por la pataleta de Keiko. A ver, escuchemos.
21: No, hermanos. Pero es nuestra tarea, hoy en la segunda vuelta, liderar un gran consenso democrático de nuestra patria. Una gran mayoría política que le dé y devuelva estabilidad política al gobierno. ¿Por qué? Porque desde el año 2016, después de la pataleta de la señora Keiko Fujimori, que perdió el gobierno, pero logró 73 congresistas. Desde allí, por su pataleta antidemocrática, ¿qué es lo que empezó? Vacancia. Vacancia. Vacancia. Desde allí en adelante, como ayer, su jefe político, Torres, Miki Torres, Miguel Torres, que ha dicho que sí es cierto. Para sacarlo al presidente Castillo, complotamos, dice, el Congreso, medios de comunicación, la Fiscalía. Nosotros decimos, a confesión de parte, relevo de pruebas. Ellos son los golpistas, ellos son los que han complotado contra la democracia y no respetando la democracia y la ley. Vacaron ilegalmente al gobierno del pueblo y hoy es la reivindicación democrática, compañeros.
0: Ay, ay, ay, ay, ay, ay, ay. Este tipo es bien carepalo. A este no lo han metido preso por el golpe, porque hizo ese Twitter. O sea, él estaba en Palacio de Gobierno en el momento del golpe. Cuando ha visto que se caía todo, ha mandado el Twitter y se las ha picado. Y después ha argumentado que justo su esposa había dado a luz un lindo bebé, cosa por lo que lo felicito, los bebitos siempre son bendiciones, y que él pues tenía pues arraigo familiar y, ¿no? Y se salvó de nada por la cana. Él ha tenido que estar ahí con Aníbal Torres y tal. No va a saber qué iban a hacer. No dice que él estaba ahí con Castillo. 1 año, 7 meses, ¿ah? O sea, lo vio a Castillo en problemas y lanzó el Twitter y arranca que no hay paradero salvado por los pelos, ¿sí o no, Nicole?

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1: Hola, soy Nicole Salinas Vigio y estos son los dichos y refranes de PBO. Conozcamos la expresión de hoy. El dicho popular salvado por los pelos se usa para decir que alguien se salvó por poco de algún tipo de peligro o situación difícil. Todo inicia en el año 1809, cuando en Europa se dicta una ley que dio origen a la expresión. En ella se establecía que todos los marineros debían cortarse el pelo. Entonces, un grupo de artilleros de la Marina Española elevaron una carta al rey para quejarse formalmente de la medida. En ella explicaban la verdadera utilidad que tenía para ellos llevar el cabello largo. Tener el cabello largo salvó a más de uno de morir ahogados, porque si uno se caía por la borda, sus pelos flotaban en la superficie del mar, facilitando que los demás tripulantes pudieran localizarlo y luego agarrarlo por los pelos para salvarlo. Esa persona estaría literalmente siendo salvada por los pelos. De esta manera se originó el dicho que hasta hoy utilizamos, aunque de manera no literal. Este fue el origen de la expresión de hoy. Recuerda que puedes compartirla para que más gente la conozca. Con nosotros será hasta la próxima.

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1: Son 7:18, 7:18. Vámonos a la pausa. 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Hablando de leche deslactosada, ya lo levantamos a Lucho González Posada. Pasen la voz. Un día como hoy hubiera cumplido años Alan García. El día de hoy es santo. Alan García cumpliría 77 años y uno de sus mejores amigos, de los pocos amigos que tenía Alan García, porque él conocía mucha gente, pero amigo, amigo Alan García, yo conozco cuando menos a dos muy, muy cercanos. Y tres: Joselo García Belaunde, Ricardo Ghibellini, el cabezón González Posada. Él le decía cabeza. Bueno, ya lo levantamos. Pase la voz al pueblo aprista. Y luego de la pausa vamos a hacer un recordaris de la vida y obra de Alan García con una entrevista muy sentida con Lucho González Posada. 7:19, pausa, regresamos.
0: Siete y 19. 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

0: 22 en todo el Perú. 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Son 7 de la mañana con 23 de este sábado y estamos enganchados en la línea con el embajador, es congresista, ex senador, en fin, tiene todos los galardones democráticos. Lucho González Posada, buenos días.
1: Oye, Silvio, es gusto saludarte, ¿cómo estás? Buenos días.
0: Yo muy bien. El día de hoy, Alan García estaría cumpliendo 77 años, lo que me hace colegir, que entiendo tú le llevas 10 años de delantera, y eras de los pocos íntimos amigos de Alan García.
1: Las dos.
0: Dejemos las mentiras. Dime, ¿qué estaría haciendo Alan García en este momento? ¿Qué estaría desayunando Alan García en este momento? Porque él tenía una pasión por la política, por la historia y por la comida. ¿Qué estaría desayunando Alan García en este momento?
1: Bueno, a él le gustaba mucho el pan con chicharrón. Yo me acuerdo que cuando retornó del exilio, me llamó para que lo recogiera temprano de su casa para ir a tomar desayuno. Se lo recogí y le dije, ¿dónde quieres tomar un desayuno? Pan con chicharrón. Y nos fuimos a un lugar que ya no existe, está la avenida Arenales, y ahí nos comimos nuestro buen pan con chicharrón. Era, como tú dices, una persona con buen estómago.
0: Era comelón y era un tipo de un extraordinario sentido del humor. Poca gente sabe que Alan García era íntimo amigo tuyo y que no te decía Lucho, sino te decía Cabeza. Y que era un chismoso, pero de aquellos que todo el día estaba contando anécdotas, y era un gran conversador. ¿Cómo era cotidianamente Alan García?
1: Como lo hemos visto, entre las novedades que hizo en política, creo que se olvidan decir que fue el primer presidente que le hemos visto bailar en la tribuna, recitar versos, cantar canciones, lo cual era absolutamente inusual en un político. No me lo imagino a Belaúde, a Bedoya o a Barrantes mismos hacer eso. Era su estilo, era un hombre muy alegre, le gustaba mucho la música, bailar, recitar poesías. Un personaje realmente especial, ¿no? Sin embargo, esa conducta fue socavada por una campaña malévola intensa, violenta, agresiva, que lo llevaron al suicidio. Y eso es algo que hay que recordar bien, porque hubieron muchas señales. Mira, primero el año 2011, el congresista rojo, Sergio Tejada, presidió una comisión impulsada por Humala para que investigue a Alan García por el enriqueciente o ilícito de desbalance patrimonial. Bueno, lo persiguieron un año y al final terminó la comisión diciendo que no había desbalance patrimonial. Pero no solo fue él. José Domingo Pérez, un ser perverso, torvo, lo correteó implacablemente, ¿no? Y lo condujo al desenlace que todos nosotros conocemos.
0: Y Lucho,
1: qué curioso en la vida, Giles. Quien fue a ejecutar la orden de detención por el cargo de Pérez era su adjunto, Henry Amenábar, que hoy día está preso en la Unidad Ancho porque lo encontraron recibiendo una coima, lo que capturó la policía anticorrupción. Y el otro personaje, Pérez, está al servicio de Pedro Castillo, lo hemos visto con su sombrero. Es el agente que tenía poder, es el agente que lo persiguió y que hoy día se han sacado la careta y han mostrado lo que realmente son, ¿no? Representantes de una izquierda radical, malévola, que utiliza un poder del Estado, que utiliza

0: realidad que si yo hubiera estado activo en la política, hubiera puesto nuevamente una agenda y hubiera vitalizado las propuestas que hoy día están circulando entre los candidatos.
1: A ver, Lucho, recordar es volver a vivir. Son las 7 de la mañana con 28 y es bueno que muchachos que van a votar dentro de poco recuerden quién fue Alan García, porque quien escribe la historia es el vencedor, y Alan García tendría que ser en este momento un faro de lucidez para lo que estamos viendo. Veamos y escuchemos, Lucho.
2: 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Alan Gabriel Ludwig García Pérez nació el 23 de mayo de 1949 en Lima, Perú, hijo de Nita Pérez Rojas, fundadora del APRA en Camaná, y de Carlos García Ronceros, secretario de organización del partido durante el gobierno de Manuel A. Odría. Fue arrestado y no pudo conocer a su hijo hasta pasados 5 años. Siendo aún muy joven, Alan García se unió a la Federación Aprista Juvenil, recibiendo su carné a los 17 años. Cursó estudios de pregrado en la Pontificia Universidad Católica del Perú y posteriormente en la Universidad Nacional Mayor de San Marcos, donde obtuvo su título en leyes en 1971. En 1972 asistió a la Universidad Complutense de Madrid, donde realizó cursos de doctorado en Derecho de 1972 a 1974. Después fue a la Universidad de París para seguir cursos doctorales en Sociología, ampliando su formación en el Instituto de Altos Estudios de América Latina en París. Alan García regresó al Perú, donde fue militante del APRA, dedicándose al partido. Elegido diputado, participó en los debates de la Constitución de 1979. En 1982 fue secretario general del APRA y más adelante designado candidato a las elecciones presidenciales. En 1985 se convirtió en el presidente más joven de la historia del Perú. Tenía 36 años cuando fue elegido. Con la llegada del régimen de Fujimori, tuvo que huir de las manos de un comando enviado para presuntamente eliminarlo. Casi fue obligado a dejar el país y culminarse en la pasividad del exilio. Alan García se asiló en Colombia en 1992, tras el autogolpe de Estado protagonizado por el entonces gobernante peruano, Alberto Fujimori. Regresó al país para postular en el 2001 tras la caída de Fujimori y fue derrotado por Alejandro Toledo, convirtiéndose en el líder de la oposición. Posteriormente ganó las elecciones del 2006, derrotando a Ollanta Humala, siendo presidente hasta el 2011. El miércoles 17 de abril del 2019, el expresidente se disparó en la cabeza cuando iba a ser detenido. Falleció horas después. 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
1: A ver, Lucho. Pese a la desgracia con que termina su vida, Alan García era un tipo jovial. Las veces que tú y yo hemos ido a almorzar con él, era un glotón, era un comelón, era un chismoso, era un gracioso. Comía con la mano, siempre se reía. Siempre se reía. Y él, que siempre hablaba de ti... Se puso bien gordillo. Pero él, que siempre hablaba de ti, decía, y creo con razón, que tú tenías un terrible defecto. Que eras enfermizamente amarrete. El cabezón es durísimo, me decía.
0: Yo le daba, ¿no?
1: Perdón, él decía, fíjate lo que va a pasar, me decía. Mira, me decía, apenas estemos por terminar y venga la cuenta, se va a parar y se va a meter al baño para no pagar la cuenta. Entonces yo quisiera públicamente...
0: Bueno, sus trucos...
1: Sus trucos.
0: No, para que él no pague.
1: Bueno, ya. Entonces, quisiera que te comprometas públicamente con el pueblo aprista, que vas a llamar hoy a los hijos de Alan García y tú le vas a invitar un pan con chicharrón para que se acuerden con una sonrisa de su viejo. ¿Puedes maltratar tu billetera con unos 5 o 6 pancitos o no?
0: Por supuesto, y a ti también. El pan con chicharrón del chinito, que es muy bueno.
1: Claro. A ver, Lucho. Alan García regresa al Perú después del gobierno de Fujimori y me dicen las malas lenguas entre las tuyas que él pudo haber ganado de inmediato la candidatura frente a Toledo, pero que él consideró

0: que no era el momento porque era regresar demasiado rápido. Pero cuando Alan García regresa, se echa un discurso que muchos dicen que es el mejor discurso de la historia. Yo no lo creo así. Yo creo que cuando gana, da un discurso que es inclusive muy emotivo porque habla de su padre y de Dios. ¿Pero qué te parece si le escuchamos mientras meditas la gran cantidad de plata que te vas a gastar con los panes de chicharrón? ¿Lo podemos escuchar o no?
1: Adelante.
2: De manera que por todos estos conceptos, yo vengo ante ustedes, pero vengo sin rencor. ¿Qué importa lo que hayan podido decir de Alan García? ¿Qué importa lo que me hayan hecho sufrir a mí y a mi familia? ¿Qué importa si lo que a mí me importa es lo que ha sufrido el millón de desempleados? Lo que han sufrido todos los que trabajan 10, 14 y 15 horas. Lo que han sufrido los que ganan la mitad del salario. Lo que han sufrido los campesinos que no tienen crédito. Yo me acuerdo de ese hermoso verso de Calderón de la Barca que todos aprendimos y repetimos, porque caminando las calles y muchas veces solo, yo decía, ¿cuándo pasará esto? ¿Cuándo volveré a ver el Perú? Y me comprometía a estar después de muerto junto a ustedes, en espíritu, a tener la fuerza de traer mi espíritu hasta aquí para acompañarlos. Y yo repetí ese hermoso verso de Calderón de la Barca, que dice que yo sueño que estoy aquí de estas prisiones cargado, y soñé que en otro estado más lisonjero me vi, que es la vida un frenesí, que es la vida una ilusión, una sombra, una ficción, y el mayor bien es pequeño, que toda la vida es sueño y los sueños, sueños son. Y a mí me parece súbitamente un sueño estar frente a ustedes. Y a mí me parece súbitamente una añoranza cumplida estar frente a ustedes. Y a mí me parece súbitamente que quizás he muerto y estoy frente a ustedes.

0: ni odios, ni rencores, ni gritos, ni vejámenes. Perdono a todos los que me gritan. Perdono a todos los que me injuriaron. Perdono a todos los que me dejaron. Los perdono en nombre del Perú. No sé a dónde me conduzca la vida. No sé si me lleve a la muerte, pero aquí estoy entregando todo lo que soy otra vez al servicio de la patria.
1: A ver, Lucho, ¿cuál sería el consejo de Alan hoy para la gente joven que no sabe por quién votar? Para la gente joven que en este momento tiene dudas. Él que siempre impulsaba, y lo conversamos un montón de veces contigo y con él, el gran Frente Social. ¿Cuál sería el consejo de García?
2: Bueno, Alan era un demócrata. En consecuencia, el consejo sería no votar por Sánchez, porque Sánchez es comunista. Sánchez está en el lado oscuro de la política. Y si el Perú cae en su votación eligiendo a Sánchez, que ha dicho ya barbaridades como que lo primero que haría era votarle, no en concentrar en reserva a Julio Velarde, que creo que es un funcionario reconocido nacional e internacionalmente, que ha controlado el cambio y que nos ha dejado reservas cercanas a los 100,000 millones de dólares, ese es solo dicho. Y además,
1: ahorita pausa ideológica.
2: Y además ha prometido lo que prometen todos ellos, asamblea constituyente, etcétera, ¿no? Entonces, lo que diría Alan es: nunca voten por un comunista que los llevará a la destrucción. Yo creo que eso es evidente, es un pensamiento aprista, el pensamiento de la Torre. Yo no me imagino a los compañeros yendo a la mesa de sufragio a marcar el sombrero.
1: Lucho, ha sido muy amable. Espero que cumples con tu promesa y que te empujes unos 10 panes con chicharrón con Alan Chico, que está por acá.
2: Pero tú también me llevas a un chifa, mejor del que me llevaste una vez, que no olvido.
1: El chifa compañero, ¿no? El jugado, digamos, con Alan, pero en fin.
2: ¿Cómo te acuerdas? Un abrazo, Félix.
1: A ti un saludo por la casa de la tía Marilú, a todos. Gracias. Son 7:38. Vámonos a la pausa. ¿Ya tomó su café de General Bahía? No. Héctor Rabó le dice al General Bahía, el rey de la puntualidad. Ha llegado exactamente a las 7 y te está esperando 8 minutos. Luego de la pausa, Pepito Bahía en PBO Radio, la radio con fe.
3: Siete y 39. 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

0: A ver, son 7 de la mañana con 42. Nosotros estamos 12 minutos tarde, pero el general José Baella, Pepito para sus más allegados, recontra puntual. General, ¿qué tal? ¿Cómo está? Buenos días.
1: Muchas gracias, Phil. Gracias por la invitación. Buen día.
0: A ver, Rafael López Aliaga, que está hecho un pichín, que está como un chancho salvaje, que está como Pumba, ha dicho, no voten en blanco, no voten viciado y no voten por el comunismo. Pero no quiere decir voten por Keiko. ¿Qué es lo que tendría que hacer la militancia? ¿Qué es lo que tendrían que hacer los simpatizantes de Renovación el día de las elecciones que viene?
1: Bueno, yo creo que este es un mensaje implícito, ya que Rafael ha mandado a toda la militancia, y no solamente a la militancia, sino a todos los peruanos por todos los sucesos que hemos vivido, ¿no? Entonces, es implícito que no tenemos que votar por un gobierno de izquierda radical que se nos viene, ¿no? Es muy posible que gane unas elecciones. Entonces, yo creo que ya implícitamente se ha mandado el mensaje, y tenemos que analizar todos los peruanos, ¿no? ¿Qué es lo que significa este mensaje? Porque en realidad, pues, estamos viviendo un caos, y este caos se puede, digamos, agravar por cuanto existe, pues, fuerzas que quieren tomar el país, y no lo podemos permitir así de fácil.
0: A ver, ¿qué implicancia tiene esta gente que rodea a Castillo? No solamente a Tauro, estamos hablando de Anaí Durán, de Tito, de Bermejo, que lo quieren indultar, de Iber Maraví. ¿Qué ligazón tiene la candidatura de este pseudo Castillo, que llegó con FENAP, FUDEP, MOVADEF, con la candidatura de Roberto Sánchez? ¿Qué ligación tiene Roberto Sánchez con remanentes senderistas o del MRTA?
1: Bueno, es evidente, ¿no? Hay que analizar un poco desde atrás. Esto viene del año 2006, cuando Abimael Guzmán dijo muy claramente en una estrategia que tenía, ¿no? Lucha política con armas, que era el terrorismo, a lucha política sin armas, que es lo que las consecuencias que él ha forjado en un futuro, el año 2006. Y él arma un plan de construcción del partido a partir del año 2016, 2018, y dice claramente que se tiene que formar el MOADEF como un movimiento para poder, digamos, aprovechar las debilidades de la democracia. Y es por eso que en estos momentos este gobierno de este partido político de izquierda radical que lidera Roberto Sánchez, pues está ligado a, digamos, personajes que son parte de Sendero Luminoso. Recordemos que el año pasado la sentencia fue clara del Poder Judicial, en el sentido que Sendero Luminoso era lo mismo que el MOADEF. ¿Y por qué? Porque practicaba la misma ideología. Muchos dicen, es el brazo político. No, no es el brazo político, es el mismo Sendero Luminoso camuflado para aprovecharse de las debilidades de la democracia.
0: ¿Debemos? A ver, fíjate, el de las cosas que quieren hacer es indultar a Castillo.
1: Así es.
0: Ahí está con la hija de Castillo, el hijo de Castilla, pero lo quieren indultar a Castillo para hacer la toma del Senado, para hacer la toma de Lima. Es más, están cavilando políticamente si conviene indultarlo de acá una semana, porque claro, Castillo en la calle va a calentar la calle en contra de Keiko y a favor de él. Entonces, el tema del indulto, antes o después, ciertamente lo beneficia, porque está claro que Castillo sí tiene capacidad de endoso.
1: El hecho de que sea rodeado de gente de Sendero Luminoso, del MRTA, del antisistema de Antauro Humala, le va a traer muchos perjuicios. Pero el hecho de calentar la calle, como tú lo has dicho, en cuanto a la estrategia que quieren hacer de liberar a Castillo, pues eso está cantado. Eso está cantado, porque tú imagínate un meeting de este señor Roberto Sánchez en la Plaza San Martín, donde los intercambian sombreros, lo va a levantar. Y eso la izquierda ya lo tiene previsto.
0: Ajá.
1: Ya lo tiene previsto en un momento dado, antes de la segunda vuelta. Es por eso que los peruanos tenemos que unirnos, y especialmente los jóvenes, a ver qué es lo que estamos, por quién vamos a votar.
0: Mira, la toma de Lima 1, 2, 3, que a ti te consta que se realizó después del golpe de Castillo, fue un tema organizado. Buses completos que venían de Cusco, de Puno, de Ayacucho, de Huancavelica, de Cajamarca. Buses repletos de gente con ondas, con guaracas, con machetes, con palos, que levantaron Lima cerca de 10 veces con 40 toneladas de piedras. ¿Quién pagó esa avenida Lima? ¿Quién paga el recurso de estar casi un mes en los hostales y hoteles del centro de Lima? Veíamos cómo salían y tiraban piedras. Y eso fue organizado, eso estaba organizado previamente porque ellos, lo decía Aníbal Torres, ¿no? Si cada uno de ustedes traen a 40 a Lima, tumbamos el Congreso. Eso fue organizado.
1: Definitivamente que sí, y sabemos que la izquierda estuvo detrás de todo esto, la izquierda radical, Sendero Luminoso estuvo detrás de esto. Recordemos que la camarada Cusi fue capturada también en Ayacucho. En Ayacucho, ¿no? Como que tenía como cubierta ONG, una ONG. La izquierda es experta en estas cosas. Eso no podemos olvidarlo. La izquierda es expresa, y como dijo una congresista actual, en una marcha, si no hay muertos, esa marcha no tiene significado.
0: Sigrid Bazán. Pero a ver, pongamos acá el Twitter de Sánchez el día del golpe. O sea, Sánchez ha sido ministro todos los 17 meses. Era ministro el día del golpe. Va a Palacio el día del golpe. Entonces, ¿qué cosa pone acá Pepe? El golpismo político y la discriminación provocaron una decisión extrema del presidente. Pero no puedo estar por principios democráticos de acuerdo con esa decisión. Presento mi renuncia irrevocable al Ejecutivo. O sea, a las 12:44, cuando ha visto que capturan a Castillo, como buen traidor se las ha picado. Entonces, ahora él dice, nos metieron bala, comisión investigadora, por los muertes, ya, si te das cuenta, ya no dice Dina asesina, ¿no? ¿Qué va a decir? Keiko asesina.
1: Este Roberto Sánchez es un, aparte que ya de Udo decimos lo ha calificado de un traidor, es una persona pues que viene engañando a los peruanos. Es una persona común y corriente que vive en San Borja, que es guaralino, que se ha disfrazado de campesino.
0: Ajá.
1: Se ha disfrazado de campesino para engañar especialmente a los jóvenes. Y con ese discurso trata, digamos, de llegar al poder. Y hay que tener mucho cuidado porque nos encontramos al borde del precipicio. Si elegimos mal, si elegimos, digamos, a la izquierda radical que viene con todos estos personajes antisistemas, que son pro Sendero Luminoso, hay que tener demasiado cuidado. Nos estamos condenando al caos, nos estamos condenando al desorden en el país. Y eso creo que no se puede permitir. Los peruanos no pueden dejarse engañar por un personaje de esta calaña que se nota pues que es un traidor a todas luces, ¿no?
0: Pero fíjate, él se ha disfrazado, pero otros no se disfrazan. Tenemos a la segunda presidente, Brígida Kuro. Acá vemos las imágenes de Brígida Kuro, que tiene un discurso divisionista. Ella es la que tiene un discurso racista. Y ella tiene un efecto, ¿no? Porque ella sí es genuinamente una persona del Perú profundo, que habla seguramente quechua o aymara, y dice cosas como estas que vamos a escuchar. Juntemos la 15, la 16 y la 17, Marisol. Porque ella lo que está haciendo es agudizando la contradicción alrededor del racismo, del clasismo. Y eso de que no me terruquen tiene un trasfondo. Veamos.
2: En ese contexto, hermanas y hermanas, el pueblo peruano desde Puno tenemos que refundar nuestro país, recuperar nuestra patria, hermanas y hermanos. Nosotros somos hijas, hijos de nuestra patria. Tenemos que recuperar la democracia, la justicia y la dignidad en la soberanía del Perú profundo, hermanas y hermanos. Y hermanas y hermanos, es el momento. Nuestro líder Roberto Sánchez, candidato presidencial de Juntos por el Perú, de esta política racista y clasista de la derecha, se ha enquistado en legislativo y ejecutivo, y hermanas. Cuando el pueblo llora desde Puno, cuando el pueblo llora, el pueblo para el pueblo, hermanas. Cuando el pueblo
0: Mira, esto lo dijo en Barrio Chino, en donde hubo una cantidad de algaradas y disturbios cuando el señor Sánchez se quitaba corriendo. Pero es lo que pretenden hacer ellos con el Perú, dividirnos, ¿no? Uh-huh. Costello, Serrano, ricos, pobres, blancos, cobrizos. Uh-huh. Y el discurso de la señora, si tú le quitas el dejo, uh-huh, es un discurso pues coherente. La señora se victimiza. ¿Cómo contrarrestar esto?
1: Es interesante el discurso que dice la señora, con el respeto que me merece. Habla de refundación del país. Ajá. Habla también de, digamos, y tratan, digamos, en una estrategia, creo que siempre busca la izquierda, es de crear, abrir más las brechas entre, digamos, las regiones que menos tienen y Lima. Eso es su discurso que siempre busca, ¿no? Abrir esas brechas, echarle más leña al fuego. Pero en el fondo lo que quieren ellos, y hay que tenerlo bien en claro, no van a poder, digamos, ellos iniciar cualquier reforma que quieran si son gobierno, si es que no arman una asamblea constituyente. ¿Por qué? Porque ese es su caballito de batalla. Por ahí empiezan todos. Recordemos a Chávez en Venezuela, ¿no? No, yo voy a respetar la constitución. Se quedó creo que como más de 10 años. Entonces acá también quieren lo mismo.
0: Además, Pepe, te dicen, no somos comunistas, somos humanistas. Yo soy pro vida. O sea, Castillo, igualito que Castillo, igualito que Chávez. Pero es un plagio.
1: Es un plagio, y es un plagio que mal plagio todavía, ¿no? Porque se la quiere pegar de campesino y no tiene, digamos, nada de campesino. Y eso creo que hay que tenerlo presente a la hora del voto y a los jóvenes. Hay que leer los programas, hay que escuchar este domingo el debate que se va a presentar, debate técnico y después un debate entre presidentes, para escuchar las propuestas en el cáncer, que es la inseguridad ciudadana, en la reforma del Estado, en la parte económica, en la parte de educación, en la parte de salud. Eso creo que es importante para no dejarnos engañar y no caer al vacío, ¿no?
0: La campaña tiene varias particularidades, ¿no? No ha tenido una importancia central el tema de la seguridad ciudadana al final. De Keiko sabemos un montón de propuestas, pero eso no ha hecho que Keiko sea la que pase. Del caso de ser presidente este señor, una de las cosas que él dice es que hay que darle libertad a los presos políticos. ¿Qué presos políticos? O sea, él dice hay que darle libertad a quien, a Bermejo. Hay que darle libertad a quien, a Polay. A los remanentes violentistas que todavía quedan. ¿Cuál sería la implicancia de que este señor sea gobierno desde el punto de vista de la seguridad interna y externa?
1: Con el cuento de la reconciliación, ellos son capaces de todos. Son capaces de todos. Y van a ser capaces, estoy completamente seguro, que le van a dar el indulto. Acá en Perú, primeramente, no hay presos políticos. Pero sí, le van a dar la gracia o indulto a Pedro Castillo. Eso es un hecho. Esa es parte de su estrategia. Pero también, en caso de que sean gobierno, que Dios no lo quiera, que los peruanos no lo quieran, estos son capaces de indultar inclusive a la camarada Miriam. ¿Por qué? Porque ellos ya tienen en la sangre, tienen en su concepto que es parte de una, entre comillas, reconciliación.
0: Bueno, Omar Morote está vivo.
1: Está vivo, el número dos es Sendero.
0: El número
1: Luminoso.
0: Es Sendero, camarada Miriam, la esposa y Ismael Guzmán.
1: Exactamente.
0: Y Polay está vivo.
1: Polay está vivo. Bermejo sería uno de los primeros indultados.
0: Claro.
1: Así, y recordemos que Bermejo no es ha sido sentenciado de acuerdo a la ley del terrorismo 25475 por afiliación o pertenencia a una organización terrorista.
0: ¿A qué saldrían estos señores? ¿A tomar café, su pasito con chicharrón, hacer qué?
1: Ah, no, lógicamente van a ser parte del gobierno, van a ser, digamos, a formar sus propios partidos, porque la izquierda tiene esa situación, ¿no? Que siempre sale a buscar, a tener su propio escenario. Recordemos, Bermejo entró por un partido y salió y ya terminó con otro partido. Y buscar dinero, ahora ya no Venezuela, sino les interesa el Perú, que es el único bastión, digamos, que económicamente es estable, ¿no?
0: Bueno, ya Atencio ha dicho que va a apoyar a JP. Johnny Lescano ha dicho que va a apoyar a JP. ¿Estas coaliciones suman o hay sumas que restan? ¿A Keiko le sumaría que salga, no sé, pasado mañana Rafael diciendo voten por ella, que los perdedores, los micropitufitos, que hay pues cerca de 22 partidos que no han pasado ni siquiera el 1%? ¿Le sumaría a la candidatura de Keiko eso? ¿Le suma a la candidatura de JP que también los fracasados de izquierda lo ayuden?
1: Bueno, la izquierda siempre tiende eso, ¿no? A reunirse y a juntarse. ¿Por qué? Porque vienen los acuerdos bajo la mesa, pues, ¿no? Yo quiero tal ministerio, yo quiero tal institución, ¿no? Contrátame a mi gente. Eso la izquierda siempre lo va a hacer. Y, lógicamente, el hecho que le va a sumar, digamos, a la izquierda radical, le va a sumar. ¿Por qué? Porque hay muchas personas, especialmente compatriotas nuestros en provincias, pues, que tienen necesidades, hay que reconocerlo. Y esas necesidades no es porque, digamos, falta de dinero, porque el dinero se les ha dado.
0: Pero se les ha dado a gobiernos regionales de extrema izquierda en Cusco, Puno, Apurímac, Ayacucho,
1: Cajamarca.
0: En Arequipa, en Cajamarca. Uh-huh. O sea, ahí han llegado la gente de extrema izquierda. En Junín, el dueño y señor de Junín ha sido Cerrón.
1: Así es. Y lamentablemente, pues, no ha habido un buen manejo, sino que ha habido, ¿qué? Corrupción. Y esa es la realidad. Pero esto hay que decirlo, ¿no? Esto hay que decirlo, esto hay que enfrentar a la izquierda de esa manera. Porque lo contrario, como digo, y lógicamente la coalición o cualquier persona que salga a apoyar a Keiko Fujimori va a sumar, pero con ideas claras y no con acuerdo bajo la mesa, sino hacerlo en base a qué, en base al amor a la patria, a los peruanos, ¿no?
0: Yo, bueno, aprovechando que está acá Pepe y a colación del tema que quiero tratar, yo me doy mi solidaridad para con Antaur Humala, ¿no? ¿Qué manera de maltratar al tipo? Desde el punto de vista político, uno tiene que ser agradecido con quien te ayude en la vida. A tu socio lo tienes que tratar bien, no mal. Los socios son, pues, gente que tiene tus mismos intereses. Su socio político es Antauro. ¿Y qué manera de maltratarlo? No le voy a dar un cargo. Franke sale a decir que si le entra por una puerta, yo salgo por la otra. Pues si le estaba adentro, el que estaba entrando es Franke. Entonces, ahora vienen los debates. Le ruego a Merisol que nos ponga el presunto equipo técnico de Sánchez acá, mientras que conversamos con Pepe del maltrato a Antauro, que ha dicho que va a dar una conferencia el lunes. De repente Antauro se arrebata y patea el tablero. A él le encanta patear todo, ¿no? ¿Cómo entiendes ese desprecio que están teniendo por Antauro?
1: Bueno, Antauro es un antisistema, Antauro es un traidor, Antauro es una persona que tiene las manos manchadas de sangre de policías, de valerosos policías, eso hay que recordarlo siempre. Y el hecho de que esté junto a Roberto Sánchez significa que hay un pacto ahí.
0: Yeah.
1: Hay un pacto y va a ser bien difícil que por más que lo quieran esconder, va a ser bien difícil que lo quieran poner de costado. Este pacto no viene de ahora, sino viene de muchos años atrás.
0: Mira, en pantalla está el presunto equipo técnico que va a estar debatiendo de mañana a 8 de la noche o alguno de ellos. A mí no me queda claro cuántos van a hablar, la organización no me queda clara, pero vamos a estar nosotros transmitiendo en PBO. Pedro Franke es un paracaidista, ¿no? Es un economista de extrema izquierda, él ha sido ministro de Economía de Pedro Castillo y hemos escuchado y visto la desgracia que fue ese gobierno económicamente hablando. Manuel Rodríguez Cuadros es otro copy-paste, ¿no? O sea, él renunció a la embajada de Perú allá en la OEA y dijo que este era un golpista Castillo. Y ahora está entre un ministro de Castillo y entre un señor que se llama José Domingo Pérez que quiere indultar a Castillo. Pero él dijo que Castillo era golpista. El letra es José Domingo Pérez, que es anti-Alan, anti-Keiko, ahora resulta que está con este tipo que ha cometido un delito y dice que no ha cometido un delito. El señor Sinesio López, que hasta donde yo recuerdo fue director de la Biblioteca Nacional, politólogo, también es un paracaídas. Rosendo Serna Román, que es un exministro de Educación del gobierno de Castillo. Y Hernán Ceballos, que no es nada de Vicente Ceballos. Este fue ministro de Salud. Bueno, estos todos han llegado hace 45 minutos al entorno. ¿Qué efecto causa en la candidatura a favor o en contra estos debates?
1: Es una improvisación. Se nota que es una improvisación que a último momento han estado jalando gente y al final lo quieren dejar de lado a Antauro. Si va a ser una conferencia de prensa, yo creo que de repente va a matar el tablero. Conociéndolo, con ese antisistema, va a matar el tablero. Pero refirámonos a estas personas. Yo creo que acá este es un rompecabezas armados a la fuerza, que todavía no encuentran las piezas de vías para poder, digamos, darle coherencia a este debate, ¿no? Vamos a ver seguramente una serie de vacíos, porque no creo que se pongan de acuerdo en 48 horas. Son gente que piensa muy diferente, que tiene su línea de izquierda, lógicamente, pero el problema es de que nosotros necesitamos una política coherente en cuanto a cualquier gobierno que entre. ¿Específicamente qué? En lo que es inseguridad ciudadana, específicamente en lo que es la reforma del Estado, en salud y educación. Y yo creo que estos señores no nos van a dar la talla, ¿no?
0: A ver, son 8:03. Entiendo que el Partido Renovación Popular está presentando recursos, documentaciones, tratando de alegar algún tipo de salida legal a una situación, pero yo lo veo ya eso como una política del gesto, ¿no? De cara a lo que queda, las bases, los congresistas electos, entiendo que Pepe Bahía es congresista electo, senador o diputado.
1: Virtual diputado.
0: Virtual diputado. ¿Cuál va a ser el accionar político en los próximos días de Renovación Popular?
1: Bueno, yo creo que acá tenemos que, y de acuerdo a los principios, de acuerdo a los valores establecidos en los estatutos de Renovación Popular, acá tenemos que nosotros llegar al Congreso para establecer bases en cuanto a favorecer a todos los peruanos. Creo que nosotros, en el plan de gobierno que presentó Renovación Popular, existen cosas bien puntuales para poder apoyar a los peruanos en cuanto a lo que es el manejo de, digamos, del dinero de los cánones, en cuanto a la inseguridad ciudadana, en darles cadena perpetua a todos los extorsionadores, a los sicarios, y muchas otras situaciones para poder proteger a las personas y crear el clima de paz y tranquilidad necesario para poder, digamos, hacer un país de paz y tranquilidad, ¿no?
0: ¿Cuáles son las coincidencias programáticas entre el plan de seguridad de Keiko y el de ustedes? A mí me parece que son muy parecidos, valga la redundancia, estando ahí todavía un gran amigo de Pepe Bahía, que es el general Marco Miyashiro.
1: Sí, así es, hay muchas coincidencias, y yo creo que también en el Congreso, bueno, él va a ser la Cámara de Senadores, pero de todas maneras creo que se tiene que sumar siempre, ¿no? El hecho de ¿cómo se llama?, de haber combatido al terrorismo, combatido a la delincuencia común, al crimen organizado, nos da, digamos, cierto potestad para poder presentar proyectos en favor, digamos, de mejorar los cánones de inseguridad ciudadana que vivimos, porque es atroz. Ayer, anteayer, han matado a 3-4 personas seguidas en un solo día, y creo que esto, los peruanos estamos cansados ya y queremos vivir con paz y tranquilidad, pero hay que hacer acciones contundentes. Este gobierno que se da no los está haciendo, ¿no?, lamentablemente, y es por eso que el fenómeno sigue en aumento, ¿no?
0: Ha sido muy amable con nosotros José Pepito Bahía en este sábado tan movido que tenemos. Felicitaciones por tu elección.
1: Muchas gracias.
0: Se la ha ganado recontra pulso, y me consta, desde siempre al pie del cañón como buen policía. Señores, vámonos a una pausa. Regresamos con Jayco Saito y toda la actualización a esta hora de la mañana. Son 8:06.
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1: 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Bien, amigos, durante su visita al centro de Lima, Roberto Sánchez, para continuar con sus actividades de campaña de cara a esta segunda vuelta, pues algunos simpatizantes de Juntos por el Perú agredieron a algunos periodistas y nuestro compañero Alex Buenaño nos cuenta los detalles. Adelante, Alex.
2: ¿Qué tal? Muy buenos días. A ver, para comentarles una incidencia ocurrida ayer en Barrio Chino. Si bien es cierto, sabemos que dentro de las campañas ayer, en particular Keiko Fujimori decidió no hacer mayor actividad en Lima, más aún tener una reunión de campaña una reunión técnica con los que acudirían al debate técnico. Se sabe que, obviamente, Roberto Sánchez ha empezado esta gira hacia diversas partes del país. Ayer estuvo en el sur, faltó a Chinchas, estuvo en Cañete y en horas de la noche llegó hacia el Barrio Chino, en Ica. Un mitin donde fueron los simpatizantes de JP, los simpatizantes de Pedro Castillo, que es la bandera que enarbola el candidato de Juntos por el Perú. Un detalle, y lo mostramos en pantallas, es algo que nos llama poderosamente la atención y que es importante también denunciar. En medio del final de este meeting, ustedes ven en imágenes que hay una serie de simpatizantes rodeando a un grupo de efectivos de la seguridad de Roberto Sánchez y, como no, de la Policía Nacional. Allí estaba, claro, Roberto Sánchez Palomino, pero también estaban colegas periodistas que han ido a cubrir esta suerte de meeting. Una persona empieza a golpear con estas banderas, digamos, que tienen estas bases de PVC, si queremos, ¿no? Hacia la cámara. El compañero de uno de los medios de comunicación ha sufrido, evidentemente, las roturas de sus elementos de trabajo. Es decir, y lo que también nos comentan los colegas, es que en el final de, en particular, este meeting habría existido un trato hostil para con las personas que fueron a cubrir esta actividad por parte de Roberto Sánchez. Roberto Sánchez también se fue acompañado, se le ve con el sombrero, se le ve custodiado. Sin embargo, aún no hemos tenido mayor descargo por parte de JP a partir de lo que ha sido este acto, que obviamente habla no solo de una campaña que cada vez se polariza más, sino, como no, de algunas acciones de algunos simpatizantes de uno u otro grupo político que evidentemente van hacia el tema de agresión. Ahí están las imágenes para que ustedes puedan compararlo y comentarlo. Un hecho que ocurrió ayer no terminó en mayores, pero pudo haber sido así si es que no estaba la custodia de la Policía Nacional. Y bueno, también vale decirlo, inclusive la propia custodia de Roberto Sánchez. Es la información que tenemos en esta hora de la mañana, en un clima político, en la previa de lo que mañana será el debate técnico, en los últimos días de la segunda vuelta.
1: Perfecto, como bien lo mencionó Alex, se trató de un mitin del candidato de Juntos por el Perú, Roberto Sánchez, en Barrio Chino, en Ica. Por otro lado, seguimos con el tema de las elecciones de cara a esta segunda vuelta electoral. Es importante también conocer la opinión de los ciudadanos de a pie sobre sus preferencias políticas precisamente en estas próximas elecciones del 7 de junio y nos informa Marcial Vilela. Adelante.
2: ¿Qué tal? Ya se ha confirmado el número de debates que se va a desarrollar en el proceso electoral para ya nosotros tener el nuevo presidente del país. Como se sabe, no serán uno, ni dos, ni tres. Son dos debates, pero son tres fechas muy importantes. Tanto mañana, en la noche, donde se va a hacer el debate técnico de los equipos de ambos partidos quienes pasan a la gran final. Hablamos de Juntos por el Perú, pero además también de Fuerza Popular, será en la sede Nazca, sede central del Jurado Nacional de Elecciones. Es el primer domingo entonces, donde también la gente va a tener mucha expectativa. El segundo domingo será de mucha importancia, hablamos del 31, ¿no?, de mayo, donde también se va a desarrollar en horas de la noche, en este punto exactamente, en el Centro de Convenciones de Lima, el gran debate presidencial, tanto entre Keiko Fujimori y Roberto Sánchez, también en horas de la noche. Y el próximo domingo, hablamos del primer domingo del mes de junio, será pues la fecha decisiva para ya todos someternos al proceso electoral y de esa manera tener el presidente de la República. Pero ¿cuáles son los temas que se van a ver el día de mañana en la sede Nazca del Jurado Nacional de Elecciones? Tenemos no solamente agricultura, deporte, tecnología, reforma del Estado, salud, entre otros. Se ha excluido el tema de seguridad ciudadana porque de manera exclusiva será el tema central y prioritario para los postulantes a la presidencia de la República. Hablamos de Keiko Fujimori y Roberto Sánchez. Hemos hecho aquí una pequeña encuesta para saber qué opina la gente. Si mañana fuesen las elecciones o fuera las elecciones, ¿ya tienen candidato y por quién votarían? Escuchemos la respuesta. Falta muy poco ya.
3: No, todavía no estoy segura para quién voy a votar.
2: ¿De qué depende? ¿De repente has pensado ver en el debate tanto entre los candidatos y el equipo técnico? ¿De qué va a depender?
3: Dependiendo del equipo técnico.
2: ¿Qué temas deberían ser prioritarios para usted que debería verse en los candidatos?
3: Seguridad.
2: ¿Seguridad?
3: Sí. Mayormente como estamos pasando por acá en la...
2: ¿Los asesinatos?
3: El país... Ya la seguridad está pésimo.
2: ¿Otro punto también que sería de importancia para usted, para el Perú?
3: La salud.
4: El peruano, voto para peruano.
2: No, pero por cuenta.
4: Para Roberto.
2: Roberto.
4: Sí, Sánchez.
2: ¿Estás de acuerdo con el cambio de constitución?
4: Sí. Yo soy peruano.
2: ¿Asamblea constituyente también estás de acuerdo?
4: Todo.
2: ¿Qué es asamblea constituyente?
4: Es que hay veces nosotros está más, más que ellos ya no nos ve al pobre, pero no.
2: Es, no, pero ¿qué es asamblea constituyente? No,
4: es, o sea,
2: ¿qué es asamblea constituyente?
4: Asamblea constituyente es como, ¿cómo se llama? Decirlo que no hay mucho...
2: No tiene... ¿Y la constitución? ¿Por qué cambiar la constitución?
4: Es que condición es que lo que a ellos, empresas grandes, no pagan impuestos.
2: Que consta que no pagan impuestos. Solamente, ¿cuántos artículos tiene la Constitución? Para, o sea, si tú quieres cambiar algo, deberías conocerlo. ¿Has leído la Constitución?
4: Poco, pero sería? Mucho no he leído, pero...
2: ¿Cuántos artículos tiene?
4: Eso sí, no mucho, no he leído. Pero mayormente yo puedo votar para peruanos, no para otro país, no.
2: Claro. Ya. Perfecto, gracias.
4: Ajá, si usted es presidente, puede entrar a votar para usted.
2: Bien, gracias.
5: Por Keiko, por supuesto, por la democracia, porque estos mentirosos de la izquierda son unos que no se puede soportar acá en el país.
2: Claro.
5: Traen la pobreza y bueno, hay que luchar por nuestra patria. Yo no soy fujimorista, pero por amor a mi país, voto por la democracia. No por Keiko, voy a votar por la democracia.
2: Bien, señor.
5: Claro que sí, hay que votar por la democracia, porque hay que salvar al país, hay que salvarlo de estas manos mafiosas que nos han impuesto. Ahora,
2: si mañana fueran las elecciones, ¿por quién votaría?
6: Ya, le voy a decir la verdad.
2: Claro.
6: No votaría por la izquierda nada más, es lo único que le puedo decir, ¿me entiende?
2: Mañana es el primer debate del equipo técnico. Y también el próximo domingo también es día de los candidatos. ¿Cuál es el tema prioritario que usted espera para la solución de la crisis?
6: Desde que entró el gobierno anterior, el año 2001 más o menos, la idea, ¿qué cosa era? Apoderarse del Banco Central de Reserva, que es algo de un respaldo del Estado peruano. Y ahora este señor que está entrando, no quiero ni hablar ni su nombre,
2: ya.
6: Con sus asesores y lo que amenazan con... cambiar la constitución y apoderarse de eso. ¿Para qué? ¿Para qué? ¿Cuál es la intención? ¿Por qué en lugar de sus prerrogativas y todo lo que no hablan de algo constructivo y no algo destructivo? ¿Qué harían?
7: A ver, el último debate y ahí ya será la decisión final.
2: A ver, la consulta es, si mañana fueran las elecciones, ¿por quién votaría?
7: Todavía.
8: ¿Todavía no?
7: Todavía no, está, pero fuerte están.
8: ¿De qué depende para que usted se decida o defina ya el candidato entre Keiko y Roberto Sánchez?
7: Es que quiero ver qué propone o entre los dos el debate. Eso es lo único que ya me sacaría de duda, quizás.
9: Yo creo que hay que ver en el futuro, ¿no? Creo que es primordial saber también nuestra estabilidad, ya que muchos trabajamos. No queremos pasar lo que ya hemos tenido que pasar hace años atrás.
8: Ahora, la situación es que mañana empiezan la ronda de debates, el equipo técnico. ¿Cuál sería el tema prioritario que se debería tocar?
9: El tema de la seguridad de la población, el tema de las extorsiones. Sabemos que Perú es un país que tiene bastante emprendedores, entonces yo creo que es un tema que deben poner prioridad, ¿no? El país vive de los emprendedores, entonces no le ponen enfoque en eso. Yo creo que ese es un punto.
8: Desde el Centro de Convenciones de Lima, entonces, estamos aquí llevándoles ese gran dato. Ahí tenemos la reacción de las personas. Muchos aún no todavía tienen el candidato definido y otros ya lo tienen. Y esperemos, pues, que todo sea democrático y, sobre todo, reine la paz en el Perú.
1: Bien, gracias, Marcial. Opiniones divididas de los ciudadanos. Por otro lado, seguimos con el tema electoral porque la Oficina Nacional de Procesos Electorales, la OMPE, informó que realizó una reunión junto con algunos personeros de Juntos por el Perú y también de Fuerza Popular, en donde se acordó que ellos van a poder registrar en foto y en video el escrutinio durante la segunda vuelta electoral, pero ojo, también aclararon que no van a poder realizar transmisiones en vivo. Vamos a escuchar.
10: Hay temas de parte de la OMPE como reforzar algunas instrucciones que ya han sido parte de la capacitación a nuestro personal, pero que era una necesidad de los partidos políticos sobre la entrega de las actas correspondientes luego del escrutinio. O, por ejemplo, un tema que se ha estado comentando muchísimo era si se podía o no se podía filmar o se podía hacer algún tipo de registro. Luego de conversar muchísimo sobre los riesgos o dificultades que podrían suscitarse, porque para todos es claro que el trabajo de los miembros de mesa es un trabajo que no puede ser perturbado, ¿bien? Entonces, en la medida de garantizar la confianza, la transparencia, esta confiabilidad que necesitamos hacia la próxima segunda vuelta, quedamos con los partidos políticos que no se puede hacer videos en vivo, filmaciones en vivo, para que no generen ninguna interrupción en el proceso, pero sí pueden hacer un registro de fotografía o video de la contabilización de las cédulas en el momento del escrutinio. Esto para efectos de ser usado para el partido, más no necesariamente hacer una difusión de una información que no necesite el partido político.
11: Difundir, entonces, solamente para cuestiones internas.
10: Hemos dialogado mucho sobre eso, porque entendemos que los partidos políticos reclutan personeros para que los representen el día de la jornada, que no necesariamente son afiliados a los partidos políticos, y por lo tanto no hay un vínculo de responsabilidad. Entonces, hemos dado cuenta de cuáles pueden ser esos riesgos que se pueden presentar si es que se interrumpe el trabajo de los miembros de mesa o se genera algún tipo de dificultad. Por ejemplo, algo muy importante es que las dos agrupaciones políticas estuvieron de acuerdo que si hay algún tipo de interrupción frente a este tema de la filmación o toma de fotografía que perturbe el trabajo de los miembros de mesa, los miembros de mesa inmediatamente pueden acudir a las fuerzas del orden y pedir que se trate de suspender esa acción.
1: Luis Ramos, vocero del Jurado Nacional de Elecciones, informó que para esta segunda vuelta electoral habrán más de 26.000 fiscalizadores que trabajarán, algunos de ellos, 24 horas. Escuchamos.
12: De manera sin precedentes, como lo ha dicho nuestro presidente, estamos reforzando los equipos de fiscalización electoral, porque recordemos que los equipos tienen distintos perfiles. Uno de ellos, por ejemplo, que les traigo como novedad, que es para Lima y Callao, la incorporación de los fiscalizadores de contingencia. Estos fiscalizadores con un nuevo tipo de perfil, su misión principal es hacer la fiscalización del arribo del material electoral a los locales de votación de Lima Metropolitana y Callao. Vamos a incorporar más de 2.500 fiscalizadores justamente para esta actividad. Tenemos para la jornada electoral prevista más de 26.000 fiscalizadores del local de votación. También se está incorporando una actividad de fiscalización de unas jornadas de 24 horas totalmente. Se están incorporando equipos de fiscalización que van a permitir justamente que la fiscalización que se está haciendo de la impresión del material electoral, los traslados, porque recordemos que OMPE en este caso contrata imprentas para la impresión del material electoral, pero luego este material es trasladado hasta el almacén de Lurín, donde se acopia totalmente para el ensamblaje posterior, también estemos participando.
1: ¿Qué tal? 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Hacemos una breve pausa, ya volvemos.
0: Ocho y veinticinco. 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

0: Es cuando fue asesinado brutalmente el alcalde del distrito de 26 de octubre en Piura, Víctor Hugo Febre Calle, en un hecho que definitivamente ha indignado y consternado a toda la población. Vamos con la nota.
1: ¡Es el alcalde! ¡Es el alcalde!
2: Piura se encuentra de luto tras el asesinato del alcalde distrital de 26 de octubre, Víctor Hugo Febre Calle, que fue asesinado a balazos en un violento ataque perpetrado por sicarios en la región Piura.
3: ¡Basta de tanta muerte! ¡Hoy nos tocó nuestro alcalde, que trabajó por nuestro pueblo!
2: Según los primeros reportes, la autoridad edil se encontraba desplazándose por el asentamiento humano San Sebastián cuando fue interceptado por sujetos armados a bordo de una motocicleta, quienes le dispararon múltiples veces a quemarropa. Aunque fue trasladado de emergencia a un centro de salud, los médicos confirmaron su fallecimiento debido a la gravedad de las heridas. La policía del Perú ya inició mientras diversas instituciones exigen ahora justicia y medidas urgentes frente al avance del sicariato y la inseguridad en el país.
4: ¿En alguna situación le habría manifestado que recibía amenazas o algo por el estilo?
5: Porque hacía las cosas bien, él no se cuidaba, porque hacía las cosas bien, en nuestro alcalde mejor, deja buenas obras.
6: Me uno a esta lucha, ¿no? Contra esta inseguridad que tenemos por falta de que esta Policía Nacional no hace nada.
7: Él estaba haciendo obras, supervisando las obras. Por eso queremos justicia, justicia, que se haga justicia.
2: La población tuvo la oportunidad de brindarle el último adiós durante un velorio público que se realizó a las 9 de la mañana del último viernes en el Palacio Municipal de 26 de octubre.
8: Despacio, despacito.
2: Previo a ello también, en medio de escenas de profundo dolor y consternación, el féretro del alcalde de 26 de octubre, Víctor Hugo Febre, llegó a su vivienda ubicada en el asentamiento humano Ricardo Palma, donde fue velado por familiares, amigos y vecinos del distrito que hoy claman capturar a los responsables del asesinato. El dolor y la atención que rodeaban a las exequias del alcalde de 26 de octubre, ubicado en la región de Piura. El comandante general de la policía, Óscar Arriola, llegó hasta la vivienda de la autoridad edil con la intención de ingresar al velorio que se estaba realizando en el inmueble familiar. Sin embargo, según se conoció, los familiares del burgomaestre no permitieron su ingreso al lugar, por lo que el alto mando policial tuvo que retirarse a pocos minutos después de su llegada. Pero sí dio detalles del accionar policial que van a realizar a medios de comunicación.
9: Ya no han venido equipos especializados. Toda la voluntad y la disposición del señor presidente de la República, del primer, el señor ministro de Interior también se encuentra acá, el ministro de Justicia. Y acá ha venido un equipo especializado de homicidios, también de explosiones, y con el personal que está acá en Piura. Se está haciendo un trabajo intenso, profesional, técnico, pero nosotros nos comprometemos y le decimos que este camino no va a quedar impune.
10: El comandante manifestaba la separación de algunos malos elementos dentro de la policía. ¿Ustedes van a tomar cuenta de esa situación?
9: Siento después de algún hecho de esta naturaleza y ante la demanda de las autoridades locales, siempre también se hace una evaluación, un balance. Lo principal es investigar.
10: La evaluación también
9: es
10: general.
9: Acá se hace una evaluación total y ustedes van a ver los resultados como sea.
10: Se está pidiendo
2: este hecho ocurrido mientras decenas de personas acompañaban a la familia del alcalde, cuyo asesinato ha generado indignación y conmoción. La situación evidenció el clima de dolor y sensibilidad que atraviesan familiares queridos de muchas víctimas del sicariato.
11: ¡Queremos justicia! ¡Queremos justicia!
0: Bien, por otro lado, desde La Libertad, el presidente de la República, José

0: María Balcázar afirmó que su gobierno está haciendo más de lo que se haría en 5 años. El presidente también aseguró que se están cerrando brechas. Vamos a escucharlo.
1: Porque el tiempo en que yo estoy en la presidencia de la República, como ustedes saben, es el 18 de febrero, de tal manera que no tenemos mucho tiempo en el gobierno, pero a nivel nacional estamos haciendo más de lo que podríamos hacer en 5 años. Estamos cerrando brechas por todos sitios: Puno, Cusco, Cajamarca, Lambayeque y La Libertad, por supuesto. Señor alcalde, va a venir también, va a venir las ambulancias acá, unas muy bonitas ambulancias.
0: Bien, regresamos al ámbito local, esta vez desde el Congreso. El legislador Jorge Montoya aseguró que la izquierda vive una mentira y que lo único que quieren es cambiar la Constitución y hacer un Estado totalitario. Vamos con sus declaraciones.
2: Decirlo así de Roberto Sánchez, él se mofaba, se burlaba, que lo iba a sacar el primer día al señor del BCR, pero sin embargo ahora aparece un Pedro Franklin como que tratando de mentir. ¿Hay que creerle a la izquierda radical que quiere destruir al Perú?
3: No, de ninguna manera. Ellos viven de la mentira, viven de ofrecimientos que nunca cumplen, pero tienen un objetivo claro, que es cambiar la Constitución, cambiar el capítulo económico de la Constitución y hacer un Estado totalitario. Eso no se puede aceptar.
2: Ahora también acaba de aparecer una fotografía donde sigue Antauro Mala en reuniones clandestinas con Roberto Sánchez.
3: Hay tanta evidencia fílmica sobre la relación que tienen los dos que no se puede dudar. Existe y está negándolo como parte de su estrategia de mentir.
0: Bien, seguimos en el Congreso. El parlamentario Pasión Dávila se ofuscó un poco cuando fue preguntado sobre esta denuncia que recae en Roberto Sánchez sobre una presunta apropiación de fondos del partido Juntos por el Perú. Vamos a escuchar al congresista.
2: Ahora se le ve un poco empoderado defendiendo a Roberto Sánchez, pero también le recuerdo que él se habría robado casi un cuarto de millón de soles del partido. Ah, déjeme decirle, los congresistas de la izquierda también son acá varios delincuentes, mochasueldos, y hemos visto también que a un Domingo Pérez parece desquiciado, llevando odio. ¿Le parece correcto también?
4: Parece fácil denigrar a una persona.
2: No. Podemos... cuestión de piel, no es usted, es de conocimiento y capacidad. No, congresista.
4: Nosotros, de ser comunicados.
2: ¿Victimizan por color de piel?
4: La dignidad de una persona. Eso no lo comparto. No lo comparto.
2: Es fiscal contra Roberto Sánchez, congresista.
4: Mil denuncias.
2: Pero, lo dicen
4: pruebas. Y mientras tanto, no podemos hacer daño a una persona. ¿A usted te gustaría que te digan las cosas sin razones? No. Por lo tanto, no comparto. Hay que ser muy coherentes. Entre nosotros no podemos hacernos daño, solo con el dicho de otra persona, no. Hay que ser objetivos.
2: Hay carpeta fiscal contundente, congresista.
4: Hay que ser realistas.
5: Un tema aparte.
0: Bien, nuestro compañero Marcial Vilela nos informa sobre la captura de unos delincuentes. Se trata de la banda criminal Los Latinos Criminales. Adelante, Marcial.
2: Sede central de la DIRINCRI, porque nos acompaña el coronel Olger Obando. Él es el director de la investigación anti-extorsiones de esta sede principal de nuestra policía. ¿Qué tal? Gracias por atendernos. Gracias. Estamos en sábado y siguen las capturas, siguen capturando a estas bandas criminales dedicadas a la extorsión. Coméntanos de quién se trata, si son nacionales, extranjeros o de repente también se les ha capturado con armas de fuego.
6: Sí, efectivamente recibimos la denuncia de un ciudadano valiente que confía en su Policía Nacional del Perú. Y en ese sentido, recibimos la información que venía siendo víctima de hace unos meses de extorsión. En este caso en particular, esta persona, dedicado a un empresario al rubro inmobiliario en Lima Este, recibía mensajes a través del aplicativo WhatsApp exigiéndole 50 mil soles, pero el tema no solamente quedaba en ese chat, ¿no?, que es recurrente en el tipo de investigaciones que realizamos, ¿no?, frente a estos personas dedicadas al margen de la ley a extorsionar, sino que además también le enviaban vídeos donde se hacían muestras del poderío de armas con la finalidad de generar mayor intimidación en la víctima. Adicionalmente, también le enviaban fotografías de los familiares de la víctima con simbologías de muerte, ¿no? O sea, atribuyendo que iban a causar o lesionar contra la vida o atentar contra la vida de sus familiares si no aceptaba el pago extorsivo. Y además también recurrentemente y persistentemente el doxeo, vale decir que le enviaban organigramas, flujogramas, árbol genealógico de sus familiares. En este caso específico existía todo un ecosistema intimidatorio frente a la víctima con escalada intimidatoria al respecto. Y es así que teniendo conocimiento ya de la forma y circunstancias en que se habrían suscitado estos hechos, teniendo conocimiento que la víctima en un primer momento frente a la amenaza evidente que recibía, accede a pagar una parte del monto exigido que ascendía a 50,000 soles y las investigaciones frente a una denuncia con la reserva de identidad de la víctima genera pues que hagamos una investigación a flor de piel, eficaz, inmediata y logramos la captura de 3 personas que podemos apreciar en el PPT, todas ellas con antecedentes por delitos graves. Los varones han estado presos por robo y hurto en el penal por muchísimos años y no sabemos qué hacen estos sujetos en la calle. Y la mujer también tiene antecedentes por ingresar a un penal. Ya, estos sujetos viven juntos, algunos tienen relaciones sentimentales, son cercanos y han pasado del rubro, no descartando que puedan realizar varias actividades a la vez de delitos como robo y hurto a mano armada, ahora la extorsión. Y en la evidencia que hemos obtenido, no solamente los ubica como las personas que enviaban los mensajes extorsivos, sino algunos también tenían cuentas receptoras, o sea, recibían el dinero, y en el caso de la mujer, particularmente, perfilaba a las víctimas, doxeaba a las víctimas, brindaba información particular a las víctimas, hacía actividades de marcaje y reglaje, conforme a la evidencia preliminar que hemos tenido de motivo de la intervención. Y ese es un tema muy importante, porque con esta intervención hemos logrado desarticular a esta banda criminal que no solamente tenía en zozobra a esta víctima, porque de las muestras preliminares que hemos tenido de la evidencia obtenida, encontramos a otro buen número de personas que eran extorsionadas por estos sujetos. ¿Por qué? Porque las conversaciones eran entre ambos. La mujer le decía al primero de los nombrados, esa es la información que tenemos, estos son los carros que tiene la víctima, este es el número de pisos que tiene la víctima, ya, te envío inmediatamente la ficha registral de su vehículo. Entonces, así como trabajaba en un ecosistema que contemplaba mensajes extorsivos, doxeo, marcaje y reglaje, envío de imágenes presentando armas de fuego, es que ese era el modus operandi de esa banda criminal, pero finalmente hemos logrado capturar a 3 de ellos.
2: ¿Si el asesinato también están implicados o no? ¿Nada de homicidios aún?
6: No, hasta el momento no lo podemos vincular a ellos, pero no podemos descartar cualquier otro hecho.
2: Solamente para tener muy corto, quiero que usted también le dé esa recomendación a las autoridades. Vemos este caso de Piura que también se podría estar dando en nuestra capital. Los alcaldes movilizan personal, pero no tienen armas. Además, también están inmersos al peligro, porque ellos están ejecutando obras de construcción donde también los criminales los atacan. Mire lo que pasó en el distrito de 26 de octubre en Piura. ¿Alguna recomendación, no solo para de repente un municipal, de repente para un gobernador?
6: Sí, efectivamente, parte de la seguridad somos todos, ¿no? Todos somos parte de la seguridad, no solamente la policía nacional del Perú. Seguridad ciudadana es una tarea de todos. La recomendación es que frente a cualquier amenaza de cualquier tipo, lo importante siempre es denunciar. Lo importante es no callar. Sabemos que hay casos más complejos o nuestros medianos con complejidad y otros casos donde la policía actúa inmediatamente. Pero tenganlo por seguro que es un insumo importante, porque con eso se avanza mucho, como podemos demostrar con este caso.
2: Y como siempre, el coronel Olger Obando es el jefe del área de investigación anti-extorsiones de la DIRINCRI. Muy importante la captura este fin de semana.
0: Gracias por esa información, Marcial. 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Lo que no se dice en otros medios. Breve pausa, pero viene el Tigrillo con todos los deportes.
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0: Escucha, escucha la programación que tenemos para ti este fin de semana en la Liga 1, porque de las 12 del día con 30 minutos de este sábado, Universitario, luego de su empate en Montevideo, viaja hasta Moquegua para arrancarle unos cuantos puntitos al Club Deportivo Moquegua. Y ese mismo día, el sábado, pero en la noche, desde las 8, en Matute, Alianza Lima juega con los Chancas, 3 puntos de diferencia, y puede hacer la diferencia para ser primero en la apertura e irse a la Libertadores 2027. Tranquilo, no corran, aliancistas, pero no dejen de escuchar los 91.9 FM de Pedro Radio, la radio con fe, y campeonísimo este sábado.
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2: No me cuenten, por favor, no me cuenten. Vamos a ver. Les cuento que en este. 2-1 en el tie break del primer set. 6 para Nacho. Nacho se llama mi nieto, por si acaso. Este Nacho Buse le está empatando 6-6 a Tommy Paul en la final de Hamburgo en el tenis, que nos tiene atrapados a todos. Están en tie break. 2-1 Buse al servicio el norteamericano Paul. El crecimiento del crédito nacional ha ido en ascenso. Creo que en la mañana dije que habían arriba de 21 puestos que había superado por esta gran participación en el ATP de Hamburgo, donde ha llegado a la final y va a estar, si es que logra el primer lugar, en la atención. Muy buen punto. 3-1 se va, 3-1 en el tie break del primer set. Y se iría y se llevaría la expectativa del Roland Garros. Esto es lo que dicen los especialistas, por si acaso. No lo digo yo para meter humo, ni mucho menos. Los especialistas dicen que el triunfo de Buse va a significar que sea la atención del Roland Garros, porque de pronto en la competencia más importante previa al Roland Garros, aunque están en etapa de clasificación, desde mañana, Buse estaría ahí en la nombrada, como se dice. Se ponen 3-2 en el tie break. Repito, yo le voy dando en vivo lo que estamos viendo aquí a través de la imagen que nos ofrece Disney en una de sus plataformas. 3-2 a favor. Y lo que dicen los especialistas es que lo que ha hecho Buse con Tommy Paul, que está mejor ubicado en el ranking ATP, es que lo ha sorprendido y no se puede observar todavía la estrategia del norteamericano, porque la actuación del peruano lo ha dejado sin respuesta. Sin embargo, el partido se sigue jugando. 4 puntos para el Perú, o sea, para Buse, en el tie break del primer set, sería una buena puntuación. Después del quinto game en este primer set, Nacho Buse solicitó la atención de su fisiólogo, que lo estuvo atendiendo por espacio de 2 minutos y medio. No logré entender cuál era el mal, porque no veo que haya un tema de... No vi un tema de masaje, ni mucho menos. Se colocó una toalla con refrigerante a la altura del cuello y conversaron mucho. Así es que espero que esto haya sido superado. Escuché cierto comentario que decía que posiblemente la temperatura de pronto lo haya golpeado al peruano. 4-2 entonces, nos vamos y yo... 5-2, falta poquito nada más. Vamos con la información, porque esto es lo que ha logrado el tenis peruano en competencias ATP. La historia dice que Nacho Buse es el cuarto peruano en ganar y llegar a finales de ATP. El primero y el más destacado en presentaciones es Jaime Ízaga, con 11 finales. Con razón el Chato era tan querido. Es querido. Pablo Arraya, 5 participaciones en finales de ATP. Luis Horna, en 3 oportunidades estuvo en Acapulco, en Long Island y en Viña del Mar. Esta es la primera ocasión que le toca a Ignacio Buse, que está 5-3 en el marcador del tie break ante el norteamericano Tommy Paul. Seguimos con más informaciones entonces Y nos vamos hasta Matute, porque esta noche se juega el partido más importante del año para Alianza Lima. Si logra triunfar ante Chancas, habrá obtenido el primer lugar de la apertura, clasificación a Copa Libertadores de América, clasificación a semifinales de la temporada 2026 y muy cerca, escuchen, muy cerca de asegurar un negocio que debería estar para Alianza Lima en el orden de los 9 a 10 millones de dólares. ¿Por qué? Porque si Alianza, primero, obtiene el título de apertura, tiene posibilidad de clasificación a semifinal, que son por lo menos dos partidos más de local en condición, perdón, por lo menos un partido más de local en semifinales y dos partidos de local en semifinales. Esas son dos taquillas para Alianza Lima de aproximadamente 2 millones de dólares, 1.800.000 dólares. Vayan sumando. Si es Perú 1 o Perú 2 en Copa Libertadores de América, obtendrá 3 millones y medio de dólares más. Van 5 millones de dólares. Estamos hablando de derechos más taquilla de la primera fase que le he comentado. Súmele taquilla de Copa Libertadores de América. Tres partidos que deberían de ser otros 3 millones de dólares. Son 8 millones de dólares. Premio por haber, si es que llega a ser campeón del torneo 2026, cerca de 1 millón con todos los bonos de éxito que tiene de los sponsors. Entonces estamos hablando del orden de los 10 millones. 6-4 Buse sobre Paul en la final de Hamburgo. Se discute una pelota si estuvo adentro o afuera y el punto es para Paul. 6-5 se pone reñido el asunto. El 11 de Alianza Lima que presentará Pablo Guede para esta noche en Matute, transmisión que hará campeonísimo desde las 8 de la noche. Antes, por supuesto, estaremos haciendo el partido de la U en Moquegua. Pero este partido lo enfrentará Alianza con Duarte en la puerta, Advíncula, Garcés, Anthony y Guamán como marcador izquierdo, dejando en el medio campo a un triunvirato que se ha convertido en el titular. 6-6 se pone el marcador en el tiebreak. Paves, Gaibor y Vélez. Castillo con Gentile o Cantero, creo que al final va a ser Gentile. Y Paolo Guerrero como atacante para este partido que significará el último en condición de local para Alianza en la temporada de la apertura. Y penúltimo porque tendrá que cerrar su participación en Cajamarca frente al equipo del Pirrata, al Fútbol Club Cajamarca. El rival es el equipo de los Chancas, que según hemos escuchado, y ellos han confirmado, que Alianza no le ha permitido boletos para su hinchada. Sin embargo, la hinchada se hizo presente ayer en un hotel muy cercano a la avenida Arequipa, en San Isidro, para darle su saludo y su apoyo y respaldo, con bailes típicos y característicos de la zona andahuaylina. Los hinchas se dieron cita con su Puma Andino alrededor del hotel donde está el equipo de los Chancas. Declaró el arquero Jairo Camacho y ha dicho que este es un momento importante para el cuadro de Andahuaylas.
3: Bueno, tú lo has dicho, la verdad, el marco, yo me imagino que ese día va a ser muy bonito, va a estar lleno, va a estar repleto, como tú dices. Pero yo considero de que el hecho de que el estadio esté lleno, yo creo que eso nos motiva un poquito más. O sea, yo creo que el tema de la presión, de que tuve pura hinchada del equipo local, no creo, la verdad, que afecte mucho en el rendimiento y todo eso. Más bien, al contrario, yo creo que eso nos incentiva, nos motiva un poquito más.
2: Bueno, hasta ahí escuchando y agradecemos a nuestros amigos de Alcofarma, ciencia que cuida tu vida y tiene para ti la línea galénica acompañada por los jabones líquidos antibacteriales que vienen en diferentes aromas y presentaciones. 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A ver cómo se ha puesto el partido. 7 a 6 ha ganado Ignacio Buse. El primer set lo ha ganado por 7-6. Aplauso desde aquí. 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Universitario estará jugando en Moquegua hoy desde las 12 de la mañana. O desde las 12 del día con 45 minutos, transmisión que estará en los 91.9 FM de PBO Radio, la radio Confe. Universitario, a pesar de que juega en Moquegua, está pensando ya en el martes y fue bien recibido por toda la hinchada merengue de todo el sur del Perú. La hinchada moqueguana de Universitario se hace presente. La verdad es que Moquegua es uno de los lugares que a mí me impactó. Me impactó por la tranquilidad que se vive. El sol te pega desde las 6 de la mañana hasta las 5 de la tarde. Mucha tranquilidad. Unos restaurantes campestres espectaculares en la campiña. Además puede disfrutar del vino, aceitunas deliciosas, chirimoyas, paltas, el licor de Damasco. Y luego sigo, por si acaso, ya en la noche les voy a explicar qué cosa es lo que se puede hacer en Cajamarca. Universitario ha vendido, ha colocado 20.000 entradas para el partido del martes. Por favor, a los hinchas de la U, necesita el equipo de su aliento. Ha sido normal que la U lleve 60.000 personas un día lunes, partidos aparentemente intrascendentes. ¿Cómo no va a llevar 60.000 para el cierre de la primera fase de Copa Libertadores que lo puede clasificar a segunda? A segunda, ya se acabó todo norte, según señalan los propios medios de Universitario de Deportes. Y ayer se jugó un encuentro, el primero de la fecha número 16, entre Melgar de Arequipa y el cuadro de Juan Pablo. El partido se jugó en Chongoyape. Anotó de esta forma Bernardo Cuesta, que sigue sumando, es decir, los jugadores, los nueve, los goleadores, son como el vino. Mientras más añejos, son más deliciosos. Y acá otro que se está haciendo añejo, Cuevita, que saca un centro al segundo poste y viene el tanto de la representación de Juan Pablo, que le da solamente un punto, al equipo de Juan Pablo, que debutó con la dirección técnica de Coco Araujo, quien fuera hasta hace poco entrenador interino del equipo merengue en Copa Libertadores y también en el torneo local. Estaremos a la expectativa de lo que pase y escuches tú en los 91.9 FM de PBO Radio, la radio con fe, el partido de Universitario. La tabla, ¿cómo ha quedado la tabla? Escuchen los arequipeños que han terminado en quinto lugar. Podrían ser, yo creo que es inamovible el quinto lugar para Melgar de Arequipa, porque el que está debajo de Melgar tiene 3 puntos menos y una diferencia de goles demasiado larga, la del Garcilaso. Pero ojo, este Garcilaso es el equipo de mejor performance en los últimos 5 partidos. De los últimos 5 encuentros, el Deportivo Garci ha ganado 4 seguidos y se podría ir por el quinto y haría 15 de 15. Primero siempre Alianza, segundo Chancas, al final, porque esto es lo que va a jalar la atención de la afición del fútbol en la segunda mitad del año en cuanto a campeonato clausura refiere. Grau está último con 13. Vean, Huancayo con 15. Fútbol Club Cajamarca con 15. Juan Pablo partidos completos con 16. Sport Boys con 16. UTC con 16. Cristal con 16. Moquegua con 17. O sea, entre el puesto 11 y el puesto 17 que va a descenso, hay 2 puntitos de diferencia, y desde el puesto 12, que es Cristal, hasta el 17, hay solo 1 punto de diferencia. Está complicado el asunto. Comienza bien Buse en el primer set, en el primer game del segundo set. Está ganando por 30-0 a Tommy Paul, el norteamericano. La fecha. Dice que los partidos que se juegan hoy son desde las 12:45 juega UTC con Boys. A las 12:45 juega Universitario con el equipo de Moquegua. Ahí hay una alteración, lo que pasa es que hubo una modificación de horario. Juega UTC con Boys, Cusco con Grau, Alianza con Chancas a las 8:30. domingo Cristal ADT, Alianza Atlético con Fútbol Club Cajamarca y Sport Huancayo con Cienciano. Para el día lunes, Comerciantes Unidos con el Deportivo Garcilaso. Señalar, en cuanto al básquetbol se refiere y a la NBA, que los San Antonio Spurs, jugando su primer encuentro de local en esta final de conferencia por la NBA, mi querida Marisolcita, cedieron hasta ante los Thunder de Oklahoma en un partido que seguramente le ha sorprendido a algunos, aunque déjeme decirle que en lo que refiere a la NBA nada se puede decir. Señalar que el primer partido lo ganó de visita el cuadro de los Spurs, el segundo partido también en Oklahoma lo ganaron los Spurs, y este tercer partido que se juega en San Antonio, por cuestiones de capricho, ha ganado los Thunder y han puesto la serie 2-1. La mejor puntuación del equipo de los Thunder que ganaron estuvo a cargo de Gilgeous Alexander con 26 puntos, seguido de Williams con 18 puntos y también estuvo McCain con 24 anotaciones. En los Spurs destacó la presencia de Webanyama, el francés de 24 años, de 2 metros 24. Desgraciado, 2 metros 24. Ese no en cesta, en ñoca. ¿Te acuerdas, decía mi querido Quique? ¿Tú has jugado canicas con ñocos y sin ñocos? ¿Con cuántos ñocos jugaste? ¿Con los ñocos ha sido malo? ¿Sin ñoco no? Yo soy, no, yo tres ñocos por tampoco, si acaso.
4: Tampoco.
2: ¿Y con langa? ¿Ah? ¿Con cuarta? ¿Ha jugado con cuarta o no ha jugado con cuarta este Quique? Ah, ya, por si acaso. No es tan jovenzuelo. Bueno, y para decirle que en lo que refiere a la Fórmula 1, ya está la clasificación para los sprint. A ver, la información establece que en Fórmula 1, le explico, ha ganado Piastri, si es que no me equivoco, la clasificación para el Gran Premio de Canadá. Es George Russell con Mercedes quien obtiene el primer lugar. Es el 1-2 de Mercedes nuevamente en la parrilla. Ajá. Pole position entonces para Russell. La clasificación ha tenido mucha disputa para luchar el segundo a segundo. La carrera del sprint se corre a las 11 de la mañana, por si acaso hay que estar muy, pero muy atentos a esto. Nosotros hacemos una pausa, les informamos cómo va el partido en este momento, en vivo. A ver, agrandamos la pantalla. Segundo set, el primero lo ganó Nacho Buse 7-6 en tie break. El segundo lo está perdiendo 1-0. Va al saque el norteamericano Tommy Paul, ganando 15-0. La mandó al cielo, 15-15, se coloca. Venimos con Jayco, aquí en PBO TV, en PBO Radio, la radio con fe, invitándolos a que estén con las transmisiones de fútbol hoy en Campeonísimo.
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1: 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Continuamos con más, amigos, y lamentablemente la ola de ataque.
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1: 9 y 14.

0: y 22.
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0: con 25.
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0: 9:32.
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0: 7:36.
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0: 39.
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0: 42.
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0: 45.
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familiares y amistades acompañarnos en el último adiós de nuestra querida Severita. El día hoy sábado 23 de mayo, hora 11 a.m. Lugar, partiendo de su domicilio, Parque 18-1, hacia el cementerio.

Atención, mucha atención a esta invitación a sepelio. Las hijas, nietos y nietas y demás familiares cumplen con el penoso deber de invitar al sepelio de quien en vida fue señora Severa García, viuda de Espinosa. Sus restos mortales se encuentran siendo velados en estos momentos en el parque 18-1. Su sepelio se llevará a cabo el día de hoy a partir de las 11 de la mañana, previa para liturgia. La familia Espinosa García agradece a todas las personas que acompañen en estos momentos de profundo dolor. Le recordamos que el cortejo fúnebre partirá desde su domicilio, Parque 18-1, hacia el cementerio La Inmaculada Talara. Descanse en paz, señora Severa García, viuda de Espinosa.

0: 9:55.
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0: 9 y 57.
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0: ¡Hola, hola, hola, hola!
1: ¡Domingo de fiesta, domingo!
0: ¡Hola, ajena! ¿Dónde están las ajenas? ¡Levante la mano! ¿Dónde están las ajenas?
2: ¡Que viva la soltería!
0: ¡Que viva la soltería! ¡Arriba la soltería, chicos!

0: me han puesto en otra radio a un hombre fuerte, ¿ah?
1: Domingo de fiesta.
0: Dice que me va a revolcar. Osito. Osito. En la otra radio me ha puesto al hombre más fuerte, ¿ah? Fin de semana, qué bonito sábado, sábado, sábado, sábado.

está de cumpleaños. Valentita Mix. Ay, Ayana celebra 39 años. Ya está vieja la maleta. Ya está vieja la maleta y no aprende todavía.

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0: 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Hola Jairito, ¿cómo estás? ¿Cómo está mi hermano? ¿Cómo ha amanecido, hermano? La función tiene que continuar, mi querido Jairito. La función tiene que continuar, mi hermano. Después de haber cumplido, por supuesto, con su familia, con su papito, hasta dejarlo ahí en su última morada. Bueno, ¿qué vamos a hacer? Así es la vida, Jairito. Hay que continuar. Siempre, caramba, pensando en hacer las cosas muy bien. Y si hay que honrar la memoria de papito, pues la única manera de poder conmemorar y honrar la memoria es amarse, quererse entre hermanos y entre familia, ¿no? Y a seguir para adelante. Ya está descansando el popular Salsomono. Ya está descansando. Ahora sí, a seguir para adelante, mi estimado Jairito Acaro. Y hoy está de cumpleaños la señora Norita Chirre. Norita, Norita, Norita. Yo le voy a regalar un homenaje a mi Norita. A partir de las 12 del mediodía, 12 y 30 por allí, voy a regalarle un homenaje muy bonito a mi Norita, caramba. ¿Saben por qué? Porque la señora Norita es una bellísima persona, una gran amiga, caramba, y en lo cual se merece toda la consideración, todo el respeto. Y bueno, lo más triste, lo más penoso es que ella no la va a pasar acá a su cumpleaños. Ha decidido irse a celebrar a otros lares. No sabemos dónde se habrá ido. Uno dice que se ha ido a Piura. Otro dice que se ha ido a la Argentina, al Brasil. Otro dice que se ha ido a Lima, Arequipa. Total, no sabemos, ¿ah? ¿Van a pedir recompensa por la Norita?
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0: Así que ya estaremos entonces saludándola y felicitando pues a la señora Norita Cherre. Y mañana es el cumpleaños del refatalísimo ese. Eugenio Antón Amaya. Mañana está de cumpleaños. El refatal. No sé si Carlito Mogollón le va a regalar una torta, no sabemos. A ver, Carlitos, ya que tu pata del alma, imposible que no le regales por ahí una tortita siquiera para que apague la vela. Mañana lo bañamos. Mañana le metemos una bañada buena por su cumpleaños.

0: Nuevamente ahí con su agrupación musical, Los Quicos de la Cumbia. Ese nombre que le han puesto, Los Quicos de la Cumbia. Bueno, por acá tengo un saludito. Miguelito Panta me dice: Juan Carlos, ¿cómo estás? Muy buenos días. Me dice: estamos en la incertidumbre. ¿Con quién la va a pasar el día de mañana? Maleta Mix. Bueno, después de la pautita te comento con quién la va a pasar.
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0: Muy bien, entonces ahora sí vamos a contestarle a Miguelito Panta, que nos está haciendo la pregunta: ¿con quién la va a pasar el día de mañana Eugenio Antón Amaya, el popular Maleta Mix, por su cumpleaños? Bueno, hay tres posibilidades. Una, que se vaya a Pariñas. Allá posiblemente le puedan matar un ovejo, un chivo. Otra posibilidad, que la puede pasar comiendo chifles, cualquier cantidad, ahí por la parada. La tercera posibilidad, puede que la única tropical, según dice ella, le pueda preparar, ¿no?, un rico almuerzo ahí en el sector de Jorge Chávez. Porque su mamá, la señora Estela Maya, bueno, ella dice, es chancho que no da manteca. Bueno, de todas maneras, lo único que queremos es que la pase bonito, pues. La pase chévere. Y bueno, lamentablemente nosotros, sus amigos, no podemos compartir con él porque tenemos trabajito y tenemos que estar chambeando. Y ya le hemos dicho a Maletita también, pues, que el día lunes posiblemente por ahí le invitemos una chichita allá en cevichería. De mi gran amigo Pedrito Chunga, por ahí de repente le invitemos por ahí un cevichito, una chichita. El día de mañana lamentablemente no vamos a poder pasarla con él. Así que lo único que queremos es que lo pase súper bonito, porque se lo merece Maletita. Es una persona trabajadora, luchadora, se saque el ancho. A ver, por acá me dicen: hola Juan Carlos, saludo para las chicas bellas durmientes. Para Margarita, ay, ay, ay, las chicas bellas durmientes. Uy. Ay, Dios mío. ¿Las mandan a trabajar o a dormir? ¿Cómo las mandan? 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
2: Seguimos recorriendo.
0: Saludo para mi gran amigo Betito Cernaque.
2: Con su grupo.
0: ¿Dónde está Betito? ¿Por qué calle de Tamarindo anda usted, maestro? Pásenos la voz, ¿por dónde anda? Recorriéndose pescadito fresco y barato. Beto Cernaque Ramos. La gentita linda de Tamarindo, un abrazo, Betito. Para toda mi gente de Tamarindo, las diferentes calles donde en estos momentos va recorriendo el pescadito fresco.

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Estamos en las 10 de la mañana con 42 minutos. Saludos para Erika, Paola, Vite Ayala. Saludito para mi papito, dice, para mi papito Wilfredo Vite y Ana Ayala, que mañana estarán cumpliendo 46 años de casados. Las bodas de Nácar, que Dios los bendiga siempre, su unión familiar. Saludos de parte de sus hijos, César, Erika, Fran y Liz, de Paloma, de Fran, de Salazar, de toda la familia. Saludando y felicitando a don Wilfredo Vite y la señora Ana Ayala, que mañana estarán celebrando 46 añitos de casados, sus boditas de Nácar. Felicitaciones para ellos. Luchito Ramírez, hola amiguito, buenos días. Saludos para los buzos, para Teo Estrada, para Luis Ramírez Gondra. Estamos por acá por Negritos, a Full Radio. Por ahí un temita, un mix. Dice por acá el tema A Tiempo de Mar Azul. Por favor, bendiciones. Oye, Luchito Ramírez, ya pégate una, peluchito. Para que te doblas ahí con los meros. Para que te dobla con los meros, Luchito Ramírez. Un saludo pues para Teo Estrada, para Luis Ramírez Gondra. Ellos se encuentran buceando por allá por Negritos. Están a full volumen con la radio. Vamos a ubicar la canción, mi estimado Luchito, Luchito Ramírez. A ver si encontramos la canción de Mar Azul, A Tiempo para que Vuelvas. Claro que sí. Parece que sí la tenemos, ¿o no? A ver, maestro. De repente nos trae un mero, ¿no? Claro, hermano, de repente. Pam, pam, pam, pam, pam, pam. Vamos a ver por acá, ubícate la canción. Aquí está, para mi gran amigo Luchito Ramírez. ¿Dónde?

creo, hermano, que quieres que vuelva. No creo, ¿ah? Le has dado la segunda oportunidad. Bueno, ¿qué se va a hacer, mi hermano?

para que regrese. Luchito Ramírez. Ya sabe Luchito, ya sabe mi Luchito. Saludos pues para los muchachos, los buzos que están ahí en plena faena. 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Muy bien, por acá me dice Betito Cernaque. Un saludo muy especial para Coqui Santos y para Chencho, que están a full chamba, a full sintonía con Radio Inspiración. Ay, ay, ay. Me dice por acá un saludo para la gente Sechurita. Aquí estamos a todo volumen con la radio. Así que vaya saliendo, mamita, vaya saliendo, ama de casa, público consumidor de Sechurita. Vaya saliendo a hacer su compra, mamita, compre el pescado. Ya está pasando por ahí Betito Cernaque. Hoy a propósito, este miércoles 3 de junio, estaremos con la familia Vilches Macalupú. Vamos a celebrar el cumpleaños de Panchito Vilches. La gente se quedó con las ganas. Con la última presentación que tuvimos ahí con los amigos del Bando Amarillo, en el homenaje al Día de la Madre. Por supuesto, la gente se ha quedado convencida de que el sonido legendario es otro level. Qué manera de bailar, qué manera de zapatear. Nosotros llevamos diferente música, de todos los gustos, ¿ah? Y bueno, nos han contratado para estar el próximo miércoles 3 de junio allá en el sector de Nuevo Libertad. Ahí estaremos celebrando el cumpleaños del amigo Panchito Vilches. Ahí estaremos con la familia Vilches Macalupú. Ya está confirmado, ya está sacramentado entonces la presencia del sonido legendario allá en el sector de Nuevo Libertad, el miércoles 3 de junio. Y el día 20 de junio estaremos en el sector del Tambo de la Motape. Ahí en el sector del Tambo de la Motape estaremos el día sábado 20. Y nos quedamos el domingo 21. Nos quedamos allá en el Tambo de la Motape. El sábado 20 estaremos en una bonita fiesta de 15 años, una bonita fiesta rosada. Y el domingo 21 nos han contratado para estar en el cumpleaños del papá de la quinceañera. El abuelito, ¿no? El abuelito de la quinceañera. O sea, por allá vamos a celebrar el Día del Padre, así como lo celebramos el Día de la Madre por Tamarindo. Nosotros somos así, hermano. Nosotros somos así. Nosotros los artistas, los que trabajamos en este medio, ¿no? No celebramos nuestro cumpleaños, no celebramos Navidad,
A veces, caramba, nacen nuestros hijos y no estamos presentes. Imagínense, vamos a celebrar el Día del Padre allá en el Tambo de la Motape. El Día de la Madre la pasamos allá en La Libertad con la gente de la calle Tacna. Y así sucesivamente nosotros trabajamos. Ese es nuestro destino. ¿Qué vamos a hacer? Lo importante es que la gente goce, vacile. Y por supuesto ya habrá momento de poder nosotros también celebrar, ¿no? Así que para adelante con el sonido legendario. ¿Qué más tenemos, maestro? ¿Qué más tenemos por acá? Estercita Ayala, ¿cómo está mi Estercita? Muy buenos días. Me dice Paiquito, Dios te bendiga hoy, mañana y siempre. Ojalá el día de mañana estés en la radio para que me felicites a mi morena de oro, Mari Paiva, que mañana 24 de mayo estará de cumpleaños. Ya, si hay un homenaje me vengo, pues. Aunque sea de media hora, Estercita. Aunque sea media hora para sacar para por ahí siquiera invitarle el lunes a ese refatal de maletas una chicha. No te preocupes, Estercita, por mi morena de oro. Yo vengo mañana, si Dios lo permite. Mañana aquí estaremos para sacar por ahí una monedita para invitarle por ahí a ese maletudo. Una chichita el día lunes siquiera por ahí. Karina Chovera Paico me dice por acá, hola primo, buenos días. Este es mi nuevo número, soy Karina Chovera. Muchos saludos, bendiciones. Yo no sé por qué cambiarán números. Seguramente la están extorsionando a la gorda, ¿no? O de repente la están enamorando a la gorda, man. Maestro, seguimos con música.

que has tenido, mi serranita linda. Uy, ha volado mal, mi colorada, ha volado mal. Eso le pasa por no aprender a volar. Aterrizado mal. Me dice que está un poquito malita del pie, mi colorada. Ya listo, mi colorada, manda tu mensaje, mi colorada. Apúrate, quedando como la loca Elvira.

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1: Para todas las chicas ahí de Restobar mi Jenny, así te dicen. Ven para darte un besito en esa boquita colorada. A todas las chicas ahí de Restobar mi Jenny.
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1: La boquita colorada. Saludos para su propietaria, Jenny Rosales. Está como para pedirle chumbé, ¿qué más?
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2: Con esa boquita colorada.
0: Le dice, oye, aquí que me paga.
2: Con esa boquita colorada.
1: Vamos a una pautita publicitaria, un encargo muy importante por parte del Jurado Nacional de Elecciones. Y retornamos al toque.
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una bandida está debajo del árbol. La otra bandida está que duerme ahí en las escaleras de la juventud. Y todavía llegan cansadas a su casa. Duermen toda la tarde. Son bien bandidas. Son re fatales.

están ahorita. Miguelito. Miguelito Panda. ¿Qué será de Maleta Mix? Está que me da duro, dice. Está que me revuelca.

0: Vamos a ver qué tendrá a la venta el día de hoy la señora Juanita. Me dice Juan Carlos, ¿qué tal? ¿Cómo está? Muy buenos días. 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Gracias, gracias, coloradita linda, gracias, mi Juanita. Y un saludo, dice, con mucho cariño y amor para mi esposo, que mañana está de cumpleaños. Danielito Cernaque Mena, el popular dólar, mañana está de happy. ¡Que vive el santo! ¡Que viva mi viejo carajo!
1: ¡Que viva mi viejo carajo!
0: ¡Feliz cumpleaños, mi estimado Daniel Cernaque Mena, el popular dólar, esposo de la señora Juanita Gamboa! Mañana domingo 24 de mayo estará celebrando un añito más de vida, don Daniel.
2: ¡Feliz cumpleaños, hijito lindo!
0: Muchas felicitaciones para usted, señor Danielito. Un abrazo fuerte, mi hermano del alma. Bendiciones, cuídese mucho. Así que mañana seguramente la señora Juanita Gamboa le estará preparando algo rico, ¿no? Temprano, pues, su buen desayuno. Por ahí de repente habrá un compartir por parte de sus hijos, porque sabemos que la familia Cernaque Gamboa es una familia muy unida, sobre todo sus hijos. Así que todas las felicitaciones del mundo para usted, Danielito. Mañana vengo a la radio, Juanita. Vayas a querer un saludito, un homenajito, por ahí unos saluditos especiales. Ya sabes, ¿ah? No te olvides de este pechito. Mañana vengo a rendirle tributo a mi morena de oro, que mañana está de cumpleaños. Y también por ahí para saludar a don Danielito Cernaque Gamboa, iba a decir. Claro, Gamboa, porque es esposo de la señora Juanita, ¿sí o no? Tiene que llevar el apellido, así como otras llevan el apellido del esposo, ¿no? Por ejemplo, la otra lleva Morales Silva. ¿Qué tenemos por acá, maestro? Seguimos por acá. Esaú Suárez con este tema recontra chévere.

mañana nos espera con la rica y tradicional boda. A miércoles. Mañana va a haber boda. ¿Quién se va a casar mañana? El mono, seguro, el mono.

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Listo, entonces. 11 de la mañana con 22 minutos. 11 con 22. Por acá. Me dice por acá, saluditos. Hola, Juan Carlos, ¿cómo estás? Esperando que te encuentres muy bien, de salud. Gracias a Dios. Por ahí estamos. Un saludito para los mellizos Angelo Stewart y John Alexander Morales Curay, que hoy están celebrando 6 añitos de vida. Hoy están celebrando 6 añitos de vida los mellizitos, los gemelitos Angelo Stewart y John Alexander Morales Curay. El saludo de parte de sus papitos Diana Estela y también de su papito Joseph, de la abuelita Estelita, de la abuelita Marlene, de su tía madrina y de todas las personas que los queremos mucho. Hoy la fiestecita será en el sector de César Vallejo, en la casa de la abuelita Marlene. Saludo desde el barrio más alegre de Talara, el barrio Acapulco, Parque 31. Así que muchas felicitaciones pues para estos mellizitos, Angelo Stewart y John Alexander Morales Curay, que el día de hoy celebran sus 6 añitos de vida. Muchas gracias, amiguita. Amiguita linda. Gracias, gracias. Muchas felicidades pues para tus príncipes. Ahí están los papitos, Dianita Estela y Joseph. Y ahí está la abuelita Estelita y Marlene, de la tía madrina, de todas las personas que los quieren mucho, a estos dos mellizitos que hoy lo van a celebrar acá en Talara Alta, por supuesto, en el sector de César Vallejo. Toda la mancha del barrio más alegre, el barrio El Acapulco, estarán llegando a celebrar el cumpleaños de los dos mellizitos. 6 añitos estarán celebrando estos hermosos mellizitos. Muchas bendiciones para ellos. Betito Cernaque. Un saludo para don Roberto Ramos, más conocido como Cebollita. ¿Por dónde andas, Betito? ¿Por dónde andas? Habla, mi cholo. ¿Por dónde anda usted, maestro? Yo quisiera saber si Alex también está escuchando la radio. Yo quisiera saber si Alex está escuchando la radio. A ver, mándame un mensaje, Alex, ¿por dónde te encuentras? Betito Cernaque, me pasaba la voz que estaba por el sector de Sechurita. Y desde allí está haciendo llegar su saludo para don Roberto Ramos, más conocido como Cebollita, que muy pronto ya estará celebrando su cumpleaños. Y un saludo para Clarita Cernaque, para Josecito Cernaque, mi gordito cachetoncito, que me extraña, dice mi gordo, me extraña mucho. Saludos para la señora Gloria Ramos, la señora Goyita y toda esa familia maravillosa allá en la calle Tacna de la Libertad de Tamarindo. Para mi Petito también, mi Petito. Saludos para ella. A ver por acá.

Resto Barbie Jenny, gracias Jenny, Jenny Rosales González, un saludo para ti, mi estimada Jenny. Me dice Juan Carlos, ¿cuándo vienes? Hace tiempo que no vienes por acá, te han puesto espinas. Ya cualquier día voy por ahí, mi chola, no te preocupes. Por acá. Hola, amiguito, ¿qué tal, Juan Carlos? Saludo para los agentes de seguridad, Padre Celestial, para José Valladares Chapiquén, para Nelson Viera Lecarnaqué y para Don Julio Castillo Pingo. Me dice, aquí estamos a full, full, full sintonía de la radio que no te aburre. Estamos de servicio, por ahí pones una canción, El Delincuente, amigo. Saludo, pues, para la gente de seguridad, Padre Celestial, para Don José Valladares Chapiquén, para Nelson Viera Lecarnaqué, para Don Julio Castillo Pingo. Gracias, muchachos, por estar ahí en la total sintonía de la radio. Inspiración, la que no te aburre.

0: con una viejita pero bonita. Para don Julio Castillo. Y a vino temita del rocolero también. A este rocolero anda que me... anda que me sigue igualito. Parece a la mujer cuando anda que me... anda que me sigue, anda que me chequea. Es hora de presentar una viejita pero bonita.
1: Una viejita pero bonita.
0: Para Julio Castillo, mi gran amigo ahí, los muchachos de la seguridad, Padre Celestial.

0: ¿Cómo será de viejo rocolero?
1: Cualquier otro. No hay un señor que me tiene.
0: Que él fue el que cantó en la gran inauguración. Cuando terminó Noé la Arca. Lo contrataron para que la inaugure.

0: Moto chiquito.
1: Moto no, porque no tiene.
2: No tenía el número ni la chaqueta.
1: Mono sí, mono le dicen.

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qué bonita canción, qué bonito ritmo, ¿ah? Sobre todo la que canta. ¡Caram! Canta y encanta. El que no encanta es el dueño.

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Con 38 minutos. Vamos a ver, por acá tenemos saluditos. Un saludito para mi suegro, me dice por acá. Para mi suegro Wilfredo Vite y Ana Ayala, que mañana

Me dicen están de cumpleaños, estarán celebrando 46 años de casados. Los saludo de parte de sus hijos Fran y su nuera Lisbeth, de sus nietos Dajiro y Kalechi. Que siempre sigan unidos hasta la muerte, que siempre el amor perdure en ellos, porque son un ejemplo a seguir, bendiciendo a la parejita. Saludos muy especiales, voy para don Wilfredo Vita y la señora Anita Yala, celebrando 46 años de casados. Las bodas de Jade, creo que no, a ver, las bodas de Manteca, ¿cómo es? Lo que sea, pero están celebrando sus 46 años, están celebrando sus bodas, ¿no? Qué bonito. Hoy hablando de boda, me está comunicando que mañana la señora Estelita Amaya Moreno tendrá a la venta la rica y tradicional boda. Muy bien, señora Estelita. Me dice Juan Carlos por ahí, por favor, hijito. Comunica que mañana voy a tener a la venta la tradicional boda y el delicioso cabrito. Ay, ay, ay. Bueno, yo no he probado la boda todavía de la señora Estelita Amaya Moreno. Así que de repente por ahí no tenga la oportunidad de probar la boda, ¿no? La boda. Aunque en San Pedro, los paisanos les encanta mucho este plato típico.

tuviera petateado. Cualquiera en su caso ya tuviera con San Pedro. Pero el viejo lucha, el viejo no quiere morirse. Porque el viejo quiere seguir viendo a sus nietos. Porque siempre él ha sido una persona muy querendona. Ha querido mucho a sus nietecitos. Cada vez que llegaba de su trabajito, él era mototaxista. Todos los nietos se le acercaban y a cada uno de los nietos les daba cariño, les traía frutita. Y yo creo que por eso el viejito está luchando. ¿Y quiénes somos nosotros para poderle truncar su esfuerzo que hace para seguir viviendo? Me dice mi esposa que está saturado el hospital allá en Sullana. Todos los días llegan enfermos graves a cama UCI. Y usted sabe que los médicos, pues, cuando ya ven que ya estás un poquito medio ya restablecido, ya te sacan de ese lugar. Al viejo lo han pasado a cuidados intermedios. De cuidados intermedios ya lo quieren pasar a piso. Y de piso ya lo quieren mandar a su casa. Pero todavía no lo vemos bien al señor. Porque para traerlo a su casa va a necesitar de cuidado. Va a necesitar de alguien que lo vea. Porque él va a llegar con deficiencia respiratoria, va a llegar todavía con esa manguerita que le ponen ahí, porque ahí le han hecho tractocomía, ¿cómo se llama esa vaina que le hacen en la garganta? Y eso va a necesitar también de terapia, porque el señor le sobrevino un paro cerebral, un derrame cerebral que lo truncó, lo dejó parapléjico, inerte. Y gracias a Dios que ya está poquito a poquito, necesita terapias. Lamentablemente la familia no cuenta con los recursos económicos. Lo poco que se pudo reunir con las dos actividades que se le realizó, pues lamentablemente ya no hay. Porque todos los días era medicina. Y gracias a Dios que ya cuando ha pasado al otro, a la segunda sala, ¿cómo le llaman? Ya bajó el requerimiento de medicina.

0: le toca lo más difícil, que son sus terapias.
1: Bien, Ortiz.
0: Y sobre todo, el tratamiento especializado que se le va a poder brindar en su casa. Por eso hemos creído conveniente realizarle esta actividad para este domingo 31, amigo. Ayúdame. En verdad, yo como yerno me siento muy, muy triste, porque en verdad yo lo he conocido al señor Federico Ceballos Bruno. Y espero contar con la presencia de sus amigos mototaxistas. ¿Dónde están los mototaxistas de la calle 4? Espero. Espero que colaboren, mi hermano lindo. Y a todos los que la han conocido ahí en el mercadillo de la calle 4, él es una persona muy conocida, ha sido una persona muy estimada. Él a todo el mundo les ha servido allí. Y espero contar con su apoyo y su presencia, muchachos. Ahí en el frontis de su domicilio, en la manzana L27. A él están solicitando un aspirador de secreciones. ¿Cuánto cuesta ese aspirador de secreciones? Está más de 500 soles ese aspirador de secreciones. Necesita un nebulizador también. ¿De dónde van a sacar si prácticamente sus hijas son mujeres? Ellas tienen que pedirle a sus esposos. Sus esposos más bien se rayan. Más bien los esposos están queriendo que el viejo se muera. Porque ellos no han pasado una situación crítica así de desesperación, de dolor. ¿Sabe por qué yo siento lo que mi esposa siente? Porque yo lo he pasado con mi padre y mi madre. Y sé la desesperación y el dolor que uno siente cuando vemos a un padre, caramba, que está en esa situación. Uno hace lo que sea. Yo tuve que vender mi casa en Mario Aguirre para poder pagar una deuda que conseguimos con mi familia, con mis hermanas. ¿Qué íbamos a hacer? Pero lamentablemente no se pudo. Mi padre falleció, mi madre falleció. Pero nos quedamos con la conciencia tranquila de haber luchado. Y mira cómo Dios es grande. Mi madre y mi padre fallecieron. Nosotros vendimos nuestra casita y Dios me pudo bendecir con un buen trabajo. Los trabajitos no me faltan. Pero en verdad nos quedamos con la conciencia limpia de haber luchado. Nunca quisimos, nunca pedimos que se murieran. Porque a veces la desesperación entra en nuestra vida cuando ya no podemos más nada. A veces vemos a nuestros padres sufrir. A veces los vemos gritar de dolor. Y parece mentira. A veces uno desea ya que, ¿no? Si ya no se puede más, que hacer ya. El doctor cuando te dice, ¿sabe qué, hijito? Ya no gasten. Ya no, es por demás. Ya no, mejor, tranquilo, denle calidad de vida. Uno ahí ya comienza a pedirle a Dios, no, papito Dios, llévatelo ya. Ya no lo hagas sufrir, papito lindo, ya no. Si tú has decidido llevártelo a cortar sus años aquí en la tierra, ya mejor llévalo a descansar. Pero cuando el doctor llega y te dice, hijita, tu papá va evolucionando poco a poco, tengan mucha fe, tu papá se va a recuperar, pero tienen que tener paciencia. Te dan ganas de luchar, ¿sí o no? Dan ganas de, caramba, de vender hasta lo que tengas porque quieres ver a tu padre sentadito, aunque sea en una silla de ruedas, que te mire. Eso es lo más lindo. Pero hay otros que no. Quieren que se muera el viejo, no, porque de repente es una carga. Dios tenga misericordia, porque de repente no les ha pasado. No les ha pasado, de repente, porque tienen sus padres todavía vivos, llenos de vida, con salud. Otros de repente ni conocieron que tuvieron padre, ni supieron que tuvieron padre. Pero los que en verdad, hemos sentido en carne propia el dolor, la angustia, sabemos la desesperación. Por eso yo me pongo la camiseta, una vez más me avergüenzo aquí en la radio, porque la vez pasada tuve que pedir colaboración y gracias a Dios que todos me apoyaron. Todos me extendieron la mano, no me abandonaron. Y pudimos, en esa desesperación, llevar a nuestro suegro a Sullana al hospital. Y esta vez solicito una vez más que me apoyen. No les voy a pedir, caramba, un óvulo voluntario ni nada. Si no, quiero contar con su presencia este domingo 31, ahí en el sector de Jorge Chávez, L27. Habrá a la venta platitos, ceviche, habrá por ahí piqueos a la venta, habrá venta de cervecita bien heladita y la muy buena música del sonido legendario. Y estaré yo ahí presente en la animación. Mis amigos, colegas de la radio también estarán allí. Maletita Mig me ha dicho que va a estar presente. David Nelson, el Osito. Y por ahí también he confirmado dos artistas muy buenos aquí en Talara que estarán acompañándonos con sus boleros, con sus pasillos. Y de esa manera seguimos incentivando pues el apoyo para mi suegro Federico Ceballos Bruno. Gracias, amigos. Gracias por haberme escuchado y haberme comprendido lo que estoy yo anunciando y comunicando. No me avergüenzo. No me da vergüenza. Porque sé el drama que está pasando la familia. La familia de mi esposa es una familia muy humilde. Y lo peor, que son mujeres. Son mujeres. La desgracia le sobrevino a la familia. Mi cuñado está purgando condena en Río Seco injustamente, porque una hija lo denunció, una hija casada, matrimoniada y con hijos, lo denunció por alimentos. Imagínense, siendo casada, recasada, lo denunció por alimentos, y porque mi cuñado no tenía, porque él es una persona humilde también, se gana la vida también a través de la construcción, de los cachuelos, lo tuvo que meter preso. Y yo creo que por eso también le sobrevino ese derrame cerebral a mi suegro de impotencia, que su propia nieta haya metido preso a su hijo. El otro que tiene, uy, Dios mío, más hambre. Son las mujeres las que están luchando por su padre. Así que ya saben, amigos, los espero este domingo 31 en esta gran actividad bailable que se llevará a cabo en el frontis de su domicilio, Jorge Chávez, L27. Los espero, muchachos.

vida. ¿De quién en vida fue? Señora Inés Eka de Tolentino. Su sepelio se llevará a cabo el día de mañana, domingo 24, a horas 9 de la mañana. El cortejo fúnebre partirá de la siguiente dirección: Lucy de Villanueva, F18. Agradecemos por acompañarnos en estos momentos de profundo dolor. Descanse en paz, señora Inés Eka de Tolentino.

12 del mediodía con 19 minutos. Por acá me dice, hola, un saludito para la señora Teresita Paico y para Teodoro Coronado, que el día 18 de junio estarán cumpliendo un año más de vida. Suegra y yerno estarán tirando la casa por la ventana. La suegra y el yerno estarán tirando la casita por la ventana. ¡Qué bueno! Así que le deseamos todas las felicidades del mundo, pues, para la señora Teresita Paico y para don Teodoro Coronado. El día 18 de junio estarán de happy. Ya los están saludando con mucho cariño. Pascualita Paz Sánchez me dice, hola Juan Carlos, aquí estoy tranquila, dándole duro en esta vida, pero ahí siempre con mis hijas adelante. Bendiciones para usted, amigo Juan Carlos. Ya sabe, Pascualita, te invito para el 31, para que te des tu vacilón, tu movidita de caderas, tu movidita de cuerpo, ahí a un costadito de tu hermanita Socorrito, ahí en Jorge Chávez. Te espero, Pascualita, para que nos apoyes ahí en esta actividad bailable. Ya sabes, ¿sabes? Te invito por ahí con tus hijas. Espero contar con tu presencia, Pascualita linda. Muy bien. Saludos para la familia Castro. La familia Coronado Castro. Gracias. Mercedes Pasos Vilches. Saludos para la familia Chuica Pasos. Y la familia Pasos Vilches. Saludos para don Francisco Pasos Vilches, que ya se regresa al sur. Se queda un poco triste la familia, pero sabemos que papito Dios es grande y poderoso. Lo va a llevar con bien en su viaje. Un saludo pues para don Máximo Pasos y Andrea Vilches. Están rogándole de Dios que regrese pronto. Francisco Pasos Vilches. Milagritos Mena, saludo para la familia Mena Panta, la familia Colán Panta, full sintonía con tu programa. Gracias, la familia Colán Panta, la familia Mena Panta. Ponme la canción Collar de Lágrimas. Collar de Lágrimas. Para que lo escuche Panchito y regrese pronto a visitar a la Andrea. Vaya tranquilo, mi estimado Francisco. Francisco Pasos Vilches. Nunca se olvide de sus seres queridos, sus seres amados. Y regresa pronto, mi hermano, cuando haya la oportunidad de poder viajar y reencontrarte nuevamente con tus viejos, que son lo más preciado de este mundo, nuestros padres. Llévese usted la bendición de parte de la señora Andreita y de parte de don Maximiliano, y que le vaya muy bien. Betito Cernaque, saludo para la gente de la calle Tacna de Tamarindo. Para toda esa mancha que está comiéndose un rico cevichito. Para Chenchito, para Coqui, para todos mis buenos amigos allá en Tamarindo, La Libertad. Después de una ardua faena de trabajo, ya están los muchachos ahí, caramba, castigándose ahí con un buen cevichito, una rica chichita. Buena, mi Chencho.

0: abogado se atora, no más, mi hermano. Con ese rico sudadito de furelito. Oh.
1: ¡12 y 23!

Para la señora Norita Cherres. Anda por allá, rocolero, no molestes, hombre. Ya viene un bolerito del rocolero, hermano, mi gran amigo, que también estará apoyándome este domingo 31. Te espero, rocolerito, por ahí. Te voy a hacer tu cherry bien chévere, mi hermano. Y espero el domingo 31 que te des una vueltita, mi viejo lindo, para que nos cantes esos boleritos que nos hacen llorar. Tú sí haces llorar, rocolero. Yo quiero que te cantes esa canción, Tu Comprometida. Porque si la canta Percy Godos, en vez de hacer llorar, hace dar cólera.

0: mi amor. Y ahora el rocolero, mano, rocolero.
1: Rocoleros.
0: Confirmado entonces la presencia de Guillermo el Rocolero. Este 31. Me dice Juan Carlos, no te preocupes, por ahí voy a pasar para entonar unos temas, unos boleros. Esos boleros que hagan llorar, hermano. Que hagan chupar. Gracias, Guillermo.

0: Yuquita, te espero el 31, mi Yuquita.
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0: Yo sé que no me vas a fallar, mi Yuquita, por ahí con la familia. Con una cervecita que nos apoyes. Ya está colaborando para el 31. Hoy por mi viejo, mañana por ti, hermano. Saludos para mi amiga Noelia Juárez Mendoza. Allá en Lima. Mi Noelia. Oye, se le viene el cumpleaños, don Goyito Juárez. Se le viene su happy, mi Goyito.

0: Qué bonito rocolero, caramba.
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En esta tarde maravillosa, linda y preciosa, voy a tomarme. A ver, yo quiero grabar este homenajito. Yo voy a grabarlo para enviárselo de regalo a mi tía Norita, caramba. A ver, por favor, regrésame la canción.

Espero que la esté pasando bonito, mi tía Norita Cherres. Hoy, 23 de mayo, es un día muy especial para la familia Mogollón Cherres. Sobre todo para la señora Norita, que le agradece a nuestro Dios Todopoderoso por concederle la enorme dicha de celebrar un año más de vida. Bueno, ella ha creído conveniente celebrarlo lejos de lo que más ella quiere, lo que más ella aprecia, que son sus hijos. Sus hijos le han dado carta libre para que ella lo pueda celebrar donde ella le parezca mejor. Algunos de repente no saben dónde se han ido. Bueno, por acá me dice Carlos Mogollón que la Norita se ha ido a celebrarlo a Lima. Bueno, no sabemos si se encuentra en Lima. Posiblemente esté en Lima. O de repente está por Piura. O de repente se ha ido a la Argentina. Al Brasil. O de repente está por Arequipa, no sabemos. Lo importante aquí es que la mamita la esté pasando bonito, lejos de, como lo vuelvo a repetir, de lo que más ella ama y quiere, sus hijos. El año pasado lo celebró con Evelyn Palomino. El anteaño lo pasó con Juanita Iris. El anteanteaño lo pasó con otro artista muy conocido. Pero esta vez ella ha decidido celebrarlo lejos de su hogar, lejos de su familia. Aquí lo que más vale, lo que más importa, que ella lo esté disfrutando, lo esté pasando bonito. No sabemos cuántos añitos está cumpliendo la Norita Cherres, pero aquí lo que vale es que ella esté tranquila y feliz.

haciendo lo que a ella más le gusta. Reírse, cantar, bailar, disfrutar. Y aquí nosotros también nos sentimos contentos porque se lo merece la Norita. Yo como su amigo, como su pata del alma, como ella me considera, al igual que me consideran sus hijos, me hago presente con este saludo para ella. Muy especial. Yo quisiera saber cuántos añitos cumple la Norita. A ver, alguien que me chismosee por ahí. Carlitos Mogollón. A ver, ¿cuántos añitos cumple la mamita Norita? Porque yo la veo todavía jovencita, ¿no? Imagínense, cuando sale la Norita con su cabello, ¿no? Su cabello rubio, con sus pestañitas, caramba, bien, ¿no? La que te saca una pestaña te degolla. Sale con su boquita pintadita, ¿no? Sale con sus aretes, caramba, ¿no? Caramba. Y todavía cuando se pone sus lentes Ray-Ban, ¡oh! Da ganas de tirarle los perros, pero los hijos son celosos, hermano. Ya me pasaron la voz por ahí que sus hijos son bien celosos. La cuidan, hermano. Pobre que enamores a la Norita, hermano. En el baño te pescan, en el baño te ahorcan, hermano. Señora Norita, donde se encuentre, donde esté, aquí hay un tema que yo sé que a usted le encanta mucho. Le trae muchos recuerdos, dice doña.

de su gusano, don Norita. Eso, ¿cómo han de estar los hijos que se revuelcan de cólera que no le ha pasado la Norita con ellos? Norita está contenta, feliz, celebrando su cumpleaños. Sin que nadie la moleste. Sin que nadie, caramba, le esté mirando. Seguramente el chino, Richard, Luis, se estarán preguntando dónde estará mi mamá, con quién miércoles estará. Ay, ay, ay. Pues ahóguense en la duda. Ella está contenta, feliz, celebrando sus 73 añitos. 73 años, imagínense. Si tú la vieras a la señora Norita, parece que no los tuviera, hermano. Caramba. Por eso andan ahí los admiradores, ahí, que le dan vuelta, hermano. Pero de lejos nomás la miran, nomás los admiradores, porque si se acercan, ala. Por acá Carlito Mogollón me dice saludos para mi viejita, que está de cumpleaños. Ella se encuentra por Lima. Bueno, él dice que está por Lima. Vamos a creerle que está por Lima. Se fue a pasar su día con sus nietos y la familia. Igual, la amamos muchísimo. Que pase un bonito día. El saludo de parte de mis hijos, de Yuriko, de Marjorie, de Carlos, de Jack, de Eduardo, de Franco y de Camila. Y de todo el personal de panadería y pastelería La Pequeñita. ¡Muchas bendiciones! ¡Muchas bendiciones!

ahora los admiradores de la Norita ya no se van a poder acercar. Van a tener miedo. Si la Norita todavía está simpática, ¿no? Todavía, caramba, está para rendirle pleibesía todavía la Norita. A ver, por acá me dicen, Juan Carlos, ponle una canción de Evelyn Palomino porque ella es hincha de Evelyn Palomino. Mientras siguen llegando los saludos para ella, de repente alguno...

0: Muchachos, que viva la Santa.
1: ¡Que viva!
0: ¿Dónde se encuentre? Eso, Norita. Des el gusto, Norita. Caramba, mate su gusano por allá. Aunque acá se estén revolcando de cólera. Señora Nora Cherres Anastasio. De nadie, ¿no? De nadie, soltera, sin compromiso. Pero con unos hijos, Dios mío, parecen Rottweiler, man. Peor el chino, ala. Ese es Pitbull, hermano, Pitbull. Ay, ay, ay. Hay una canción que le encanta mucho a la señora Norita. Ella se ha dado el gusto de tener las buenas agrupaciones musicales en sus cumpleaños. Hasta los Diamantes del Norte le trajeron una vez. Los Diamantes del Norte. Yo recuerdo que estaba yo en otra radio y me hicieron llegar un saludo para ella. Y me dijeron que iba a estar los Diamantes del Norte, si no me equivoco, hace 6, 8 años atrás. Si no me equivoco, si no más recuerdo, hace 8 años atrás que le trajeron los Diamantes del Norte a la mamita Norita, ¿no? Claro. Vamos con la canción. En Brisa Marina. Claro, pues. ¿Cómo no recordar a la señora Norita Cherres? ¿Dónde te encuentres, Norita? ¡Disfrútalo, Norita! ¡Que viva la soltería!

0: Ojalá vengas para el día domingo 31, Norita. Caramba, los Diamantes del Norte también estuvieron en su cumpleaños. Evelyn Palomino, Otero, ¿cómo se llama el Otero, no? También estuvo Juanita Iris, Soledad Atoche. Todos sus cumpleaños se los han celebrado sus hijos, porque en verdad sus hijos la quieren mucho, la mamita. La quieren muchísimo, la adoran. Y bueno, todo hijo, caramba, todavía tiene una pizca de celo, ¿no? Por su sangre, ¿no? De repente lo harán porque son apegados a ella, son apegados a la mamita. Pero yo sé que la señora Norita también siente en carne propia el cariño y el amor que le pueden brindar sus hijos, pero también quiere otra clase de amor. Y eso no hay que negárselo, ¿sí o no? Así que ya sabes, Carlito Mogollón, no le nieguen el amor que le puede llegar a la Norita. No le espanten, pues. Por acá me dicen, buenas tardes, amigo Juan Carlos, pásale un saludo de cumpleaños a mi hija Rosa Zeta Benítez, de parte de sus hijos Tatiana, Ángel, Marcelo, de la mamita Vilma y de toda la familia Benítez Gómez, en la calle 3 de Talara Alta. Está celebrando 40 añitos, qué bonito. Felicidades, pues, para Rosita Zeta Benítez, celebrando 40 años. Ahí están sus hijos, Tatianita, Ángel y Marcelo, y de su mamita Vilma. Toda la familia Benítez Gómez en la calle 3 de Talara Alta. Otro temita para la tía Norita.
1: Y seguimos avanzando.
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Esto será hasta el día de mañana. Mañana vengo porque por ahí me han encargado unos saluditos especiales. Así que mañana estoy por acá, ¿eh? Hoy no ha caído ni palté. Mañana seguramente por ahí caerá. Ojalá tenga suerte el maletudo ese. Ojalá tenga suerte, maletita Mix. Que caiga para la chicha siquiera mañana. Para invitarle un cevichito el día lunes. Gracias, gracias. Norita Cherres. Síguela pasando bonito, síguela pasando chévere. Gózate, gózate. Es tu cumpleaños. Y que viva la soltería.

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